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9: Muy buenas noches, amigos aficionados al béisbol. Estamos listos a través de La Comadre para llevarles este primero de la serie, que es la serie número 10 entre los Leones de Yucatán y los Conspiradores en Querétaro. Acá está ya Tyler Alexander, el pitcher que abre por parte del equipo queretano, enfrentando a José Gaitán. Bienvenido, Tito Silveira, que nos acompañas. ¿Cómo estamos, Tito?
10: Buenas noches, Andrés. Pues ya se va retirado el primer hombre, Alonso Gaitán, abanica el tercer strike y con sabor a chocolate va a poner el primer tercio Tyler Alexander, pitcher zurdo, que se va entonces de boca. José Gaitán, por un picheo rompiente, le tiró movido, lo hizo fallar con el madero y con eso, después de 5 lanzamientos, hay un out en la pizarra. Vendrá Eric el Mago González a batear a continuación, el parador en corto de los Leones de Yucatán. En su primer turno del partido, ahora Alexander Valentón entrando con picheo pegado para el bateador derecho Eric González. Ahí está otro lanzamiento, este abierto fuera de la zona de strike. La cuenta se va a poner pareja. No, cuenta de 2 bolas sin strike, 2 y nada para Eric González. Los Leones, que vienen con 9 victorias, 18 derrotas, apenas han podido ganar un tercio de los partidos jugados este 2026. Los Conspiradores con récord negativo, pero en mejor posición en la tabla. Ellos tienen 12 victorias y 15 derrotas. Viene pitcher para el plato, otra pelota fuera de la zona de strike, la cuarta mala para Eric González. Boleto gratis al inicial, el mago va a caminar a primera base. Y después de ponchar a su primer enemigo, se mete en problemas el pitcher zurdo Tyler Alexander. Y con hombre en primera vendrá a batear ahora Jadir Drake, el Black Panther. Es el tercero en el orden y hoy va a cubrir la primera base.
9: Bueno, pues aquí está Jadir Drake, que es el tercero en el orden, atacando Yucatán con un out y hombre en la inicial. 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
10: Y ahí está el primer lanzamiento. Pelota muy arriba para Jadir Drake. Una bola sin strike. Los Conspiradores están en el séptimo lugar en el standing de la zona sur. Los Leones están en el décimo en el sótano. Contacto atrasado de Drake. La bola se va a ir en territorio de foul y la cuenta se va a poner pareja en una bola con un strike. Los Conspiradores perdieron su último partido. En los últimos 10 juegos han ganado 5, han perdido 5. Yucatán, en los últimos 10, solo ha podido ganar 2 y viene de perder los últimos tres encuentros, al ser barrido por el equipo de los guerreros en el Parque Kukulcán. Elevado hacia la banda contraria, la pelota en territorio de foul, el que va a buscarla desde primera base no puede llegarle a la pelota. Henry Urrutia, el cubano para cubano, y la pelota pica en territorio de foul. Va a ser únicamente el segundo strike en la cuenta para Jadil Drake. Así que los Leones volvieron a caer en mala racha, a pesar de que lograron llevarse la serie contra los Piratas de Campeche en los últimos dos encuentros en la ciudad de las murallas. Fueron al Parque Kukulcán a recibir a los guerreros de Oaxaca, que son los líderes del standing de la zona sur, y se impusieron como los líderes y sacaron la escoba contra los Leones. La bola con dos strikes, bajito y pegado, el cambio de velocidad, pelota mala para Jadil Drake. La cuenta se va a poner ahora pareja en dos bolas con dos strikes para Drake, que batea para .279 de porcentaje de bateo. Alexander viene para el plato, abanica, no encuentra la canica. Con sabor a chocolate se va retirado Jadil Drake. Es el segundo ponche en la labor de Tyler Alexander, el segundo out en la primera entrada, Andrés.
9: Bien, pues acá ya lleva par de ponches Tyler Alexander, el pitcher abridor por parte del conjunto queretano. La noche va cayendo en Querétaro, no hay mucho público, eso sí, en el Finsus, que es el parque de pelota, cuando viene Edwin Ríos a batear, que es el cuarto en el orden por parte de los Leones de Yucatán.
10: El Ríos, el quinto mejor en porcentaje de bateo por el equipo melenudo. El pitcher apunta hacia primera, a pegar al corredor, regresa sin problemas Eric el Mago González, el que corre por primera cuando hay dos outs en la parte alta del primer episodio. En las cosas que lidera Edwin Ríos, no solo es el que más ponches tiene con 38, sino también con 12 carreras producidas, es el que más aporta para los Leones. Solo tiene dos cuadrangulares, dos abajo de Drake, que tiene cuatro, y es el que más palos de vuelta entera ha pegado en esta campaña. Junto con Ramos y Bernard, son los segundos, debajo de Drake en cuanto a imparables. No ha sido la temporada que se espera para un refuerzo de grandes ligas como el de Caguas, Puerto Rico, Edwin Ríos. Sin embargo, a la par del equipo, porque todos están de bajo rendimiento. Una bola con un strike, zurdo contra zurdo, viene Alexander para el plato, abanica. Ríos a 88 millas le puso en la esquina de adentro a la altura de los codos, un sinker imposible de hacer contacto para el bateador melenudo. La ventaja para el pitcher en una bola con dos strikes, Tyler Alexander, que abre hoy por los conspiradores. Se va hacia la inicial tratando de agarrar desprevenido al corredor de la primera, Eric González. Está con vida de vuelta en la primera base. Daniel Firova es el manager del equipo de los conspiradores. Ahí va Alexander con el lanzamiento, salió el corredor al robo de base, el tiro llega a tiempo a la segunda. Antes de llegar a la intermedia van a atrapar en robo de base a González. Con un tiro del catcher Christopher Escárrega para Daniel Castro, shortstop. Toma la bola y le dice, tócate tú solito. Ahí está entonces atrapado en intento de robo González. Para el tercer out, los Leones, a pesar de tener corredor en circulación, se van con las manos vacías. 0-0 está la pizarra. Yucatán vendrá a batear después del corte.
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10: Entonces, de regreso al cierre del primer episodio, contacto por el jardín derecho, va a dejar picar la bola Henry Ramos. Después de ver un primer lanzamiento fuera de la zona, Allen Hanson conecta la pelota por el jardín derecho y la pone a picar de hit para que los conspiradores, en este cierre del primer episodio, amenacen con su primer bat, cumpliendo la orden y poniéndose en circulación desde temprano. Dos picheos y ya tiene Ronnie Williams, el abridor de los Leones, a su primer enemigo, corriendo por la inicial. Y vendrá Dwight Smith Jr. por el lado de los zurdos a enfrentarse a la pelota de Ronnie Williams, el pitcher abridor por los Leones de hoy, el de Miami, Florida, en la loma de los disparos. Pelota que pierde el catcher. Julián León no puede controlar la esférica, un lanzamiento bajito de Ronnie Williams. Para suerte de los Leones, la pelota terminó debajo del catcher y el corredor de la primera, Allen Hanson, no vio posibilidad de moverse a la intermedia. Una bola sin strike en la cuenta para Smith. Williams viene para el plato, el contacto sale por la segunda, no puede hacerla. Díaz, la pelota se va a llegar hasta el jardín derecho y Hanson se va a ir hasta la tercera, aprovechando su velocidad y el descontrol en la jugada de los Leones. Allá está entonces con hombres en las esquinas, los conspiradores están atacando al primer episodio. Esto que parecía ser para un out al menos, a lo mejor no para dos, termina colándosele al segunda base de los Leones, Jordan Díaz, que no lo hemos visto muy fino con su fildeo, y que por cierto, por lo mismo, los Leones han anunciado ahí
9: una nueva contratación
10: que va a llegar hasta mañana. Ya está con Querétaro, dijo el equipo melenudo, tanto Russell como el manager. Uh-huh.
9: Y sus coaches.
10: Como otro de los coaches integran hasta mañana. Los otros dos coaches a lo largo de la semana se van a ir sumando al equipo de los Leones.
9: Mira, Jean Hervis Solarte, que estaba con Yucatán. 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
10: Primer lanzamiento, primera pelota mala para Jean Hervis Solarte. Así como lo dice Andrés, el ex melenudo. Solarte terminó la campaña con los Leones de Yucatán, siendo un refuerzo clave para que los melenudos puedan meterse a la postemporada en el 2025. Ahora le cantan el primer strike y la cuenta para Solarte pareja en 1-1. De Valencia, Venezuela, un jugador con experiencia en las grandes ligas, jugó con los Yankees en el 2014, con los Padres de San Diego, con los Toronto Blue Jays y también con los Gigantes de San Francisco. Le tira la bola y la eleva corto por el jardín derecho. Apenas saliendo de la media luna, el shortstop se queda con la pelota. Eric González tiene a Doña Blanca segura en su guante. Y Solarte se va retirado para el primer tercio. Cuando los conspiradores tienen corredores en primera y en tercera. Sin poder mover a los corredores ni producir carrera, Solarte termina entregando el primer tercio con un elevado al shortstop. Vendrá Yurisbel Gracial, el cuarto en el orden por los conspiradores. Cuando las alarmas de peligro todavía siguen para el equipo melenudo después de dos imparables. Con Ronnie Williams, que tiene 0 victorias y 2 derrotas. Valentón entrando con picheo por el centro de la zona. Yurisbel Gracial, obligado y preparado a esperar un lanzamiento, deja ir el primer strike. Un picheo que vino por en medio de la zona. Le tira con todo al segundo envío. Lo retó con la velocidad y lo pasó con la recta de 94 millas. 0 bolas con 2 strikes la cuenta para Gracial. 5 cuadrangulares, 22 carreras producidas y batea para .294. Con la oportunidad de producir, abanica y no encuentra la canica. Soy perdido, chocolate servido para Yurisbel Gracial. Se crece Ronnie Williams y a pesar de haber permitido par de imparables al comienzo del partido, ya retiró a Solarte. Y ahora Gracial, tercero y cuarto en el orden y además poniendo la marca de chocolate en la anotación. Pero todavía le falta enfrentarse al zurdo Henry Urrutia,
9: que es un bateador bastante peligroso Urrutia, así que cuidado con este zurdo cubano Henry Urrutia, que pues tiene toda la experiencia del mundo ahí con el equipo de Querétaro.
10: Así es, y con 23 carreras producidas es el líder en ese departamento por los conspiradores. Tiene 4 cuadrangulares y batea para .374. En cuanto a porcentaje de los que regularmente están activos, es el que mejor batea, por debajo de Rainiel Rosario, pero tiene la mitad de los turnos Rosario en solo 19 juegos. Urrutia, 26 partidos de los que han jugado los 27 de los conspiradores. Primer lanzamiento, picheo en zona buena para Urrutia. Una bola con un strike. Williams viene para home, abierto y arriba picheo. De pitcher derecho para bateador zurdo. Hoy los conspiradores jugando de blanco con el uniforme de gala, con las letras conspiradores, muy largo para estar en el frente. Uniforme a rayas en color morado. Los leones también a rayas, pero en uniforme gris. Contacto que pitcher tiene, saltando en la loma y bajándose de ella, acercándose a primera. Se la pasa a Drake para poner el out que faltaba. Un cero muy importante para Ronnie Williams, a pesar de dos imparables. Juega el cero y mantiene la pizarra sin carreras después de una completa entre leones y conspiradores. Regresamos.
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11: Vámonos a la segunda entrada. Aquí viene Tyler Alexander ante Edwin Ríos, el designado cuarto en el orden. Viene a batear por el lado de los zurdos. Aquí está entonces con un sinker de 88 millas y con una recta. La cuenta está una bola y un strike. Batazo muy elevado. Ahí por los jardines. Vamos a ver quién se mueve. El central, el izquierdo, es el izquierdo. Quien se está quedando con la bola y Edwin Ríos, el cuarto bate de los Leones de Yucatán. Es dominado. 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Así que entonces, Tito, está cayendo ya el primer tercio con este elevado de Ríos al izquierdo.
12: Bueno, Ríos estaba en turno con corredor en primera cuando atraparon a Eric González.
11: No terminó de batear.
12: Y continuó entonces reiniciando su cuenta, pero al final de todo fue dominado.
11: 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Aquí están los melenudos en la parte alta de la segunda entrada con Henry Ramos, Winton Bernard y Jordan Díaz, si hay oportunidad. Acá está la cuenta de una bola y un strike para el bateador Henry Ramos, quinto en el orden, jardinero derecho. Alexander viene para el plato, batazo elevado, foul la pelota. Así que cuenta pareja para el bateador Henry Ramos. Batea 2.53 con un jonrón y 11 carreras producidas. Está en turno acá Ramos ante Ty Alexander. Va a la línea, la pelota va de frente al segunda base, que toma, tira y está sacando el out. Parecía que ese batazo llevaba para más, pero ahí está Jan Herby Solarte cubriendo la intermedia. Atajó la pichada, el batazo ante la pichada fuerte y sacó el lauda. Así que dos tercios cuando Winton Bernard, el jardinero izquierdo, es quien viene a batear.
12: Lo manejó bien con un picheo alto, con velocidad, no pudo levantarla, tampoco bajarla con fuerza. Terminó dominado con ese batazo a segunda.
11: Bueno, pues acá está en turno Winton Bernard, el jardinero izquierdo, sexto en el orden, que viene para batear por parte del conjunto melenudo. Y está tomando turno acá por el lado de los derechos ante pitcher zurdo, que viene con el cambio de velocidad, pelota bajita. Así que la cuenta, una bola y un strike. En Querétaro, en el Finsus, ahí es donde juegan estos conspiradores. .286 el porcentaje para Winton Bernard, el que está en turno, sexto en el orden. Sinker, pelota mala, dos bolas, un strike, la cuenta para bateador Pitcher que viene al plato, strike, le van a marcar a la esquina de adentro. Otro cambio de velocidad, le quiebra bien la pelota a este Tyler Alexander. Le va a costar trabajo al equipo Leones de Yucatán hacerle contacto a este zurdo norteamericano. Y acá abanica. Acá una curva que finalmente está haciendo abanicar a Winton Bernard, que se va con ponche de 1, 2 y 3. También se van en la alta de la segunda. Los melenudos, entrada y media a través de la comadre. Y esto señala 0-0, conspiradores y leones. Pausa y estamos de regreso.
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11: Vámonos a la parte baja de la segunda entrada. Aquí están bateando entonces los conspiradores con Kelvin Gutiérrez, el tercera base, que a la primera pichada está conectando de hit ante los envíos de Ronnie Williams. Es el tercer imparable del equipo de los conspiradores. Y pues le hace swing Kelvin Gutiérrez y la pelota sale de hit por el central Rangel Ravelo. El designado viene a batear, Tito.
12: La primera entrada le abrieron con imparable a Ronnie Williams, de nuevo se lo ejecutan ahora para el segundo episodio, sin embargo logró salir con el tercero, cuarto y quinto, la parte fuerte de la alineación de los conspiradores de la primera entrada, y vamos a ver cómo desarrollan tanto su juego Querétaro como su picheo Ronnie Williams con hombres en circulación.
11: Mira este bateador, 4.16 de porcentaje. A la primera pichada, saca rolita, el tercera, mano limpia, toma, tira, está sacando por medio paso. Por un momento pensé que Guthrie no iba a sacar, porque la rola era muy difícil, lenta, a la primera pichada, cuando nadie se lo esperaba, pero hace el fildeo muy bien, entra a mano limpia, toma la pelota, tira, se estira también ahí Yadier Drake, de bote pronto, y está sacando el out.
12: Sí, el batazo era muy corto, era muy lento ese muy rodado. Complicado. Sí, parecía muy difícil, sin embargo, lo que nos termina sorprendiendo yo creo que es la velocidad de Ravelo, que con un batazo así cualquier otro podría haber llegado a primera, pero no sacó mucha velocidad. Funcionó al menos como si fuera un toque de sacrificio, porque pone al corredor que estaba en primera ahora en segunda, en posición de anotar.
11: Bien, pues aquí está la pichada para Christopher Escárraga, la primera pelota mala, batea 2.37 con 2 jonrones y 7 producidas. Otro bateador por el lado de los zurdos, Escárraga, es el catcher, Christopher Escárraga, de los conspiradores. Saca una línea ahí por la inicial. La pelota se va hasta lo profundo por el jardín derecho. Aquí va el corredor que dobla por segunda, sigue para tercera y va a llegar a la goma tranquilamente. Y esto va a ser un triple para Escárraga por todo el jardín derecho. Así que se rasga el celofán por primera vez en este encuentro. Kelvin Gutiérrez anota. Conspiradores 1, Leones 0 con el doblete.
12: Buen batazo que picó ahí detrás de primera en terreno bueno. Y Doña Blanca se fue sobre la línea hasta llegar al rincón del diablo en el jardín derecho. Lo que le dio mucha calma a corredor de la segunda, Kelvin Gutiérrez, para llegar a home. El que sí tuvo que echar el sprint fue Escárrega. Y a pesar de ser catcher, lució rápido y llegó con triple. Ponerse también muy cerca de timbrar en la registradora.
11: Viene Daniel Castro, él para ahora en corto, noveno en el orden. Viene a batear, punto 276. Castro está en turno por parte del equipo queretano. Hay un out, hombre en tercera. Bien, se escapó Ronnie Williams en la primera entrada, pero acá en la segunda, pues sí, ahora sí le anotaron carrera, sobre todo por el batazo ese. Que picó y se extendió. Vamos a ver. Acá protestaron la jugada y la ganó el catcher. Uh-huh. Porque sí fue strike. Así que está en 0 y 2 la cuenta. ¡Batacito! ¡El short toma la bola! Iba a picar esa pelota allá en el jardín, detrás del tercera base. ¡Qué buena jugada! Ahora sí. Esas son las buenas jugadas del mago, para que veas.
12: Qué buena cobertura del mago González. Era imposible para Dalton Guthrie, un elevadito que salió del madero de Daniel Castro. No llevaba nada de fuerza hacia el jardín izquierdo. Parecía que iba a picar atrás de Guthrie. Y apenas saliendo de la media luna, apareció el mago González para quedarse de aire con la pelota. Como que hace una buena por cada mala que sí, le sale, hombre. La verdad es que es el jugador de cuadro con más errores, lleva 8 errores en la campaña, pero también nos ha regalado varias buenas jugadas a la defensiva.
11: Bueno, desafortunadamente para él, esos errores han costado carrera y juegos al equipo de Yucatán.
12: Sí.
11: Porque yo recuerdo así, 2, cuando menos 2, le han costado esos errores el juego a los Leones, uno de ellos entre los Bravos de León.
12: Y cuando está pichando, ¿nos habías dicho?
11: Sí, César Valdés.
12: 6 de esos 8 errores han sido cuando está pichando César Valdés.
11: Imagínate, dominicano para dominicano. Pierde la pelota el catcher, está ahí Allen Hanson bateando, el jardinero central, primero del orden, que pegó de hit en la primera entrada. Hay 2 outs y hay corredor en tercera. Así que ahí va Ronnie Williams tratando de dominar a este bateador. Hanson es el primero del orden, muy veloz él. Williams ahí con el número 0 en la espalda. ¡Ah, qué buena pichada! Un slider que cae en el momento de llegar a la goma. Abanicó para el segundo strike Allen Hanson. Eso es lo que tiene que repetirle esa pichada para tratar de dominar a este bateador que es peligrosísimo. Allen Hanson. Acá está el catcher. Ahora pide una pelota alta. Es la pelota mala. 2 bolas, 2 strikes. La cuenta acá para el bateador Allen Hanson, que toma turno. Ronnie Williams es el pitcher. Pitcher derecho. Viene el lanzamiento. Sale batazo. El segunda base la tiene. Toma, tira y está sacando el out. Dominado acá Hanson con rola por la intermedia. Se va a la parte baja de la segunda entrada. Esto se encuentra 1-0. Los conspiradores han anotado su primera carrera y están adelante en este juego de pelota a través de la comadre. Pausa y volvemos.
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0: Regresamos al estadio de los conspiradores ahí en Querétaro, donde la pizarra está una carrera por cero a favor del equipo local. Los conspiradores que acaban de anotar, y eso que dejaron corredor por la tercera, el productor de la carrera de la quiniela, Christopher Escárrega, conectó su primer triple de la campaña. Mandó a tierra prometida a Kelvin Gutiérrez, pasó por la registradora para darle ventaja al equipo local. Los Leones aún no han conectado de hit, solo se ha puesto en circulación Eric González al recibir base por bola, pero fue atrapado en intento de robo. Así que Tyler Alexander, el abridor de hoy por los conspiradores, ha retirado de 1, 2 y 3, tanto la primera como la segunda entrada. Lleva par de ponches en el primer episodio, uno más en el segundo rollo. Vendrán los tres de abajo por Yucatán. 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Contacto de foul de Jordan Díaz, jalando la pelota al derecho por la raya de tercera. Pica a Doña Blanca en territorio de foul. Una victoria sin derrota para Tyler Alexander. Tremendo cambio de velocidad, de zurdo para derecho. La pelota venía desde la esquina de afuera y terminó entrando totalmente a la zona de strike. Y eso lo pone contra la pared en cuenta de 0 y 2. 0 bolas con 2 strike. Alexander viene para home. Pelota hacia la tierra. Buena vista la de Díaz. Para ver pasar el primer lanzamiento fuera de la zona. Primera bola mala en la cuenta para Jordan Díaz. Séptimo en el orden, el segunda base de los Leones. Díaz, que batea para 258, solo tiene una producida en lo que va del año, no tiene muchos juegos con los Leones. Elevado en territorio de foul por el lado de la izquierda, la pelota va a picar en territorio de la afición. Díaz apenas ha tenido 8 juegos con los Leones. 8 imparables lo que lleva en la campaña, pero también 8 ponches. Tira la bola y hacia la banda contraria. A pesar del salto de Urrutia, la pelota se va de hit por el jardín derecho. Doña Blanca va a llegar hasta la barda, donde toma la pelota Gracial. Mete el tiro al cuadro, pero ya está por la segunda con limpio doblete Jordan Díaz. Yucatán ya tiene oportunidad de empatar la pizarra con corredor en circulación por la segunda.
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0: Ahí está entonces Julián León, que viene con corredor por segunda, sin out de la pizarra, a enfrentarse por primera vez a los envíos de Alexander. Picheo pegado para bateador derecho. Primera pelota mala en la cuenta para Julián León.
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0: Julián León, 3 imparables en 14 juegos con los Leones, su porcentaje es de .136. Arriba, ya fuera de la zona, el segundo lanzamiento. Hola mala, 2 y nada la cuenta para Julián León. Tyler Alexander, el pitcher de los conspiradores. Esta es su sexta salida como abridor. Viene para home. Quedó arriba de picheo. En zona buena, dice el umpire. Le van a cantar el strike. Y se mete Alexander en la cuenta. Él es de Tampa, Florida. Llegó a pertenecer, entre varias organizaciones, a los acereros, a los cerveceros de Milwaukee, a los atléticos de Oakland. Pero nunca pudo llegar a debutar en las grandes ligas. América, Julián León, cambio de velocidad, le quitó y le puso a 75 millas, un lanzamiento muy lento, imposible hacer contacto para Julián León, y la cuenta ya se pone pareja en 2 bolas con 2 strikes, para el octavo en el orden y catcher por los Leones. Alexander viene para home, quedó abierto el picheo, yendo de la zona de strike. 3 y 2, la cuenta se va a ir a lo máximo. A todo lo que parezca ahora, Julián León tiene por segunda la del empate en los spikes de Jordan Díaz. La base por bola también aumentaría las posibilidades de Yucatán, no solo de

0: Patar, sino de darle la vuelta a la pizarra. Le tira la pelota y por el medio. Pone a Doña Blanca por el aire. Va para el frente el jardinero central sin problemas. Allen Hanson se queda con Doña Blanca. Se va retirado Julián León. Cayó el primer tercio, pero se mantiene corriendo Jordan Díaz por segunda, esperando el imparable. El hombre de a la registradora.
1: Bueno, pues aquí está el batazo elevado por el jardín de en medio. Está cayendo el out. Y vamos a ver qué es lo que pasa cuando Dalton Guthrie viene a batear. Es el tercera base y último en el orden por parte del equipo melenudo.
0: Al cerrar la primera alineación de los Leones, ante los envíos de Tyler Alexander, al primer picheo, batazo corto, el pitcher baja cerca de tercera, incómodo para tirar, el tiro es malo, el primera no puede controlarla, y esto va a permitir que Yucatán empate la pizarra. Fue terrible la forma en la cual Alexander trató de tirar, él es zurdo, y al tomar la pelota le quedó totalmente a las espaldas la primera base, tuvo que dar un giro de 180 grados, para tratar de lanzar. Y ahí fue cuando tuvo que hacer un movimiento raro. ¡Ah! Pisa mal. Realmente se le dobla el pie izquierdo, el tobillo, a Tyler Alexander. Y por eso no puede hacer un tiro hacia el primera base. Totalmente descompuesto para Henry Urrutia. Lo que permite que Jordan Díaz, que ya había llegado prácticamente a tercera, se vaya a la registradora y empate el juego. Una carrera. Además, Guthrie con el error va a avanzar hasta segunda, así que Yucatán tiene oportunidad de darle la vuelta a la pizarra.
1: Ahora hay que ver acá si marcan hit y error o solamente error, porque puede ser que marquen solo el error, porque el tiro fue malo. Uh-huh. Pero también puede ser que el anotador considere que no iba a sacar, independientemente de que se haya caído, así que hay que esperar así a ver si marcan hit y error o error nada más. O sea, el error está de cajón.
0: El error hay.
1: El error hay. Puede ser que marquen hit y error, porque de todas maneras hubo un avance de un corredor de primera a segunda. Entonces puede ser hit y error tercera. O puede ser error nada más.
0: ¿Hit y error?
1: ¿Hit y error?
0: Así es.
1: Ahí está, hit y error, y es oficial.
0: Hit de Dalton Guthrie hacia pitcher, con lo cual avanza Jordan Díaz hasta la tercera base. Y en el error del tiro de pitcher va a anotar Jordan Díaz. Y además avanza Guthrie hasta segunda. Segunda oportunidad para Alonso Gaitán. El primero en el orden por los Leones. En la caja de bateo en cuenta de uno y nada. Le tira la bola, la eleva por el jardín central. La busca Allen Hanson. Se coloca debajo de la bola. Carga el rifle y suelta el disparo al cortador. Se va a quedar en la intermedia Dalton Guthrie. Amenazó con hacer pisa y corre. Pero mejor a correr reservados. Se mantiene por la segunda y se va retirado Alonso Gaitán con un palomón hacia el jardín central. El segundo tercio ya cayó en la parte alta del tercer episodio. Yeri González determina si la entrada sigue con vida, si los Leones anotan o si ya nos vamos al cierre del tercer episodio.
1: Bueno, pues depende de que conecte el imparable acá el Mago González, que pues ahí está todavía en las paradas cortas del equipo yucateco, que tendrá que aplicarse más en su bateo y también en su fildeo para poderse mantener con el equipo.
0: Eso sí, los Leones no han anunciado si hay alguna baja ante la inclusión de Addison.
1: Alguien Rusin tiene que dar debajo. ¿Dónde baja el segunda base o dónde baja al short? Cualquiera de los dos se va.
0: O alguien de la banca, ¿eh? De los infielders está Marco Jaime y está
1: Arriba García. Arriba García tal vez. Marco Jaime no es bastante jugar, seguro, ¿eh?
0: Hace mucho. Pelota hacia la tierra. Trabaja bien el catcher protegiendo que ese piconazo se convierte en wild pitch. Escárrega haciendo la chamba como receptor por los conspiradores. Dos bolas con un strike. Está la cuenta para Eric González, que recibió base por bola en el primer episodio. Ahí está el batazo, línea por tercera en el guante de Kelvin Gutiérrez, que dice por aquí no pasa la pelota. Y así termina la entrada para los Leones. Un doblete, un sencillo y un error se vuelven clave para que Yucatán empate la pizarra 1-1 a mitad de la tercera entrada. Regresamos.
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0: De regreso para el cierre de la tercera entrada. La pizarra está una carrera a una, juego empatado entre Leones y Conspiradores, y vienen a batear por los locales Dwight Smith Jr., Jean-Hervis Solarte, Yurisbel Gracial. Tanda de segundo, tercero y cuarto en el orden, los que se van a enfrentar por segunda vez a los envíos de Ronnie Williams, pitcher también es de Florida. Hoy los dos pitchers son de Florida. Ahí está Williams con el lanzamiento para home, muy abierto y descontrolado ante el bateador zurdo Dwight Smith Jr. Smith pegó de hit en la primera entrada hacia el jardín derecho. Él tiene 3 cuadrangulares, 12 carreras producidas, batea para punto 360. Batazo fuerte por el jardín derecho, va para atrás Henry Ramos y cerca de la franja de advertencia se encuentra con Doña Blanca para poner el primer tercio. En la pizarra se va retirado Smith, le dio fuerte, le dio de línea, pero la colocación y el fildeo. Henry Ramos en el jardín derecho desplazándose como amo por su casa para quedarse con la pelota. Cayó el primer tercio, vendrá Jean-Hervis Solarte, va de uno nada.
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0: Ronnie Williams tiene 0 victorias, 2 derrotas, pero apenas su efectividad es de .2.79. En 5 salidas antes de hoy, solo han anotado 6 carreras limpias en 19 entradas. Palo por el jardín derecho, otra vez Henry Ramos. En el callejón con el jardín central aparece el de Caguas, Puerto Rico, para quedarse con la pelota. Se va retirado Solarte, que buscaba poner la pelota a picar entre dos. Pero allá está el guante del boricua Ramos para sacar el segundo tercio. Le están pasando la práctica de fildeo al puertorriqueño.
1: Bueno, pues vamos a ver al Yurisbel Gracial. Cuarto en el orden, jardinero derecho, se ponchó en la primera entrada y aquí viene en turno ante Ronnie Williams.
0: Contacto de foul al primer lanzamiento, agresivo Yurisbel Gracial. 5 cuadrangulares, 22 carreras producidas, es el que más cuadrangulares ha pegado. Después de Solarte tiene 7, Hanson tiene 6 y viene Gracial, que tiene 5. Deja pasar el lanzamiento alto y adentro para bateador derecho. Una bola con un strike, se pone la cuenta para Gracial, a quien lo poncharon en el primer episodio. Otro picheo pegado. Nada contento el bateador con los lanzamientos de Ronnie Williams. Arriba de los codos, a la altura del bigote, los picheos de 96 y 95 millas por hora. Y viene con uno más. Este quedó bajito, un slider. No alcanzó a entrar a la zona de strike. Ronnie Williams dice que sí, a pesar de que el umpire...
1: Van a revisar.
0: Dijo que no, el umpire es Carlos León. No. Y no, la pelota no alcanzó a morder la zona de strike. Y ya quemó una de dos oportunidades el equipo melenudo. La cuenta en dos bolas con dos strike para Yurisbel Gracial. Picheo. Que penitas quedó debajo de las rodillas. Ahí va la línea por en medio. Quítate, le dice el pitcher Yurisbel Gracial. Y Doña Blanca se va hacia el jardín central. Un imparable. El cuarto en el orden de los conspiradores dice que la tanda sigue con vida. En el cierre del tercer episodio. Hay dos outs. Hay corredor en primera y viene Henry Urrutia. A batear.
1: Bueno, pues esperaba un encuentro de mucho bateo, ya que pues estando ahí en Querétaro, pues suenan los batazos por todas partes. Henry Urrutia viene a batear, empate una carrera entre estos dos equipos.
0: Sí, es ahí en Querétaro, truenan los maderos, es una plaza de bateo, donde generalmente la efectividad y el picheo sale perjudicado. No bola sin strike, la cuenta para el zurdo Henry Urrutia. Picheo bajito, dos bolas sin strike. Urrutia que en la primera entrada, con corredores en primera y en tercera y dos out, terminó bateando para el pitcher. Los Leones de Yucatán. Como el segundo mejor equipo en efectividad. Encuentra el hueco Urrutia, la pelota se va por las paradas cortas. Eric González estaba cargado hacia la segunda. Y el batazo del cubano va a llegar hasta el jardín izquierdo. Bueno, un imparable más a la cuenta de los conspiradores. Con dos outs están empezando a chocar la pelota. Y ya tienen seis imparables. En lo que va de la noche han sido dos por entrada para la pelota de Ronnie Williams. Solo le han hecho daño. En el segundo episodio, en la primera dejaron hombres en las esquinas. Y ahora en la tercera con dos outs, el que lo decide es Kelvin Gutiérrez. Pues ya sí. Dio de hit el día
1: sí,
0: de
1: hoy. Sí, pegó de hit este grandulón que está con el número 39 ahí. Vamos a ver qué es lo que hace. Así que ya tiene de imparable.
0: Y ya le cantaron el primer strike. Un picheo bajito, pero en zona buena. Que salió de Ronnie Williams, que ya lleva 38 envíos hacia home. Se le va la pelota al catcher, ¿no? Logró tapar. Le quedó ahí delante, pero la reacción fue más rápida del corredor de la segunda. Avanza Yurisbel Gracial hasta la tercera con un wild pitch. Y otra vez tienen corredores en las esquinas. Los conspiradores buscan dar el grito. Con la voz de ataque. No lo pensó Yurisbel Gracial. Apenas vio la pelota tocar tierra. Se fue y llegó barrido hasta la tercera. Eso que no le quedó muy lejos al catcher. Pero su reacción tuvo que mover los pies de una forma extraña. Y no pudo mantener el equilibrio Julián Leo. Pelota que va por el lado de la primera base. La tiene Drake. Se la pasa a Williams. Pierde la pelota Williams. La recupera de la tierra. Pisa. Pero el umpire dice safe. Y Gracial termina anotando la segunda carrera para los conspiradores que otra vez se van al frente. Ahí está entonces ganando el equipo local. Drake tomó bien la pelota, pero al momento de voltear a ver, puede ser out.
1: Sí, puede ser out. Estamos viendo la repetición en los monitores. Puede ser out, puede ser que la pidan. Es lo que está diciendo Drake.
0: Sí.
1: Que pidan porque... Sí es cierto, no la agarra en ese momento. La pelota cae, pero después tiene control de la pelota.
0: Tuvo mucha fortuna porque cuando lanza la pelota a Drake, antes de agarrarla, Ronnie Williams voltea a ver la colchoneta para ver dónde pisar. Y en eso cierra el guante antes, la bola topa con el guante y cuando toca tierra, Williams se desliza intentando llegar primero a la base. Y ahí es cuando la bola cae en su guante. La bola topa en su guante, toca tierra y en el bote, justo cuando está en el suelo, en la tierra, Ronnie Williams, entra. al guante de pitcher de los Leones y él tenía en ese momento el pie en la base.
1: En la base, sí.
0: Y el así corredor que es Kelvin Gutiérrez no había llegado a la colchoneta.
1: Así que hay que esperar la decisión.
0: Y tiene todo para ser cambiado, para que caiga el tercer out y que no cuente la carrera que le va a dar la ventaja a los conspiradores de Querétaro.
1: Sí, está complicado de todas maneras. Vamos a ver qué dicen los umpires de la Ciudad de México. Ahí está la jugada. Mientras uno marca safe, que es el coach, Jadier Drake se da cuenta que pierde la pelota el pitcher, pero la recupera. Y creo que la recupera de manera pues igual a que está llegando el corredor.
0: Sí, sí.
1: O
0: sí.
1: Segundos antes.
0: Ahí sí, la pelota ya está en el guante y el pie del corredor no ha llegado todavía. Y ahí está. Entonces, mientras esperamos la decisión de los umpires en las oficinas centrales de la Ciudad de México, de la Liga Mexicana, en esta jugada de revisión, aprovechamos para saludar a mi hermano y amigo Quique Macías, que disfruta del béisbol a través de la comadre. Una buena compañía. Saludos también para Perlita, que sigan disfrutando el rey de los deportes, que maneje con cuidado, que lleguen con bien a su destino. Mientras tanto, le repetimos el desarrollo de la jugada. Fue un batazo entre primera y segunda. La termina tomando Drake. Cumple con la asistencia a Williams. Se le cae la bola. Pica. Pero entra en su guante. Y de manera casual, ¿sí?, estaba el pie de Ronnie Williams en la base cuando la pelota regresó a su guante. Así que cae el tercer out. No cuenta la carrera. Y después de tres completas, la pizarra sigue 1-1. Entre Leones y Conspiradores. Regresamos.
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0: Vámonos, amigos, a la cuarta entrada. Yadier Drake, Edwin Ríos y Henry Ramos vienen a batear por parte del equipo melenudo. 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Buena tanda de bateo para el equipo de los Leones de Yucatán acá en la parte alta de la cuarta entrada. Ante Tyler Alexander. 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Está al bate Yadier Drake, el primera base. Línea, el short se la lleva de aire. Buenos reflejos ahí del parador en corto, Daniel Castro, que se queda con la pelota para sacar el out. Así que un tercio. Y viene Edwin Ríos, el designado, que ya le va al izquierdo en la segunda entrada.
1: Pues hasta ahorita el picheo no ha sufrido lo que hubiéramos esperado. Se mantiene la pizarra empatada a una carrera. Yucatán apenas ha podido conectar dos hits. El equipo de los conspiradores lleva seis imparables, pero la pizarra empatada a una carrera porque Williams se ha fajado cuando está en riesgo.
0: Efectivamente, ha estado en riesgo en todo momento. No ha retirado una sola entrada en tres, pero pues ahí está Ronnie Williams teniendo oportunidad de dominar cuando es necesario. Y Tyler Alexander pues la ha tenido mucho más fácil, ¿no? Porque pues solamente hay pairing de imparables cuando se anotó la carrera en la tercera entrada. Edwin Ríos batea. Strike le están marcando acá a la esquina de afuera para bateador zurdo. La cuenta una bola, dos strikes, pura recta la que está usando Ty Alexander, el pitcher abridor de los conspiradores de Querétaro. Lanzamiento, abanica y con ponche. Se está yendo Edwin Ríos. Así que cae el segundo tercio. Ríos sigue siendo el líder de ponches del equipo y tendrá que mejorar su bateo. Ahora que pues ya hay manager nombrado, el Bambam Mullens, que seguramente mañana ya se integrará al equipo. Pero no dudo que ahorita esté en el parque de pelota viendo el juego.
1: Claro, de hecho los Leones informaron que sí, ya estaban ahí. Tanto Addison Russell, el manager Hensley Mullens y el coach Calvin Maduro arribaron hoy a Querétaro. Sin embargo, oficialmente hasta mañana.
0: Sí, no, se no, van tal a integrar. Vez no pueden entrar.
1: Debe ser cosa de papeleo.
0: Sí, ajá, efectivamente. Henry Ramos es el que está bateando, es el jardinero derecho, quinto en el orden. Pero te puedo asegurar que están ahí en el parque viendo el juego de pelota.
1: ¿Qué estará pensando Mullens ahora?
0: Uf. Vaya paquete que le dejaron. La verdad es un paquete.
1: ¿A dónde me fue a meter?
0: ¿A dónde se fue a meter? A la cueva del león.
1: ¿Qué va? Se busca que llegue el timonel que logre
0: pues
1: unir las piezas.
0: El camino. Sí, sí, sí, sí, sí, sí. Pues a la larga es una chambota, podemos decirlo así.
1: El que eche a andar bien la máquina.
0: Pelota mala, pelota muy baja.
1: Casi lo golpean.
0: Sí, casi golpean a Ty Alexander. Así que la cuenta para
1: uy,
0: bateador.
1: ¿Lo golpeó?
0: Sí. Sí, parece que sí. Parece que sí lo golpeó. Uh-huh. Bueno, pues ni hablar.
1: Lo golpeó incluso en el pie de adelante, el pie izquierdo del bateador derecho. Pegó como un saltito para evitar ese pelotazo y ahí cayó la pelota.
0: Bueno, pues vamos a ver qué es lo que dice acá el pitcher ante el siguiente bateador, Winton Bernard. Está acá bateando. Cero bolas, un strike. La cuenta para bateador. Lanzamiento, pelota bajita. Está en turno el conjunto de los Leones de Yucatán en esta tanda de bateo. Pelota mala. La cuenta dos bolas, un strike. Acá para el bateador Winton Bernard. Por el lado de los derechos está bateando. Hombre en primera. Aquí saca rola, difícil por tercera. La toma, tira la intermedia y ahí está cayéndola. Así que termina la tanda con una rola a la antesala de Bernard en bola ocupada de Laudes en la intermedia con Henry Ramos. Cae la alta de la cuarta. Sigue el empate, una carrera entre los Leones de Yucatán y los Conspiradores de Querétaro. Estamos a través de La Comadre. Pausa y volvemos.
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0: Bien, estamos de regreso. Baja de la cuarta entrada. Rangel Ravelo, Cristian Escárraga y Daniel Castro vienen a enfrentarse a los envíos del pitcher Ronnie Williams, que es el que viene para enfrentar esta tanda de bateo. Aquí está entonces el séptimo en el orden, que viene a batear de 2-1. Está en turno, no, de 1-0. De 1 nada está Rangel Ravel. Tiene error a la antesala en la segunda entrada, séptimo en el orden, bateador designado. Lanzamiento, va a la línea, la pelota de hit. Un globito ahí que pica bien y va al jardín izquierdo, los Leones de Yucatán. Pues acá tienen ya hombre en la inicial. Y Cristian Escárraga viene para batear. Así que prendió la pichada y sacó la línea al jardín izquierdo. Hombre por primera, sin outs, y viene Escárraga, que conectó triple en la entrada anterior. Un triple que pues pudimos ver, trajo la primera carrera de los conspiradores. Primera y única, primera y única carrera, porque la otra carrera, pues al marcar esa jugada de out, se anula, o sea, no cuenta. Aquella polémica jugada. ¡Rola! El pitcher la tiene, va para la inicial tranquilamente y está sacando el out. Así que luego del imparable al izquierdo de Rangel Ravelo, aquí está Cristian Escárraga sacando rola al pitcher para el segundo tercio, pero avanza Ravelo a la intermedia. Daniel Castro, noveno en el orden y para ahora y corto, es el que viene a batear. Sacó un cepillazo ahí de botes altos. El bateador fácilmente tomó el pitcher, totalmente dominado, y ahí hasta bajo el brazo le tira ya de Drake. Ya no había nada que hacer en segunda, Tito. Ya sí, no había
1: ni por siquiera qué. Volteó a ver Ronnie Williams. Mira. A la intermedia, mejor asegurar el out en la primera, aunque funciona como toque de sacrificio. Out por avance del corredor. Y Querétaro otra vez tiene oportunidad de anotar un corredor en segunda base. En todas las entradas, el juego ha tenido corredor en segunda.
0: Así es, no ha tenido una entrada tranquila Ronnie Williams. 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Aquí está entonces Daniel Castro, el short. En la segunda entrada elevó a las paradas cortas. Es el noveno bate de los conspiradores. Strike por el centro del plato. Una recta de 95 millas. Que le pasó por el centro del plato. Dos bolas, un strike. Está bateando Daniel Castro. Estamos en la parte baja del cuarto episodio. Empate a una carrera, línea, vamos a ver, la pelota se va de hit al jardín derecho, va a traer carrera este batazo, ahí va el tiro a la intermedia y bueno, está llegando a segunda, doblete productor acá para Daniel Castro por el jardín derecho, una línea que se fue de hit y viene Allen Hanson a batear, solamente hay un out y bueno, pues realmente el picheo de los Leones de Yucatán, que ha estado titubeante en todo momento, pues acá se meten más problemas con ese batazo de imparable, que es un doblete, y pues la verdad, muchos hits, extra bases. Ya el equipo de los conspiradores tiene 8 imparables. Y viene Hanson, primero del orden, patrullero central.
1: Sí, realmente no hemos visto la bola volar, como esperaríamos, de contactos profundos y elevados, incluso cuadrangulares, pero hemos visto mucho contacto de línea, contacto sólido de los conspiradores. No hemos visto que le prendan una pelota realmente a Williams hasta el fondo del parque, pero son 8 hits y al final de cuentas iba a terminar cayendo esa segunda carrera.
0: Bueno, Hanson saca rola por segunda, ahí está el out, el segunda toma, tira y Dwight Smith viene a batear. Avanza tercera el corredor.
1: Fue un batazo que pudo resolver de manera fácil Jordan Díaz en la segunda base, aunque parecía que estaba de frente, la bola le rebota en el guante, por suerte la cubre con el cuerpo, le queda de frente y al estar más cerca que todos de la primera base, tuvo tiempo de tirar para sacar a Allen Hanson, pero con corredor de tercera puede Smith Jr. traer una más de ventaja para los conspiradores.
0: Primer ese porcentaje 3.56 con 3 jonrones de este segundo bate, pelota afuera, pero si la protestan le iban a marcar el strike, porque veo que está en el track o en zona buena.
1: Aparece bien. ¿Sí? Pero ya perdió una, Ronnie sí, Williams, que él mismo perdió, así que él mismo pidió.
0: Va el batazo, foul por el lado de la inicial, así que la cuenta una bola y un strike para Dwight Smith Jr. Este está bateando el 2-1 con sencillo en la primera entrada y elevado al derecho en la tercera. Sus rectas de más de 90 millas de Williams llegan bien. Así que, Ronnie Williams. Aquí está entonces la cuenta de dos bolas, un strike. Así que, dos bolas, un strike. Acá está el pitcher, abanica el segundo strike. Dos bolas, dos strikes. Cuenta pareja. Dos bolas, dos strikes ahora para el bateador. Dos bolas, dos strikes. Lanzamiento, pelota picada para Dwight Smith. Tres bolas, dos strikes. Lo están llevando a la cuenta máxima. Pide cambio de pelota. Así que 3-2. Cuenta para bateador. Ronnie Williams buscando dominar a Dwight Smith Jr. de los conspiradores. ¡Abanica! Esquina adentro, se va con ponche. Y sale bien en esta tanda, aunque le anotan una carrera, cuatro rollos completos en el Finsus de Querétaro. Los conspiradores ganan 2-1 a los Leones de Yucatán. Volvemos.
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1: Regresamos al estadio de los conspiradores de Querétaro. Ahora en el juego vendrán a batear los Leones de Yucatán. 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Jordan Díaz, Julián León y Dalton Guthrie, los que se van a medir a los envíos de Tyler Alexander, que en cuatro entradas ha tenido a Yucatán con solo dos hits y una sola carrera. 2-1 está el partido a favor de los conspiradores. Allá está Alexander abriendo con picheo bajito, pelota mala, la primera para Jordan Díaz.
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1: El pitcher viene para el plato, ahí está el batazo de Díaz, la pelota vuela por el jardín izquierdo, contra la cerca, Doña Blanca rápidamente devolverla al cuadro Smith, a llegar a la segunda con limpio doblete Jordan Díaz. Allá están los Leones con el rugido para tratar de empatar la pizarra otra vez, justo como lo hicieron en la tercera entrada, cuando Jordan Díaz abrió con doblete. Ahora en la quinta parece que se repite la cosa.
0: Tiene par de dobletes Jordan Díaz. Pues también está fildeando, se está aplicando, porque pues ha aparecido otro fildeador. Entonces pues hay que ponerse las pilas.
1: Bájate, si no te vas a la banca.
0: Julián León viene para batear y le va al central en la tercera entrada.
1: Pero claro que Addison Russell puede jugar las paradas cortas como lo hizo muchos años en grandes ligas. Incluso fue campeón hasta con los Cachorros de Chicago. Puede jugar la segunda base. Pero lo que estaba haciendo en Campeche era jugar la tercera base. También Anton Guthrie podría estar bailando a otro lado. Bolas con un strike adentro de picheo, pelota mala, dice el umpire. La cuenta se va a poner pareja en 1-1 para Julián León, que va de 1-0 en el juego de hoy. Es dominado en el tercer episodio con un elevado al jardín central. Pasó los 60 lanzamientos. Alexander, que viene para el plato, contacto de foul. La pelota se va para atrás. Julián León tratando de conectar imparable. Saludos para mi buen amigo Kujima, ya en casa después de una estancia ahí. Siguen los paisanos de Querétaro. Yo sé que él le va a los...
0: Así es, y mira, allá en Querétaro hay frío, porque tanto los umpires como el público se ven bien tapaditos, ¿eh?
1: Eso sí. Dos bolas con dos strikes, la cuenta para Julián León. El envío para el plato, abanica. Y se va ponchado. Con sabor a chocolate, retirado Julián León. Y el primer tercio en la entrada. León ha venido a batear dos veces con corredor en segunda. No ha podido hacer nada, ni siquiera para moverlo a tercera.
0: Bueno, pues acá otro ponche más. Parece nada, pero estamos viendo un duelo de picheo. Tyler Alexander ha estado lanzando muy bien, no con la misma consistencia, pues aparece Ronnie Williams, pero también ha estado dominando. Y vean la pizarra cerrada, 2-1 gana Querétaro a Yucatán acá en la quinta entrada. Vamos a ver qué pasa en lo restante.
1: Sí, el que tiene que fajarse ahora es el pitcher para tratar de colgar el cero y evitar que se empate la pizarra. También le mandamos un saludo a Gaspar Sosa, junto con don William Sosa. Saludos para Natalia y para Sam, toda la familia de mi buen amigo Gaspar. Ahí va el batazo, va a caer la del empate. La pone a picar Dalton Guthrie entre el central y el izquierdo. Doblete. El tercera base de los Leones, carrera producida, anota desde la segunda Jordan Díaz, la del empate para los Leones. 2-2 se pone el juego y Yucatán tiene en posición de anotar, la que le daría la ventaja, algo que busca desde el tercer episodio, cuando dejaron a Guthrie también corriendo por la segunda. Que se repite parte de la historia en una versión diferente, porque fue Guthrie el que batió hacia el pitcher en el tercer episodio. Alexander metió la pelota hacia el monte, anotó Jordan Díaz empatando a una carrera en ese tercer episodio del juego, y con el error del pitcher Guthrie llegó hasta la segunda. Ahora fue con doblete, con su doblete, lo que pone la pizarra 2-2. El 8 Gaitán, el primero en el orden. Se fue Guthrie, el robo de base, el tiro llega hasta el tercero. Safe, dice el umpire. Echándose un clavado con las garras por el frente, el melenudo. Llegó primero a la tercera base antes que el tiro y que el guante de Kelvin Gutiérrez. Y con el robo de la tercera base, Yucatán tiene la de la ventaja. A 90 pies de la registradora. Y a pesar de que van analizando los conspiradores, parece que no hay nada que pedir en revisión.
0: No, pues no.
1: Fue quieto. El robo de base de Dalton Guthrie. Limpio.
0: Sí, es que estaba jugando, pues bueno, en su posición en tercera base. Uh-huh. Cuando vio la intención de robo, se fue Gutiérrez a lo que es la colchoneta. Pero ya no había nada que hacer. O sea, se robó limpiamente la tercera base. Pues ahí, o sea, estamos viendo los monitores. No hay manera. Llegó quieto.
1: Puede ser que estén analizando si sí o si no. La van a retar. La jugada está en revisión justamente en estos momentos. Lo que sería la primera base robada en la campaña para Dalton Guthrie. Está siendo analizado cuadro por cuadro para ver qué posibilidad tienen los conspiradores de evitar que llegue Guthrie hasta la tercera. No solo eso, sino también conseguir el segundo out y darle más tranquilidad al pitcher Tyler Alexander. Yucatán apenas había conectado par de imparables en las primeras cuatro entradas del juego y fueron doblete de Díaz y sencillo de Guthrie. En esta quinta cayeron otros dos de los mismos hombres. Otro doblete de Díaz y un doblete de Dalton Guthrie. No le han hecho mucho daño a la pelota de Tyler Alexander, pero sí lo suficiente para tener el juego empatado y la carrera de la ventaja en la voltereta en la tercera base.
0: Pues yo que el manager, no sé quién esté a cargo, bueno, sí sé, Adulfo Camacho, yo cambiaría al pitcher en este momento. O sea, que ya no salga a lanzar Ronnie Williams, porque ha tenido mucha inconsistencia. Ahora que el equipo ha empatado, pues lo ideal sería que aparezca con uno de sus super relevos, porque la verdad tiene mucha gente de relevo de gran calidad en la banca. Esta jugada no creo que la revoquen, no hay mucho que decidir. Se barrió y llegó quieto. O sea, no sé por qué la piden, puesto que es más que claro. Bueno, tal vez se pasó de...
1: Bueno, puede ser que se haya pasado un poco.
0: Justo... Pero no creo, están tocando.
1: Ahí, uy.
0: ¿Quién sabe? Y lo o que sea, sí llegó quieto, pero parece que en el momento de barrerse...
1: Por la inercia que lleva.
0: La inercia, ajá.
1: Se despega, pasa tantito de la mano antes de... ¡Uy, seis!
0: ¡Claro!
1: Se mantiene entonces el safe en la tercera base, la primera base robada de Dalton Guthrie en la campaña. Y Yucatán tiene cerca la de la ventaja. La responsabilidad es de Alonso Gaitán, el que está en la caja de bateo en cuenta de dos bolas sin strike. El primer bat de los Leones, que hoy va de dos nada con ponche en la primera entrada, con elevado hacia el jardín central, el corredor en segunda, el tercer episodio. Dos bolas sin strike. Es como está la cuenta, dice el umpire detrás de Juan Carlos León. Listo, el pitcher viene para Juan. El contacto de foul, mandando la pelota por el derecho Alonso Gaitán. La cuenta se pone 2 y 1. Dos bolas con un strike. Para José Alonso Gaitán. El día viene para el plato de contacto atrasado. Va a picar la pelota por el derecho. Imparable productor de Alonso Gaitán. Los Leones se van al frente por primera vez en la pizarra. 3-2 le están ganando a los conspiradores en Querétaro. Con el sencillo productor hacia la banda contraria. Alonso Gaitán manda a la registradora Dalton Guthrie con la tercera carrera de los Leones. Imparable productor. Con el juego a favor del equipo melenudo en el quinto episodio, cuando estaba buscando colgar el cero Tyler Alexander para aspirar a su segunda victoria de esta temporada. Los Leones le han quitado de momento eso al pitcher abridor de los conspiradores. Y tienen además a Gaitán con un out corriendo por la primera. Se vio un poquito atrasado, pero salió... Un batazo directo desde el jardín derecho sin fuerza suficiente para que pudiera llegarle Yurisbel Gracial, el jardinero. Y con la suficiente fuerza para que pique detrás del segunda base, Jan Hervis Solarte. Y González, el segundo en el orden, el parador en corto a batear. Lanzamiento pegado Primero pelota mala cuando puso el bate por debajo, haciendo la finta de que iba a tocar. Una bola sin strike, la cuenta para González. Batiendo para .233 de porcentaje. Hoy González de uno nada. Tacto atrasado, la pelota pica en territorio de foul por primera. La cuenta se va a poner pareja en 1-1. González que tiene base por bola y línea hacia la tercera base en lo que va del partido. Con Gaitán que pegó de hit al jardín derecho para producir la carrera. La ventaja para Leones. Medio swing. Consulta con el de la primera. Dice por ahí el umpire Juan Leiva que no cruzó el bate González. La cuenta en 2-1 para el parador en corto de los Leones, que apenas batea para .233. El pitcher apunta hacia la inicial, está de vuelta sin problemas Alonso Gaitán. Y González apenas tiene 7 carreras producidas, ha jugado 23 de los 27 juegos con los Leones, 19 ponches en lo que va de la campaña. Pelota alta, amenaza de cache con tirar hacia la inicial. Se guarda la bola antes de que meta el tiro. Es y uno, está la cuenta, viene el lanzamiento para el plato. Manica, Eric González. La cuenta se va a poner en 3 bolas con 2 strikes. En lo máximo, al igual que las emociones en la afición. Está presente en el estadio de los conspiradores en Querétaro. 3-2, viene el picheo para el plato. La rola sale por primera, la tiene Urrutia, va a pisar la inicial. Van a sacar a González, pero no hay opción de buscar la doble matanza. Y avanza hasta la segunda Alonso Gaitán. Un rodadito fácil para el inicialista. González es dominado. Segunda vez en esta noche, cayó el segundo out. Gaitán se coloca en posición de anotar. A tiro de hit, esperando que Drake va de dos nada, venga con un batazo oportuno.
0: Bueno, por lo pronto los Leones tienen la delantera 3-2 y le van a dar la base intencional. Acá está este pitcher, pues sí tira, no como el de Campeche, pero ¿sabes qué? La Liga Mexicana pues le va a dar una sanción a los jugadores de Campeche por esa acción del pitcher de Barbarroja. Que pues en el juego ante los Piratas, el pitcher no estaba de acuerdo con dar la base intencional y pues espero que corra el tiempo para que le marquen pues bola automática. Él nunca lanzó ninguna pelota mala,
1: no hizo ningún lanzamiento,
0: pero pues se emplearon los 20 segundos de advertencia y los 20 segundos en cada uno de los 4 supuestos lanzamientos que nunca realizó.
1: Así es.
0: Entonces, pues la Liga Mexicana dijo, oye, una pérdida de tiempo, está atrasando el juego. Y también es una falta de respeto para los aficionados.
1: Así es.
0: Tanto de uno como de otro equipo.
1: Pero ¿está en el gol?
0: No, pero lo van a reglamentar a esto. A raíz de qué pasó. No, no está en el reglamento. O sea, lo que no está en el reglamento.
1: No le gustó a la liga.
0: No le gustó a la liga.
1: No está en el reglamento, pero
0: no está en la liga. Está como, no sé, hay una glorieta. Wow, te voy a poner un ejemplo. Hay una glorieta. Y tú llegas al último tramo de la avenida y das vueltas sin pasar la glorieta, ¿no?
1: Así es.
0: En algún momento dice que no se puede. No. No, entonces lo puedes hacer.
1: Y en muchos lados del país lo hace.
0: Ah, sí, entonces, ¿para qué voy a dar la vuelta a toda la glorieta si puedo dar vuelta directa?
1: No,
0: entonces no dice prohibido, ¿no? Tampoco hay letreros. Es la misma situación ahí, por ejemplo. Estoy poniendo un ejemplo nada más.
1: Claro. No dice que no lo puedes hacer.
0: Efectivamente.
1: Incomodas cuando lo haces.
0: No, claro, incomodas, por supuesto.
1: Sí, claro, así fue. Fíjate que la otra vez en la glorieta de que está por Hospital Juárez, una persona hizo eso. 2 bolas sin strike, la cuenta para Edwin Ríos, con 2 a la pizarra y 2 hombres en circulación. Muy abierto el picheo de Tyler Alexander, la cuenta se va a poner en 3 bolas sin strike. Para el cuarto va de los Leones de Yucatán. Hoy Ríos tiene elevado al jardín izquierdo y tiene ponche también en su última oportunidad ante los envíos del zurdo Tyler Alexander en un turno donde trata de sacarle ventaja el pitcher. Zurdo contra zurdo. Con el automático metiéndose en la cuenta Tyler Alexander. Recta por todo el centro de la zona. La cuenta se va a poner en 3 y 1. Para el cuarto bat melenudo. Listo el pitcher, ya tiene la seña. Alexander viene para el plato abierto. El lanzamiento no, dice el umpire. El pitcher dice que sí. Y van a retar la zona de strike según lo pide el lanzador Tyler Alexander. Carlos León, el umpire que está detrás de Jon esta noche, dice que sí fue strike ya después de haberlo revisado. Y la cuenta para Ríos se va a poner en lo máximo, 3 bolas con 2 strikes. Ahí el pitcher dijo, esta sí la pasé por ahí, a pesar de que en las cámaras sale un poco abierto el lanzamiento por la forma de tirar del zurdo Alexander de costado, apuntando o atacando hacia el bateador zurdo y lanzando debajo del hombro. Pues la pelota lleva una diagonal para bateador zurdo por encima del bateador hacia afuera. Entonces la pelota alcanzó a pasar a la zona de strike a pesar de que terminó en el guante poco lejos de home. 3 bolas, 2 strikes. Viene para el plato, mismo picheo. No, dice el umpire otra vez. Lanzamiento abierto. No la van a pedir en esta ocasión. Y se va a completar la base por bola para Edwin Ríos. Se llena la casa para los Leones de Yucatán. Con Gaitán corriendo por la tercera. Yadier Drake por la segunda. Edwin Ríos por la primera. Y puede ser una buena oportunidad para que el manager de los conspiradores salga con la grúa o al menos mande a platicar al coach de pitcheo. Ya tiene 90 lanzamientos el pitcher Tyler Alexander, 93 picheos de manera completa en lo que va del juego. Y parece que va a ser todo.
7: ¿Sí?
1: Para el lanzador de los conspiradores. Subió a la quinta entrada con la pizarra 2-1. Con el juego a su favor por 3 outs para aspirar a su segunda victoria. Pero después de darle base por bola a Drake de manera intencional. Y ahora base por bola a Ríos. Le piden la bola para que venga el siguiente lanzador a enfrentar a Ramos.
7: Bueno, pues vamos a ver qué pasa. Porque aquí pues realmente tiene una situación muy complicada el equipo de Querétaro con las bases llenas. Pero también hay que decirlo, hay 2 outs. Estamos en la alta de la quinta, 3-2 le está ganando Yucatán a Querétaro. Fíjense que mañana también a las 7 de la noche es el segundo juego de la serie. Y pues los Leones de Yucatán pues buscan salir del sótano. Vamos a ver qué resultados hay, mira, ahí tienes ahí.
1: Sí, un duelo de picheo en Cancún, Quintana Roo, entre los Guerreros de Oaxaca y los Tigres de Quintana Roo. El picheo de los Tigres tiene a los líderes del sur, los Guerreros, con solo 2 imparables sin carrera. Y los Tigres están ganando 1-0 en la séptima entrada. Tigres apenas con 4 hits, pero está ganando el juego. También por la mínima diferencia, los Olmecas le están ganando 2-1 a los Pericos de Puebla. Los dos equipos que lideran la zona sur están cayendo por 1 carrera en estos momentos. En el caso de Chihuahua, ahí los Dorados 3-1 le están ganando a Caliente de Durango. En Campeche, el Águila le está ganando 7-2 a los Piratas. En León, Guanajuato, el juego retrasado por lluvia, cuando la pizarra estaba 2-0 a favor de los Diablos en el tercer episodio. Y en Aguascalientes, los Rieleros 3-1 le están ganando los Tecolotes de los Dolaredos. En Laguna, los Algodoneros vinieron sueltos, 11-0 le están ganando apenas en la tercera entrada a los Acereros, cuando Román Méndez es el nuevo pitcher por los conspiradores de Querétaro. Viene Méndez con su primer lanzamiento, al primer envío de contacto de Ramos. Pone la pelota en órbita, pero en territorio de foul por el jardín derecho. Amenazó con conectar un gran slam.

0: Alonso Gaitán con el batazo de Henry Ramos. Hacer un infield hit esto porque el batazo era complicado para Jean-Hervis Solarte, que en la segunda base cargado hacia la primera termina deslizándose en la media luna. Hizo lo más difícil, que era tomar la pelota. Tenía que tirar con rodillas en tierra y al momento de hacer el pivote, de pasar la pelota al guante, termina patinando tanto él en el césped como la pelota en su mano y no alcanza a tirar a ningún lado. Así que Yucatán, en una carrera más de ventaja, ya está ganando 4-2. Y la tanda sigue, vendrá el noveno bateador de este quinto episodio, el único que no había pasado a batear de los Leones.
1: Bien, pues una buena oportunidad para que Yucatán gane este encuentro. Se ha prolongado mucho la parte alta de la quinta entrada, las bases están llenas con dos outs, hay tres carreras adentro en esta tanda de bateo y Winton Bernard viene a batear. Y todavía sí, le está saliendo barato a los conspiradores.
0: Y sigue la casa llena para Yucatán con Winton Bernard en la caja de bateo. En dos nada hoy el jardinero izquierdo de los Leones. Román Méndez viene para Jorge, la esquina de adentro, encuentra la zona de strike y pone la cuenta pareja en 1-1. Para Winton Bernard, que batea para .279, pero hoy ha estado apagado. Fue ponchado en la segunda entrada y bateó una rola a tercera en el cuarto rollo. La bola con un strike. Ya busca su hit también Winton Bernard en esta entrada. Yucatán ha conectado 4 imparables, 2 bases por bola, una de ellas intencional. Han contribuido a llenar la casa y a que caiga más carreras para Yucatán. El envío a la esquina de adentro, strike, dice la Payer de nueva cuenta. Y ahora el que tiene ventaja es Román Méndez. 2 bolas, 2 strikes. La cuenta para Bernard. Una recta de 90 a 91 millas, lo que ha trabajado Román Méndez. Viene con el picheo de nuevo adentro. No, dice la Payer. Recta de 91. Para bateador derecho, justo a la altura de la faja, pero pegada al cuerpo del bateador. Y la cuenta se va a poner en 2 bolas con 2 strikes. Méndez listo ya con su séptimo lanzamiento por venir. De costado con la casa llena. Levanta la pierna y viene para el plato. Adentro el lanzamiento. Bola mala. Y la cuenta se va a poner en 3 y 2. 3 bolas con 2 strikes. Una cuenta en la cual ha batallado el picheo de los conspiradores en esta entrada. Con eso ha caído hit, con eso también ha caído base por bola. Pero no ha caído out en ese conteo. 3 bolas, 2 strikes, listo pitcher. Méndez viene para home. Contacto de foul de Winton Bernard. Le dio la bola con el madero. La pelota le dio al tobillo del bateador. Pero como si nada, Winton Bernard regresa a la caja de bateo. Pero la cuenta está en 3 y 2. 3 bolas y 2 strikes. La casa llena para Winton Bernard. El pitcher ya tiene la seña. Preparado Méndez. Se fija los corredores y ahora sí viene para el plato. Dejó ahí arriba el lanzamiento. Se quiebra el bate y la línea sale por tercera. Ahí donde está Gutiérrez. Y se queda con la pelota. Se quedó la casa llena, pero después de 9 bateadores, Yucatán con 4 imparables. Anota 3 carreras y le da la vuelta a la pizarra, 4 carreras a 2, a mitad del quinto episodio, los Leones le ganan a los conspiradores, regresamos.
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6: Vamos de regreso a el cierre de quinto episodio. Vendrá Jean-Gervis Solarte a batear. Viene buena tanda por los conspiradores de Querétaro, que acaban de ser tocados con tres carreras en la apertura de este mismo quinto rollo por los Leones. Una tanda muy difícil para el picheo del equipo local, 9 bateadores, y eso que lo comentábamos, Andrés, le salió barato.
7: Sí, así es. Dejaron la casa llena. Realmente para los 9 que batearon son pocas, 3 carreras, en fin.
6: Uh-huh. Y vamos a ver si ahora Ronnie Williams con ventaja puede mantener a los Leones arriba. Le van a cantar el primer strike en la cuenta de Jean-Gervis Solarte de Valencia, Venezuela. Hoy va de 2-0 ante la pelota que el año pasado fue su compañero de equipo, Ronnie Williams. Una bola con un strike, ahí te la envío en el centro de la zona. El contacto atrasado de Solarte, busca la pelota el catcher. Julián León en territorio de foul, se queda con la pelota. Y una vez más, se va dominado Solarte ante su ex equipo. Un bateador que le está pegando bien a la pelota en lo que va de la campaña. Incluso en varias redes ha sido comparado Guthrie con Solarte. Pero al menos hoy, Guthrie lleva par de imparables. Uno de ellos, productor de carrera y doblete. Y Solarte, va de 3-0 en el juego.
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6: En tiempo pedido salieron a platicar con el lanzador Ronnie Williams. Parece ahí haberse tenido alguna molestia. Salió el preparador físico, salió también el coach de pitcheo y también se suma a la reunión en el centro del diamante el manager interino todavía, Adulfo Camacho. Va a hacer unos disparos de calentamiento Ronnie Williams. Parece que sí, se mantiene en perfectas condiciones con uno y ya. Dice, ya estoy al tiro para seguir con el juego. Está ganando y aspira a su primera victoria. Ronnie Williams no ha tenido mucha fortuna. En la loma de los disparos, el pitcher abridor con mejor efectividad, 2.79 apenas. Bueno, en estos momentos 3.09 debido al daño que ha permitido. Pero no tiene victorias, tiene 0 victorias, 2 derrotas de récord. Abriendo con strike la cuenta para Yurisbel Gracial. El pitcher ahí viene para Jorge, el batazo va de hito hacia el jardín central, línea tendida. Yurisbel Gracial, después de un out, los conspiradores tienen corredor por primera con el segundo hit de la noche de Gracial. A ver si no es cuestión de la molestia que sintió tras dominar a Jean-Gervis Solarte, pero al menos ya dio un aviso de preocupación para el staff directivo de los Leones.
7: Efectivamente, yo creo que ponen acá a Ronnie Williams para que gane el juego. Uno, dos, para no quemar tanto a los relevos, porque pues también están muy trabajados. En casi todos los juegos han estado lanzando mucho. Pero pues acá tiene que responder y sacar los outs. Henry Urrutia es el que batea. Este es un bateador muy peligroso.
6: Y además en una plaza donde manda el bateo, no sabes qué tanto y qué ¿qué tanto frecuente vas a necesitar usar los 3 días a tus relevos? ¿Ni qué tanto vas a necesitar que lancen en cuanto a entradas o picheos? La cuenta está en una bola con un strike para Henry Urrutia. El lanzamiento viene para Juan Abanica. Ahora el segundo strike lo retó con la recta de 92 millas por hora. Y lo hizo abanicar sin éxito. A Urrutia, que la noche de hoy batea de 2-1. Tiene rola pitcher. Y hit hacia el jardín izquierdo. Tira la bola. Alcanza a pellizcar a Doña Blanca. La pelota después va a golpear la parte de abajo de Henry Urrutia, en donde está la protección, pero eso no evita que sienta dolor el bateador cubano Henry Urrutia. Hoy hay carrera producida por Christopher Escárrega en el segundo episodio y por Daniel Castro en la cuarta, en las únicas dos que ha podido timbrar el equipo de los conspiradores. Por Yucatán tiene carrera producida, la primera fue sucia, pero después Dalton Guthrie con una remolcada. Y también Alonso Gaitán tiene carrera producida y Henry Ramos. A seguir en el juego Henry Urrutia, en cuenta de una bola con 2 strikes. Me dolió, pero va a tener que aguantarse para seguir en este turno con corredores, primera y un out en la pizarra. Tercera oportunidad que tiene ante los envíos de Ronald Williams. El pitcher viene para Hall, le quedó alto el envío, fuera de la zona de strike. 2-2, se va a poner la cuenta. Para Williams, enfrentándose al quinto bat de los conspiradores. Ahí está el picheo, bajito y pegado, contacto de foul de Urrutia. La cuenta va a seguir en 2-2. 2 bolas, 2 strikes. Yurisbel Gracial es el que corre por la primera. Y es Kelvin Gutiérrez el que está en el círculo de espera. Urrutia le tira la bola del piso, vino a sacarla la pelota. En órbita y rumbo al espacio. Al infinito y más allá. Se empata el juego otra vez. Ahora los conspiradores, con el cuadrangular de Urrutia, el quinto para él en la campaña, ponen el juego 4-4. Le volvieron a sonar a la pelota de Ronnie Williams. Por un peligroso bateador, Henry Urrutia, Andrés, que del piso vino a sacar la pelota.
7: Yo no sé, tiene fuerza en las muñecas, porque ese batazo pues salió de un picheo bajo, de un picheo que la verdad nadie daba un peso por él, y sin embargo saca el bate y consigue el cuadrangular. Qué fuerza tiene acá,
6: sí, sí, para sí, batear, no, y de cuadrangular todo el camino desde que sonó el madero, porque el corredor de la primera, Yurisbel Gracial, desde que echó a dar los primeros 2 pasitos ya sabía que la pelota nunca iba a regresar. Y ahí está el factor de la altura en Querétaro. Un buen elevado, un buen contacto.
7: Buen contacto y se va por el derecho.
6: Aire desaparece la bola.
7: 0-2, Kelvin Gutiérrez viene a batear.
6: Ahí está Kelvin Gutiérrez en la caja de bateo, sexto en el orden y tercera base. Rápidamente con 2 strikes en su cuenta, le cantaron el primero, hizo contacto de foul al segundo picheo de Ronnie Williams. Y Gutiérrez va de 2-1, saca rola por el short, la tiene el Mago González, el tiro esa primera para sacar la ruta 63, se va dominado Kelvin Gutiérrez, cayó el segundo out, y al menos después de ese trancazo que le pusieron a Williams, tiene la cordura y logra dominar a su siguiente enemigo con un batazo al cuadro.
7: Bueno, pues acá está saliendo el segundo tercio. Todavía falta uno más. El tiro fue un poco abierto, pero lo compuso muy bien en primera base Yadier Drake, estirándose hacia el lado del jardín derecho y saca el lado. Vamos a ver qué dice Rangel Ravelo.
6: Ravelo, que ya tiene imparable. Con contacto hacia el jardín izquierdo en el cuarto episodio. Ahí está Ravelo. 2-1 hoy ante los envíos de Ronnie Williams. Adentro el picheo. Cuenta de una bola con un strike. El séptimo en el orden y designado por los conspiradores. Y hasta el momento es otra entrada de dos hits para Ronnie Williams. En todas las entradas que ha lanzado hoy, todo el juego, le han pegado dos imparables. Exactamente, no al menos dos. Dos imparables en cada entrada al picheo de Ronnie Williams. Adentro el lanzamiento, otro disparo fuera de la zona de strike para Rangel Ravelo. La cuenta se va a poner en 2 y 1, en 3 y 1 para el bateador derecho de los conspiradores. Ahí viene el lanzamiento, va por el medio, el segundo aparece cerca de la colchoneta, toma y tira la inicial del 4 al 3, de segunda a primera. De Díaz para Drake, cayó el out que faltaba. Pero antes, un cuadrangular de Urrutia con uno en circulación. Empata la pizarra y después de cinco rollos completos, el juego está 4 a 4 entre Leones y Conspiradores. Regresa.
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0: Vámonos, amigos, a la parte alta de la sexta entrada. Vienen a batear a continuación los Leones de Yucatán. 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Bien, pues aquí está en turno ya ante Román Méndez, Jordan Díaz, el camarero del conjunto melenudo, que batea como séptimo en el orden. Jordan Díaz de pasar la primera pelota mala, una recta 89 millas por hora que queda muy afuera. Así que los Leones de Yucatán bateando. Díaz para punto 154 con tres impulsadas, sin cuadrangulares. Acá se esfumó la ventaja y esto está con empate a 4 con el jonrón de Henry Urrutia en la entrada anterior. Los Leones ya habían tomado la ventaja, pero pues no contaba con ese cuadrangular de Urrutia. Ahora Román Méndez es el que puede optar por ganar el juego. Batazo elevado, vamos a ver, ahí está el jardinero derecho tras la bola, captura y está sacando el out, así que elevado al jardín derecho de Jordan Díaz y Julián León va a venir a batear. 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
1: Y eso que había sido factor, el bateador Jordan Díaz abriendo la tanda del tercero con doblete y de la quinta también en las entradas donde Yucatán anotó carrera.
0: Bueno, pues vamos a ver qué pasa acá. Julián León está de dos nada en este juego. Deja pasar y le marcan el strike, una recta a la esquina adentro. Tardó en decidir para batear Julián León. No tiene muy buen porcentaje de bateo en general este Julián León, pero también tampoco podemos decir que arrancó él la temporada, o sea que tiene pocos juegos y pocos turnos. Cuenta pareja, una bola y un strike. Abanica y apenas pellizca la pelota, foul, la cuenta una bola, dos strikes para el bateador Román Méndez. Es el pitcher derecho con el número 83 en la espalda. Él es el que está bateando por parte del equipo queretano. Así que una bola, dos strikes. En turno, Julián León. Pelota mala. Así que dos bolas, dos strikes. La cuenta para bateador. Los Leones de visita en Querétaro, tres días después regresan al Cuculcán para jugar ante Tabasco y después ante los Diablos Rojos. Rola foul por el lado de la tercera base, así que Tabasco y México son los siguientes rivales de los Leones. Luego van a Veracruz, tienen tres juegos ante el Águila de Veracruz. Dos bolas, dos strikes, la cuenta para bateador. Aquí están con este pitcher derecho que viene para el plato. Batazo por el izquierdo. Vamos a ver, va el jardinero. La pelota la tiene el jardinero. De aire la está agarrando. Parecía que se le iba a complicar. Pero ¿qué va? Captura la pelota el jardinero izquierdo. Allá en el guante de Dwight Smith. Está cayendo el segundo tercio, Tito.
1: Bueno, ahí se va dominado y se va fajando Román Méndez de pitcher relevista. Tiene una efectividad de 5.93 en lo que va de la campaña. Pero esta es la oportunidad para mantener el juego así y aspirar a apoyar a su equipo. Román Méndez, 0 victorias, 2 derrotas en lo que va de la campaña. Siempre trabajando como pitcher relevista en 18 juegos, contando este en esta temporada.
0: Muy bien, pues entonces, aquí está Dalton Guthrie, batazo elevado por el jardín izquierdo. Ahí va la pelota, lo profundo, la pelota. ¡La pelota se fue! Guthrie con cuadrangular a penitas. Ahí se pegó el jardinero izquierdo. Dwight Smith y en nada estuvo que se llevara esa pelota. Dio un salto, pero no pudo quedarse con la bola y este es el tercer imparable que tiene Dalton Guthrie en el juego, con lo que manda arriba 5-4 a los Leones de Yucatán. Vaya batazo, una esquina adentro que le prende, el jardinero salta ahí, pero no le puede llegar a la bola, así que jonrón solitario.
1: Y después de dos outs, se escribe las grandes tragedias, lo hace ahora Guthrie con su tercer cuadrangular de la campaña, una noche de 3-3 hasta ahora, donde solo le falta el triple para completar el ciclo al tercera base de los Leones. Te decía Andrés, Addison Russell viene de jugar tercera base con los Piratas de Campeche y hay presión para todos los del cuadro con la llegada del nuevo jugador.
0: Bueno, sí, lo pueden poner a jugar en cualquier parte, jugar segunda, jugar short, jugar tercera. Lanzamiento, está mala para José Gaitán. Alonso Gaitán. Va a ser strike.
1: Por una nada tiene para hacer strike, ¿no?
0: La marcaron bola, una bola y un strike. Estaba por allá.
1: El trackman aparece con un pedacito.
0: Sí. Pues estamos viendo las estadísticas. Está entre los mejores 50 bateadores.
1: El mejor porcentaje de bateo hasta ahora lo tiene Bernard con 276 de porcentaje.
0: No llega a los 300. Lanzamiento, pelota mala. Así que Alonso Gaitán, primero en el orden al bate, tiene un hit en 3 turnos. Está bateando acá por parte de Leones de Yucatán. Pelota adentro. 2 bolas, un strike. Román Méndez tiene 22 pichadas. Esta va a ser la número 23. Leones de Yucatán, pues, enfrentando la serie número 10 de la temporada. Batacito, ahí va el pitcher, foul la pelota, se abre, sale por el lado de la primera base. No fue muy buen contacto y la pelota salió.
1: Tuvieron que moverse todos, tanto el catcher como el pitcher. En una de esas la pelota, haciendo travesura, se mete en terreno bueno.
0: ¿Sí?
1: Así que Méndez bajó a toda velocidad hacia la línea, tratando de buscar la pelota y tomarla en territorio del foul.
0: Bueno, pues acá está Alonso Gaitán, que sigue bateando con 3 bolas, 2 strikes, hay 2 outs. Es la tanda de bateo número 6 para el equipo de los Leones de Yucatán. El juego comenzó a las 7 de la noche. 3 bolas, 2 strikes, hay 2 outs. Batazo, foul, ahí descompuesto. Estoy tratando de ver en qué estadísticas aparece algún melenudo, pero creo que es solo Wilton Bernard, que está ahí con entre los mejores, pero robadores de base. Pelota mala, base por bolas, camina entonces Gaitán para la inicial y con 2 outs se está complicando. Román Méndez, hombre en primera. Aquí está en turno este bateador, que es Eric González, el Mago González. Y ahí van a platicar con el pitcher, el coach de pitcheo de los Conspiradores, porque Román Méndez se ha metido en problemas. Vaya que se ha metido en problemas. Así que va todo el cuadro allá, todo el infield. Ya se regresan para sus posiciones. Este equipo de los Conspiradores. está. El pitcher Román Méndez. Viene para la goma, pelota bajita. Una recta de 89 millas por hora. La que trae aquí para comenzar su trabajo. Lanzamiento, batazo, foul, la pelota por el lado de la tercera base. Creo que Miguel López se puso fichero. El manager Dan Firó, Miguel López, se me hace que es el coach de picheo, parece que sí, el Benito Juárez Veracruz, que es el que asiste a Dan Firó. Patacito, vamos a ver, elevadito por el jardín central, ahí está el patrullero, captura la bola para sacar el out. De esta forma cae el alta de la sexta. El conjunto de los Leones, ahora con el jonrón de Guthrie, está ganando 5-4 a los Conspiradores en Querétaro. Vamos a la pausa y volvemos.
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0: Bien, pues vámonos entonces a la parte baja del sexto episodio. Aquí vienen al bate los Conspiradores de Querétaro: Rangel Ravelo, Cristian Escárraga y Daniel Castro. Son los que vienen a batear por parte del conjunto de los Conspiradores. Y vamos a ver al pitcher, porque creo que hay un zurdo ahí listo para lanzar. Así que puede ser que sea todo para Ronnie Williams. 5 carreras, 7 hits sin errores para Yucatán. 4 carreras, 10 hits, 1 error para los Conspiradores. Sí, es nuevo pitcher, es un zurdo el que aparece ahí para lanzar.
1: José Álvarez.
0: José Álvarez. Bueno, sí, pues José Álvarez entra por Ronnie Williams. Y acá está el batazo, la pelota se va de hit. Pues así como va la situación, está ganando el juego Ronnie Williams, pero pues todo depende de los relevos, porque la ventaja es muy endeble, mínima, y ahí en Querétaro, donde todos batean, pues es muy difícil a veces conservar una carrera.
1: Ahora sí, se va a volver un duelo de relevistas por parte de los Conspiradores, más acostumbrados a la cantidad de batazos que puede caer en este parque. Yucatán, por primera vez, tanto en su bateo a favor, en estas condiciones, su picheo en contra, va a enfrentar este ambiente. Había jugado nada más de visita en Cancún, sí, en Tabasco y en Campeche.
0: Sí, solo han tenido pocos juegos de visita los Leones de Yucatán. Ahora, quiero decirte, en la segunda parte de la temporada, los Leones solo tienen 7 series en casa. Cuatro en junio y 3 en julio. Rola, a segundo una otra, primera, doble play. Ah, pensé que iban a marcar quieto. Entonces, de pitcher a short, de short a primera, doble matanza Cristian Escárraga trató de tocar la pelota, sale de frente, el pitcher tira a segunda, el segunda tira a primera. Es el short el que cubrió, tiró y doble matanza. Así que, pues rápidamente hay dos outs. Daniel Castro, el sexto en el orden, viene a batear. No, Daniel Castro fue el que batió. Este es Allen Hanson.
1: Así es. Pues salió mala estrategia del manager Dan Firova de los conspiradores. El toque de bola fue directo al pitcher y de dos botes cómodos para José Álvarez. Con mucho tiempo para sacar al corredor más adelantado. Escárraga, que fue puesto fuera en la segunda. Y después el tiro a primera para completar. Apretado, pero en tiempo de out. La jugada con Daniel Castro retirado. Tocando la bola, pero bateando para doble play. Así que sin corredores ahora. Álvarez va por Hanson para salir de la entrada.
0: Acá abanica Allen Hanson, primera del orden. Hoy tiene un imparable en tres turnos, o sea, está de 3-1. Su hit salió en la primera entrada. Aquí está entonces al bate el conjunto queretano. Los conspiradores con José Álvarez. Lanzamiento, pelota mala. Cambios, dos cambios, una recta. Y la cuenta está en dos bolas y un strike para el bateador. Así que dos bolas, un strike. Batazo por el derecho, ahí va el jardinero tras la bola. La pelota está rebotando en la cerca. Ahí va el tiro para el cuadro. Doblete va a ser para el bateador. Allen Hanson conecta doblete, su segundo imparable al jardín derecho. Y Dwight Smith, el jardinero izquierdo, es el que viene a batear. Así que, pues están acá atacando estos conspiradores luego de dos outs. A ver qué pasa. Dwight Smith tiene un hit en tres turnos.
1: Sí, cuidado ahí, que en cualquier momento cualquiera de las dos ofensivas se suelta y empieza la lluvia de hits y de carreras incluso. En lo que ha sido hasta un partido, hasta el momento un partido interesante con la pizarra 5-4 en la sexta entrada, en un partido de toma y daca.
0: Lanzamiento, pelota adentro, muy adentro para Dwight Smith. Es un sinker de 91 millas por hora. Aquí está en turno Dwight Smith Jr., que es el jardinero izquierdo. Strike le están marcando. Qué buena pichada.
1: Le va a pedir.
0: Acá de Álvarez.
1: Pero ya no tienes, dice el umpire.
0: No, pues y además, aunque la pida iba a ser strike. El Trackman te señala que es un strike.
1: Esa es la ventaja que tienen los pitchers ahora con la revisión. Es que pueden lanzar bajito. Y son pitchers que van a estar en zona de strike.
0: Aquí está el segundo strike. Tampoco le parece, pero la realidad, pues estamos viendo el Trackman y las dos pichadas, tanto la bajita como esta que acaba de lanzar Álvarez, que está un poquito más alta, están en la zona de strike. No hay mucho que reclamar de Dwight Smith. Pelota mala, esta sí. Aquí está entonces la cuenta para el bateador en dos bolas, dos strikes. Es la sexta entrada, es la parte baja. Y el zurdo pitcher contra el zurdo bateador. Conecta por el jardín derecho. Ahí va el jardinero. Vamos a ver la pelota. A terreno de foul. Allá la malla. ¿Te acuerdas que cuando comenzaron los conspiradores hace 3 años, ¿no? El campo de Finsus no estaba completo?
1: Creo que todavía.
0: Todavía, bueno. Lo que sí es preocupante es la cantidad de público que ha tenido Querétaro en sus juegos. Bien, el lanzamiento, pelota muy adentro. Es así. Ahora la cuenta, pues es de 3 bolas y 2 strikes.
1: Pero sí, yo creo que de entrada el no haber terminado el estadio cuando inició la temporada no llamó la atención de la gente.
0: Bueno, y no solo eso, la distancia. O sea,
1: sí, no está
0: este céntrico, parque no está en Querétaro. Está unos 30 minutos. Base por bolas acá. Y bueno, se está complicando el picheo de José Álvarez. viene Yajervi Solarte, hay pues dos a bordo, el doblete, ahora la base por bolas, y bueno, Yajervi Solarte hoy no ha bateado aquí.
1: Es el momento, exacto, es el momento en el
0: hay
1: cual
0: plática,
1: se
0: mira.
1: Podría poner más peligroso. Junta en el centro el diamante Miguel Ángel López, que sigue siendo coach de picheo de los Leones. No trajeron coach de picheo aparentemente.
0: Creo que no. Dicen dos coaches de bateo, pero puede ser uno, ah, de picheo,
1: ¿eh? Y uno de banca.
0: Y uno de banca, no lo sé. O coach de banca y coach de picheo, de bateo. El coach de picheo todavía no han anunciado. Pero yo creo que independientemente de las peticiones del nuevo manager, la parte fuerte del cuerpo técnico tiene que mantenerse. 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Aquí está entonces la pichada, batazo elevado, foul. Está Yajervi Solarte ahora al bate.
1: Y realmente el estadio luce bien, ¿no? En cuanto a sus graderíos, no sé si la zona de palcos ya terminó de ser construida, pero esas butacas en color morado, la barda en color morado, llama la atención. Sin embargo, como dices, hay que hacer un viajecito para llegar al estadio.
0: Ese es el problema en Querétaro.
1: Es como decir que a mí me toma media hora llegar de mi casa al Cuculcán a veces, pero vas por la ciudad, ¿no? Es cuestión de calles, que tener que salir de un lado de la ciudad a otro municipio o comisaría, suena más o menos así.
0: Bueno, pues acá está la rola, el tercera toma, tira, y está sacando el out. Sí, una rola difícil para el antesalista, pero resuelve bien Dalton Guthrie. Aquí está saliendo el tercer out. Se van 6 entradas completas. Yucatán está ganando 5-4. Pausa y volvemos.
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1: Aficionados al Rey de los Deportes, vamos de regreso al juego entre los Conspiradores y los Leones. Allí en Querétaro, Yucatán le está ganando 5-4 a los Conspiradores. Denny Román es el nuevo lanzador por el equipo local. Los Conspiradores, con su segundo relevista en la Loma de los Disparos, entra en sustitución de Román Méndez. Terminó el rescate en el quinto episodio. Hasta el momento él está perdiendo el partido con el cuadrangular que permitió de Dalton Guthrie en la sexta entrada. Yadier Drake es el que abre la tanda por el equipo melenudo. Hoy no ha conectado de hit. De pasar el segundo strike, la cuenta se va a poner en una bola con dos strikes en el turno de Drake ante los envíos de Denny Román. Pitcher listo, es zurdo. Viene con el lanzamiento para Jon. El rodado va por las paradas cortas. Espera el bote bueno hasta atrás. Carga el brazo y suelta el tiro. ¡A primera! Daniel Castro para completar la ruta 63. Con Henry Urrutia se va retirado Drake. Le va de 3 nada esta noche. Y con un out vendrá el cuarto en el orden. Edwin Ríos a batear. El designado que tampoco ha dado de hit el día de hoy, pero que tiene base por bola recibida en su última oportunidad. Zurdo contra zurdo. El turno ahora entre Denny Román y Edwin Ríos. El pitcher listo, ya tiene la seña. El primer lanzamiento para Ríos. Es la genera hacia el piso y abanica Ríos. El primer strike. De dos dadas hasta el momento, el cuarto en el orden de los Leones. Hoy tiene un elevado al izquierdo y un ponche en la cuarta entrada, base por bola del quinto episodio. Pelota a la esquina de afuera, pelota mala, dice la paya principal Carlos León. Le gustó al catcher la decisión del juez. El lanzamiento según el trackman estaba en zona buena, pero han agotado sus oportunidades de revisar picheos. Contacto de Ríos, la pelota se va de foul por el lado del carril izquierdo. Pelota en territorio de foul, la cuenta en 1 y 2 para el bateador. Denny Román en la loma de los disparos, este pitcher mexicano, él es de Zacatecas. Elevado por el jardín central, es corto a la izquierda, es que la busca, no puede llegarle a la bola. Y va a ser imparable para Edwin Ríos ese jardín izquierdo, la pelota iba entre tres. Pelota de tres, pelota de nadie. Entre lo que cubre el short, lo que cubre el jardinero izquierdo y el central, la pelota termina picando adelante el guante de Smith Jr. A pesar de que hizo el esfuerzo por correr a toda velocidad, no pudo alcanzar esa pelota y va a ser el primer imparable esta noche para Edwin Ríos.
0: 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Así que, pues vámonos ahora, ya que hay un out con Henry Ramos que va a venir a batear con hombre por primera. Sigue acá Román Méndez. Denny Román lanzando. El que relevó a Román Méndez. Denny Román. Es.
1: Y va a enfrentar a Henry Ramos. Cero bolas con un strike en la cuenta para el de Maunabo, Puerto Rico. Abanicando una recta de 90 millas por hora del mexicano Denny Román. A la esquina de adentro, a la altura en las rodillas, el segundo strike para Ramos, que con hit produjo la carrera del empate en el quinto episodio. Le tiró atrasado, el contacto sale de foul por el jardín derecho y la cuenta se mantiene en cero bolas con dos strikes. Quiso pasarlo con una recta alta y a pesar de que el lanzamiento no estaba en zona de strike, Ramos se atrevió a tirarle para su fortuna y el contacto fue de foul. Seridos, la cuenta a favor de pitcher. Viene para Jon, otro lanzamiento que quedó alto. Este incluso apretó al catcher, que tuvo que pegar un brinco para evitar que se convierta en wild pitch y que avance el corredor de la primera Ríos hasta la segunda. Una bola con dos strikes. Lanzamiento para Ramos, buena vista del bateador, viendo la pelota tocar tierra sin abanicar. Dos bolas con dos strikes, se va a poner la cuenta. Dos y dos. Con mucha paciencia Denny Román, quitando el lodo de los spikes, agarrando poco de tierra para las manos antes de soltar la bola. Presenta la loma, ya tiene la sella de su catcher. En cuenta de 2 y 2, el envío viene para el plato. adelantado el contacto, salió a buscar un slider y el elevado está dentro del cuadro. Solarte, el segunda base, es el que la pide y el que la tiene. Se va retirado entonces Henry Ramos para el segundo out y Ríos sigue corriendo por la primera.
0: Bueno, pues ahí se queda porque hay dos tercios. Winton Bernard hoy no ha pegado de hit, pero en las estadísticas es el mejor bateador de los Leones de Yucatán, aunque parezca increíble. Creo que van a cambiar al pitcher. Me da la impresión de que después de tres bateadores, hay una visita ahí, pues sí, para Denny Román, y no sé si lo van a cambiar, pero por lo pronto han salido ya, ¿sí? Lo van a cambiar. Hay cambio de pitcher, solo tres bateadores y cambian al lanzador. En fin, vamos a ver qué pasa. Tyler Alexander comenzó el encuentro, se va sin decisión. Román Méndez es el que está perdiendo el juego. ¿Es el que está perdiendo el juego? ¿O Tyler?
1: Román Méndez.
0: Román Méndez, es cierto, a él le pegaron el cuadrangular. Y pues finalmente Denny Román, vamos a ver quién viene para lanzar. Denny Román se va, traen a otro pitcher, ya que, pues decíamos, Winton Bernard, pese a todo, pues está bateando bien en cuanto a su porcentaje. Aquí está el cambio de pitcher, solamente 14 envíos hizo Denny Román, se enfrentó a tres bateadores, le conectaron un hit, sacó dos tercios de entrada. Y bueno, pues ya tenemos acá a su relevo, que está listo para enfrentar a Winton Bernard, que está de tres nada, decíamos, en este encuentro. Pues todavía le queda cuerda al juego, ¿eh? No vayas a creer que ya terminó, todavía pueden pasar muchas cosas.
1: Así es. La séptima entrada.
0: Así es, falta que bate.
1: Y la diferencia es de una carrera.
0: En la 7, en la 8, ¿sí? Y en la 9. Bueno,
1: si es que... A tres cada quien, al menos hasta ahora. Colton Davis es el nuevo lanzador, pitcher tejano, lanzador derecho. Cero victorias, una derrota en la campaña, 4.22 de efectividad. En 10 entradas y 2 tercios, 11 hits, 10 carreras, 5 de ellas nada más limpias. Para este pitcher que lleve 8 bases por bola y 12 ponches en lo que va de la campaña. Primer lanzamiento de Davis, adentro para el bateador derecho Winton Bernard. Primera pelota mala en la cuenta para el bateador Velenudo. El sexto en el orden y jardinero izquierdo por los Leones, de tres nada en lo que va de la noche. 2.76 de porcentaje de bateo. Pasar el primer strike. Hay uno, se pone conteo para Bernard. A pesar de ir de 3 nada con ese 2.76, es el mejor promedio de bateo de todo el equipo melenudo. No hay uno, la cuenta para Winton Bernard. El lanzamiento viene para Jona, dentro del lanzamiento, contacto flojo por primera, la pelota está en territorio de foul. Lo apretó con un picheo a la altura de los codos a 93 millas y con el mango del bate, una recta cortada, ese picheo del que tanto vivió y comió Mariano Rivera, la recta cortada y cómo quebraba bates. Una bola con 12 strikes. Viene para Hawk con el mismo envío en la esquina de afuera y lo dejaron parado en la caja de bateo. Dicta sentencia el juez, el veredicto es ponche Winton Bernard sin tirarle. Otorga el lado que faltaba y termina colgando el cero el relevo de los conspiradores entre Denny Román y Colton Davis. Los Leones dejan hombre en circulación, están ganando a mitad de la séptima, 5-4 ante los conspiradores en Querétaro. Regresamos.
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1: Vamos de regreso al estadio de los conspiradores de Querétaro. Muy poca afición, pero los que están ahí armando la fiesta con sombreros y todo, eso sí, con las sudaderas. Están a 18 grados en Querétaro y además llueve en varias partes. Se ve incluso el viento. Hay alguien de Leones por allá en el fondo, ¿no? Le tocó el último asiento por el lado del jardín derecho. El envío del nuevo pitcher de los Leones, Miguel Castro, está en la loma de los disparos. Le quedó alto el envío para Yurisbel Gracial. El cuarto en el orden de los conspiradores, que batea para 305 con 5 cuadrangulares y 22 producidas en la campaña. No hay nada, le tira la bola sale por el lado de tercera. Guante volteado, Guthrie la tiene. Y desde el fondo de su posición hacia primera, de esquina a esquina, conecta la ruta 53. Va retirado Gracial y funciona hasta ahora el relevo de Miguel Castro.
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1: Viene a batear por el lado de los zurdos Henry Urrutia. Este que empató el partido en el quinto episodio con corredor en primera, puso la pelota a viajar. Ahora, con out y los senderos vacíos, contacto de foul al primer lanzamiento de Miguel Castro. Primer strike en la cuenta para el bateo cubano. 26 producidas, 4 cuadrangulares y porcentaje de .383. Le tiró a la alta, no le dio Urrutia, recta de 95 millas por hora. Que lo ponen a él contra la pared. Ventaja para Castro. Cero bolas y dos strikes. Pitcher derecho, bateador zurdo. Andió para afuera. Lanzamiento de desperdicio. Picheo de trabajo. Nada por el centro. Una recta a la esquina de afuera. A ver si se iba con la velocidad de Urrutia. Y aún así tiene ventaja en la cuenta en pitcher. Y viene con la recta, lo pasó con la velocidad. Con sabor de chocolate va a poner el segundo tercio Miguel Castro. Le mostró la de 95 en el centro arriba. Imposible hacer contacto para Urrutia. Y con ponche va a caer el segundo tercio en la parte baja del séptimo episodio.
0: Bueno, pues hay dos outs. Aquí viene entonces a batear Kelvin Gutiérrez. Está en turno el antesalista del conjunto queretano.
1: Al primer picheo, jalando la bola por tercera. Aguanta bien el bote de Dalton Guthrie de esquina a esquina, del 5 al 3. Conecta con Drake. La ruta que pone fin a la séptima entrada. Se van en orden los conspiradores. El picheo de Miguel Castro colga el cero y mantiene los Leones después de 7 completas. 5 carreras a 4, ganándole a los conspiradores. Regresamos.
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0: Bien, pues vámonos a la octava entrada. Aquí estamos disfrutando del entretiempo. Muy bien, pues está entonces en turno el conjunto de los Leones de Yucatán. 5-4 están ganando y van a venir con Jordan Díaz, Julián León y Dalton Guthrie la parte de abajo de la artillería melenuda ante
1: Colton Davis.
0: Pero Colton Davis ya estaba lanzando, así que es el cuarto pitcher que utilizan los conspiradores. Lanzamiento, strike el primero, está marcando a Jordan Díaz. Aquí está la parte alta del octavo episodio. Cuando están en turno los melenudos. Pues este juego todavía le queda un poco de cuerda. Es entonces

0: Continuación. Colton Davis. Al plato, batazo muy elevado. Ahí están los jardines, el derecho. Se mueve tras la bola y está capturando para sacar el out. Así que elevado al jardín derecho de Jordan Díaz, que se está yendo de 4-2 porque tiene par de dobletes y par de elevados al jardín derecho. Julián León, el catcher, va a ser el que va a venir a batear. Vamos a ver si no hay algún movimiento con Julián León, porque puede ser que también ahí traigan algún emergente. Ahí está en la banca, por ejemplo, Norberto Beso. No, pero sí es el.
1: Me van a dejar cachar.
0: Sí, es el cachar. Julián León. Strike le están marcando acá. Ah, Julián León. El primero. Julián León. Pues fue adquirido ya arrancada la temporada. En un cambio. Este Julián León, batazo de foul. Estamos en la serie 10. Pero pues él llegó al equipo de los Leones de Yucatán ya en la cuarta o quinta serie, proveniente de los Tecolotes. No fue el único, el otro fue Jordan Díaz, y hay un pitcher también que llegó de los Tecolotes, sí.
1: Un zurdo,
0: sí. Lanzamiento, pelota mala.
1: Se trata de...
0: Pues acá la cuenta es de una bola, dos strikes. Acá le está pidiendo
1: Pedro García.
0: Una bola, dos strikes. La cuenta para el bateador. Lanzamiento, abanica y se va con ponche. De esta manera hay dos tercios. Dalton Guthrie viene a batear. Solo le falta el triple para batear el ciclo. Tiene sencillo en la tercera entrada. Doblete en la quinta y jonrón en la sexta. Ha estado bateando muy bien. Aquí, este Dalton Guthrie es el noveno en el orden al bate. Y tercera base. Están en turno los Leones de Yucatán. Lanzamiento. Está mala. El umpire no marca. Así que la cuenta para bateador está en cero bolas, un strike. Una bola, cero strike. Ese es el conteo correcto. Lanzamiento, medio swing, strike. Le están marcando acá al bateador. Leones contra conspiradores. Se mantiene la serie a lo largo de estos días. Y pues van a... Después los Leones van a regresar para par de series en el Cuculcán. Batacito, la pelota se va de hit al jardín derecho. Una gran noche bateadora para Dalton Guthrie. Y viene Alonso Gaitán a tomar turno por parte del equipo melenudo. Pero la rola, ahí estaba el segunda base, el primera también, pero esta siguió al jardín derecho.
1: Le falta el triple para completar el ciclo. El batazo más difícil y probablemente le quede una oportunidad si la cosa se pone buena.
0: Así es.
1: A Guthrie.
0: Si todos batean, puede ser que le toque batear también en la novena entrada. Por lo pronto, está Alonso Gaitán, primero en el orden. Ahí se va el robo de la intermedia, va el tiro. El tiro es malo, se va al jardín, pero no puede avanzar el corredor. No, sí, ahí lo está intentando, se fue hasta tercera. Parecía que no se iba a mover, de pronto arrancó cuando vio que tenía posibilidad, porque el jardinero tampoco esperaba que la pelota pues le fuera a llegar. El tiro del catcher, pues un error, ¿no? Fue elevado, Jean Hervis Solarte no pudo quedarse con ella y Guthrie arrancó hasta tercera. Llegó barrido, pero no hubo tiro a la tercera porque el jardinero tampoco esperaba que la pelota fuera hasta allá. Entonces hay hombre en la altesala con error del receptor. Y Gaitán sigue bateando, tiene gente en posición de anotar. Así que Yucatán buscando aumentar su ventaja. Pelota mala. Dos y nada para el bateador. Colton Davis es el pitcher. Gaitán batea 2.39 con 7 carreras producidas, 5 cuadrangulares.

0: No está mala la tercera. Están a punto de darle la base por bolas al bateador. Que la cuenta debería ser dos bolas, un strike. Cambio de pelota para el pitcher. Ahí tienen ya una pelota nueva. Dalton Guthrie está en tercera, esperando cualquier situación para anotar. Pelota mala. Sí, la cuenta está tres bolas, un strike para el bateador. Tres bolas, un strike. Cuando recibe las señas de el dugout, del catcher del equipo de los conspiradores, y viene con una pelota malísima, alta, base por bolas. Va a haber hombres en las esquinas, situación que va a encontrar el mago González ahora que venga a batear, segundo en el orden y parador en corto del conjunto melenudo. Así que pues viene ya en turno, estamos en la octava alta,
1: metiéndose en apuros el picheo de Colton Davis. Entró para ponchar al último enemigo de la séptima entrada, sacó dos outs en este episodio y luego empezó la fiesta con el imparable de Guthrie, y ahora la base por bola para Gaitán.
0: Bien, pues acá está el pitcher que viene para el plato, strike por el centro del plato. Aquí está el primero para Eric González, batea 2.28, 7 producidas. Tienen que batear más en general, los Leones de Yucatán, está muy bajo los porcentajes de todos. Acá abanica el segundo strike, 0 y 2. No se puede decir que no tengan buen equipo, son los ligamayoristas, pero han tenido mala fortuna en el momento de batear, no están concentrados o no sé qué les pasa. Batazo foul, la cuenta 0 y 2 se mantiene.
1: Sí, se mantiene como el último lugar de bateo colectivo con .236. En cuanto a hits, eso también los pone debajo como el último equipo con 213 imparables. Y en cuanto a carreras anotadas, ahí Yucatán apenas hoy estaría pasando a 100 carreras, llegando con esas 5 a 103. Y serían el último equipo, o el equipo que faltaba en llegar a 100 carreras.
0: Bueno, aquí está entonces la rola por tercera. Out allá en primera. Ahí trompicándose y todo el tercera base. Toma, tira y está sacando el out. Una buena jugada de Kelvin Gutiérrez en la antesala. Salió la rola complicada. Se tiró de rodillas. Está haciendo el envío a la inicial y de bote pronto Urrutia levanta para sacar el out. 7 entradas y media, 5 a 4 está ganando Yucatán a Querétaro, a los conspiradores. Pausa y volvemos.
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0: Bien, pues vámonos entonces a la parte baja del octavo episodio. Viene Ricardo Rodríguez para lanzar, se convierte en el cuarto lanzador que tienen acá los Leones ante los Conspiradores, que vienen con Rangel Ravelo para batear. Así que la cuenta para bateadores de una bola y un strike, cuando acá está el pitcher derecho lanzando por parte del conjunto melenudo. Ravelo, Escárrega y Castro, la parte de abajo de la alineación queretana, es la que está en turno. Otra pelota mala y la cuenta entonces dos bolas, un strike. Rangel Ravelo, designado séptimo en el orden, tiene rol a la antesala en la segunda entrada, imparable en la cuarta y ponche en la quinta entrada. Batazo muy elevado por el jardín izquierdo. Ahí va la pelota, el jardinero captura la bola pegada a la barda. Vaya jugada, parecía que esa pelota se iba a ir. No lo puede creer el propio bateador Rangel Ravelo. Hasta va con la cabeza baja porque pensó, junto con varios de nosotros, que esa pelota se iba.
1: Se palanqueó demasiado, vio la pelota cómoda, hizo un contacto sólido. Le tiró con todo, parecía que la bola iba a dejar el parque, incluso parecía que Winton Bernard había dado por muerto el batazo, pero al final el factor del viento y el clima del que platicábamos termina haciendo que la pelota regrese cuando parecía que ya estaba del otro lado de la cerca. Y hasta sorprendido terminó Ravelo cuando vio que la pelota estaba en el guante de Winton Bernard, que hace la atrapada en el izquierdo, y cuidado porque ahí vuela la bola, al menos el viento está jalando del lado contrario, y eso puede aprovecharlo el picheo de Rodríguez, que en 16 entradas no ha permitido carrera. Por un momento pensé que ahí se le iban a quitar el cero en la efectividad, pero sigue siendo de los únicos pitchers de los Leones que no le han anotado carrera, junto con Dalton Rodríguez y Ángel Perdomo, que no ha lanzado mucho este año con los Leones.
0: Bueno, acaba Nika Christopher Escárraga, una pichada de 92 millas por hora. Escárraga batea 2.42 con 2 jonrones y 7 carreras impulsadas. Christopher Escárraga está de 3-1 en este encuentro. Tiene triple en la segunda entrada, tiene una rola al pitcher en la cuarta y tiene sencillo en la sexta entrada. Ahora le toca acá en la octava volver al bate. Cuando están las bases limpias, hay un out, está comenzando esta tanda de bateo. Este es el segundo bateador, strike, les dibujan muy bien. Acá la pichada entra por el centro del plato y le marcan el strike. Pues sí, unos 18, 15 grados bajando la temperatura. Por eso vemos a la gente que está acá con pues sus suéteres. Rola al pitcher, toma, tira, está sacando el loud, así que Escárraga sacó una rola que tomó el propio pitcher, se da la vuelta para sacar el loud. Entonces Ricardo Rodríguez, hay dos tercios.
1: Trabajando de manera efectiva Ricardo Rodríguez, en solo 16 entradas sí le han pegado 16 imparables, pero no ha permitido carrera, y es de los que más ha ponchado por los Leones en esos 21 chocolates hasta el momento en solo 16 entradas. Es una buena tasa para el pitcher relevista, el equipo melenudo, que solo ha dado 2 bases por bola. Y vamos a tener bateador emergente por Daniel Castro. Se trata de Abraham Almonte, el que viene a la caja de bateo por el lado de los zurdos, empezando a mover sus fichas Dan Firova, cuando le quedan prácticamente 4 outs de vida y una carrera por hacer si quiere seguir en el juego.
0: Bueno, es una ventaja mínima. Acá está Abraham Almonte, que viene a batear por parte de Querétaro. Daniel Castro, el short, que era el último en el orden, pues hoy se está yendo de 3-1. Conectó un doblete, produjo carrera en la cuarta entrada. Pero acá lo banquean, ponen a Abraham Almonte buscando darle pues mayor poder ofensivo al conjunto queretano en busca del empate. Batazo, vamos a ver. Aquí está el short, toma, tira y está sacándola. Gran jugada porque la pelota estaba por el lado de la colchoneta de la segunda base. Hasta ahí fue el Mago González para cubrir bastante terreno y poner fuera al corredor. Cae la tanda, 8 rollos completos, 5-4 está ganando el conjunto de los Leones a los Conspiradores en Querétaro. Volvemos.
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0: Vamos de regreso hasta Querétaro, donde los Leones de Yucatán, 5 carreras por 4, le están ganando los conspiradores en el primer enfrentamiento que tienen en este 2026. Ahí los Leones otra vez jugando de gira y por primera vez estando en el lado centro de país. Habían enfrentado de gira a los Tigres en Quintana Roo, a los Piratas en Campeche y a los Olmecas en Tabasco. Y ahora juegan en el centro del país, en Querétaro, enfrentando a los conspiradores. Hasta el momento el equipo de casa ha pegado más imparables. Tiene 12 hits el equipo local. Pero los Leones con 9 imparables han sido más contundentes y han tenido mejor bateo, sobre todo más oportuno. Viene ahora a lanzar un ex melenudo, Raymín Guduán. Entra en sustitución de Colton Davis y es el quinto lanzador que utiliza hoy Dan Firova, el manager de los conspiradores. El zurdo Raymín Guduán a enfrentarse al que alguna vez fue su compañero en el vestidor de los Leones, Jadir Drake. En una muy buena tanda por los Leones de Yucatán, con tercero, cuarto y quinto a batear en una última oportunidad antes de salir por los tres outs y sellar la victoria. Afuera de picheo, el umpire dice que sí, Strike va a ser cantado, el segundo en la cuenta para la Pantera de Matanzas. Jadir Drake hasta el momento va de 3-0, un par de batazos a short, un ponche y una base intencional. Zurdo para derecho, el lanzamiento de la esquina de adentro, medio swing, consultan con el de primera. Dice por ahí el umpire Juan Leiva que no cruzó el madero Drake y sigue con vida. Aunque con cuenta de una bola y dos strikes. Ventaja para el pitcher Raymín Guduán. El zurdo viene para el plato, la esquina de afuera con la velocidad a 92 millas por hora. Guduán, que lo vemos ya no con las 96-97 que soltaba en el parque Kukulcán. La cuenta en 2 y 2. El picheo para el plato adentro, el lanzamiento, contacto de foul ante la recta cortada de Guduán. Tres y uno, dice el umpire, 3 bolas con 1 strike. Raymín Guduán en la loma de los disparos de San Pedro de Macorís, República Dominicana. El envío viene para el plato hacia la banda contraria. Contacto fuerte, se estrella contra la malla que protege a la afición de Querétaro. Y la cuenta se va a poner en 3 bolas, 2 strikes para Jadir Drake. De los envíos de un Raymín Guduán que lanzó con los Atléticos de Oakland en las Grandes Ligas. Con los Astros de Houston. Ahí va la línea por primera. No puede hacer nada el inicialista Urrutia. La bola va a llegar hasta el fondo del parque, en la esquina del jardín derecho. Jadir Drake se va hasta la segunda. Y con doblete, los Leones buscan rugir una vez más en el fin sus conspiradores. Con este batazo de dos esquinas para abrir la tanda, que coloca a hombre en posición de anotar para los Leones sin out. En una oportunidad, Andrés, que tienen que aprovechar porque solo una marca la diferencia en la pizarra.
1: Y sí, una carrera es poco. Vamos a ver, acá a Raymín Guduán le están conectando este doblete por Jadir Drake, pero los demás tienen que hacer la chamba de batear. Edwin Ríos viene a continuación, este bateado 58 con pues 3 cuadrangulares. Vamos a ver, 8 producidas.
0: Ahí está entonces descontrolado en un turno de zurdo contra zurdo, cuando se supone que el pitcher debe aprovechar la ventaja de perfil que tiene contra un bateador como Edwin Ríos, que se mantiene como el cuarto en el orden en la alineación de Adolfo Camacho, algo que también mantenía consistentemente Sergio Omar el Güero Gastel. Una bola sin strike, lanzamiento alto y pegado, contacto de foul de Guduán. De Ríos ante el picheo de Guduán. La cuenta se va a poner pareja en una bola con un strike. Guduán lanzó en el 2022. Los Leones de Yucatán tuvo una victoria y 3 derrotas. 13 salvamentos. A pesar de que no dio la cuota, no se quedó en el equipo melenudo. Y llegó a fallar varios. varias oportunidades como cerrador. Ahora con los conspiradores lanzando también en las últimas entradas. Daniel Drake, el que abre por la segunda, tiene 5 dobletes contando el que acaba de pegar. Vio para Hall, le ganó con la velocidad recta de 92 millas por hora, arriba y afuera. No estaba dentro del cuadrito, pero le gustó a Ríos. Y le ganó con la velocidad Goodwin para poner la cuenta en una bola y dos strikes. José Robledo está como noveno bat por conspiradores y juega las paradas cortas. El envío viene para el plato y contacto sale por primera en territorio de foul. También los Leones hicieron ajustes, el que terminó atrapando el batazo en el jardín izquierdo fue Esteban Florial. Y en la segunda base ahora Marco Jaime es el que cubre y el que tomará el turno de Jordan Díaz. El pitcher listo con ventaja en la cuenta, esperando la seña de su catcher. El lanzamiento viene para Juan, lo dejó parado con el madero en el hombro. Dicta sentencia el juez, el veredicto es ponche y se queda sin tirarle Ríos. Cayó el primer tercio de la entrada con un curvón de 12 a 6 de arriba hacia abajo, que terminó en el centro de la zona y que dejó impresionado y petrificado en la caja de bateo al zurdo Edwin Ríos.
1: Bueno, todavía hay oportunidad con Henry Ramos. El hombre sigue en la intermedia y están atacando acá los Leones de Yucatán. Hay un out, Raimín Guduán. Vamos a ver qué puede hacer ante Henry Ramos.
0: En el cajón de los derechos, el ambidiestro Ramos ante pitcher zurdo. Ve pasar el primer lanzamiento fuera con velocidad. Vino en una recta de 93 millas por hora. Le pone la primera bola mala en la cuenta para Ramos. Alcanzó las 12 carreras producidas en el juego de hoy y se coloca entre los mejores en ese departamento por el equipo melenudo, junto con Ríos y con Bernal. La rola va dentro del cuadro, el Chorro Bleda la tiene, van a agarrar al más adelantado. Se entregó Yadier Drake con un batazo hacia ese sector. Hay que esperar el tiro para correr. Se entrega en la tercera y lo terminan pelando antes de la base. Cayó el segundo tercio en un buen out por los conspiradores. Robledo, que acaba de entrar a jugar las paradas cortas, definió bien con ese batazo y vio a Drake de camino a tercera. Y mejor evitar una carrera más y mantener la pizarra bajita con solo una de diferencia. Lo dicen en el béisbol infantil, hasta que pase el tiro hay que correr.
1: Pues sí.
0: Y ahí Drake pues, salió apenas hubo contacto y lo terminan pelando en la tercera base. Hay dos outs. Sobrevive por la primera corriendo Henry Ramos. Y viene a batear Esteban Florial.
1: Ah, hay otro emergente.
0: Entra de emergente por Winton Bernard. El envío para Horn, el contacto de foul, le ganó la velocidad, 95 millas por hora, lo más rápido que ha llegado en el radar los envíos de Raimín Guduán esta noche. Dos outs y con corredor en primera, Florial. He estado trabajando más de emergente desde que salió Gastelum del mando de los Leones. Camacho no lo ve con posibilidad de ser titular. Sin embargo, es uno de los refuerzos de los Leones este año y no de a gratis va a estar en la banca. El pitcher se va hacia la inicial teniendo al corredor de frente. Trató de agarrar fuera de base al corredor Henry Ramos. Sin necesidad de ensuciar el uniforme, con un paso regresó rápido a primera. Con el pitcher zurdo abre de manera conservadora. Una distancia que puede regresar rápidamente cuando Guduán levanta la pierna. A directo hacia plato, abanica el picheo. A 94 millas por hora, a la altura de las rodillas en la esquina de afuera. Haciendo abanicar a Florial el segundo strike. Y se coloca Guduán a un solo lanzamiento de colgar un cero muy importante. Que dejaría a los conspiradores a una carrera para empatar el juego en la salida del noveno episodio. Cero bolas y dos strikes. El pitcher viene para el plato. Le cambió recta por curva. Y con buena vista deja pasar Florial ese picheo afuera y bajito. Primera pelota mala. Para Esteban Florial. El dominicano que alguna vez fue considerado el mejor prospecto de los Yankees de Nueva York. Medio swing, consulta con el de tercera. Dice por ahí el umpire Jesús López Miller que no cruzó el madero. Y la cuenta se va a poner pareja en dos bolas con dos strikes para Florial. Logró aguantar el bate de otro picheo en curva. Lo probó dos veces. Al momento, dos rectas y dos curvas, lo que ha trabajado. Y viene con la velocidad, salió el robo de base, el tiro de catcher es malo. Y sobrevive en la intermedia Henry Ramos. Aunque parecía que de llegar la bola directa hacia la base de calle lo iban a sacar en segunda, Robledo no pudo hacer mucho ante el tiro que vino cerrado del receptor Escárraga. Le quedó pegado hacia el lado de primera. Realmente fue Robledo el que no pudo salvar el tiro.
1: Muy atrás, debió adelantarse, ¿sí? Así para tocar.
0: Y un pasito no adelante la agarraba de aire. Sí, claro. Y solito se iba a tocar Henry. Ahí va el batazo por primera. Urrutia tiene el guantazo. A perder la bola y nadie va a poder hacer la asistencia a tiempo. Tiró el guante ante un rodado de un bote extraño por la primera base. Y sacó la pelota
1: del terreno. Debe ser error.
0: Sacó la pelota del terreno y con eso va a sobrevivir Florial. Corriendo por la primera. Y además, después de robarse la segunda, Ramos avanza con este batazo y llega hasta tercera. Hombres en las esquinas para Yucatán con dos outs de la pizarra, con la oportunidad de hacer más grande el colchón para el cerrador que vendrá a buscar tres outs en la parte baja de este noveno episodio. Marco Jaime viene por el lado de los derechos a tomar su primer turno del partido. Entró a cubrir la segunda base en el octavo episodio y toma el turno de Jordan Díaz. Le tira primer envío, rola por segunda, rodilla en tierra en dos tiempos, recupera a Solarte, tira a primera y por la ruta 43. Cayó lo que faltaba. Los Leones dejan a dos hombres en circulación, se van con las manos vacías y están ganando 5-4. Vendrán por tres outs para romper la racha de tres derrotas consecutivas. Para limpiarse la barrida que los guerreros le puso en el Kukulcán y comenzar ganando la serie en Querétaro. Regresamos.
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0: Vamos de regreso al juego de pelota. Los Leones de Yucatán están a tres outs de la victoria. Y por los conspiradores, vendrá buena tanda con los primeros tres al bat. Allen Hanson, Dwight Smith Jr. y Jan Hervey Solarte. 1, 2 y 3 en la alineación de Dan Firoba, los que se va a tener que enfrentar el cerrador de los Leones. Y aunque usted no lo crea, Iván Florial jugó con los Yankees de Nueva York en el 2022. Hasta el 2023 fue parte de la organización. En el 2024 jugó con los Guardianes de Cleveland. Llegó a conectar 4 jonrones en las Grandes Ligas. Tuvo 213 turnos y solo pegó 41 imparables. Su porcentaje de bateo en Grandes Ligas terminó siendo de .192 en 5 temporadas. Con los Leones batea para .192. En lo que viene siendo pocos días de juego, 23 juegos. Es consistente con ese porcentaje de bate. Ahí está en la loma de los disparos Colton Brewer, que viene con el primer lanzamiento para Allen Hanson. Batea para 6 cuadrangulares, 16 producidas y punto 236 de porcentaje de bateo. El envío para Juan, otro lanzamiento fuera de la zona de strike. Dos rectas a la esquina de afuera para Hanson, que como ambidiestro, ante pitcher derecho, se para en la caja de los zurdos. Dos bolas y el strike, la cuenta para el bateador. Hoy Hanson tiene sencillo y doblete y par de rodados a segunda. Otro picheo abierto, la cuenta se va a poner en 3 y nada. La pizarra 5-4 a favor de los Leones en el noveno episodio. El pitcher viene para Honey con la recta en el centro de la zona. Se mete en la cuenta. 3 y 1. El conteo para Hanson. Cuidado con poner corredor en circulación. Ahí va, le tira y se lanza en primera base. Jadir Drake, como una verdadera pantera negra, vuela en la primera base y se queda con la pelota. A puro reflejo, como un felino, como una verdadera fiera, se queda con el batazo de Hanson, que de pasar se va a ir hasta el fondo del jardín derecho. Así que le roba el imparable, el extra base y la oportunidad de poner en circulación la del empate para los conspiradores.
1: Bueno, pues acá una gran jugada del primera base ante Allen Hanson, y viene Dwight Smith Jr., segundo en el orden, para batear.
0: Al primer lanzamiento, rola que pasa por segunda y se va de hit hacia el jardín central. Jaló la pelota Dwight Smith y encontró el hueco a pesar de la formación especial que tenía la defensiva Leones, con Marco Jaime cargado a la primera y el Mago González cargado hacia la segunda. La pelota encontró el hueco para llegar al jardín central y después de un out, ahora sí, conspiradores tienen circulación la carrera del empate. Y en la caja de bateo, el que venga a batear representa la victoria para el equipo local, y se trata de Jean-Hervis Solarte.
1: Bueno, este Jean-Hervis Solarte tiene 7 jonrones, 19 producidas, y también ya jugó para los Leones de Yucatán en algún momento, la temporada anterior, donde cubría la tercera base, llegó proveniente del Águila de Veracruz.
0: Le tiró el primer picheo y conecta la línea de hitos de jardín central. Gaitán a meter el tiro hacia la tercera, pero se va a quedar por la intermedia Smith. Ahí está entonces la de la ventaja. Y entre un juego de excompañeros, Drake le dice: ¿qué te pasa, Solarte? Solarte le dice. Y le empuja también. Cualquiera puede festejar a su gusto, sobre todo los del área del Caribe.
1: Sí, además, como que son compañeros, y independientemente que estén en equipos diferentes, así es, se han llevado, porque ambos estuvieron en el mismo equipo.
0: ¿Qué tú me ves?, le dice Solarte a Drake. Es parte del juego, es parte del juego mental. Drake mostrándose como si nada cuando la del empate ya está por la segunda. Y viene
1: para Colton Brown.
0: Y viene el cuarto bat, que es Yurisbel Gracial, a batear.
1: Así es, vamos a ver qué pasa. Gracial está bateando de 4-2. Tiene ponche en la primera entrada, hits en la tercera y en la quinta. Y en la séptima sacó rola por la antesala. Así que de 4-2.
0: A Brewer en 14 entradas solo le han anotado una carrera. Y tiene 3 salvamentos en 3 oportunidades. Busca su cuarto salvamento de la temporada. En la esquina de adentro con la recta 92. Se va a poner arriba en la cuenta tomando ventaja desde temprano. Cuando hay una sustitución, otro ex melenudo viene al campo. Se trata de Fabricio Macías, el que corre por la primera base en vez de Solarte, y también Diego Soto está corriendo por la segunda en sustitución de Dwight Smith. Le van a cantar el segundo strike a Yurisbel Gracial. No tan contento con la decisión del principal. Ya está contra la pared y la ventaja es para Brewer. 0 bolas y 2 strikes. Entonces el que corre por segunda es Diego Soto. Y por la primera, Fabricio Macías. Envió para home, picheo hacia adentro, metió el madero a tiempo para sacar el batazo de foul. Y con eso sobrevive en la caja de bateo Yurisbel Gracial, que lleva par de sencillos hoy. Batea de 4-2. Tiene ponche en la primera entrada. Sencillos al jardín central en la tercera y en la quinta. Y rola a tercera en el séptimo rollo. ¡Abanica! Y no encuentra la canica. Con sabor a chocolate, Colton Brewer va a poner el segundo tercio. Lo trabajó con pura recta en la esquina de adentro. Cuatro picheos pegados para bateador derecho. Dejó pasar dos, uno de foul y el tercero a la altura de los codos. Imposible de batear para Yurisbel Gracial. Mordiendo el polvo se va entonces retirado para el segundo.
1: Pero viene el bateador más peligroso que tienen los conspiradores. Y es Henry Urrutia. Cuidado con este bateador.
0: Aguantó las ganas de tirar el primer lanzamiento. Recta de 94 arriba. Ya fueron, picheo cómodo para Urrutia. Va a ser el primer strike en la cuenta para él. Empató el partido en la quinta entrada conectando cuadrangular. Hoy lleva par de producidas y también batea de 4-2. Tira la bola hacia la banda contraria fuerte, pero en territorio de foul. Va a ser el segundo strike. Y ahora está a un solo lanzamiento Brewer de conseguir el salvamento y la victoria para los Leones. Cero bolas con dos strikes en la cuenta para Henry Urrutia. Uno de los cubanos que bien se ha sentado en la Liga Mexicana. El de las Tunas. En la caja de bateo, buena vista para ver pasar. Recta de 95 millas por hora, arriba y afuera para bateador zurdo. Que son ya 7 rectas de manera consecutiva que han salido del brazo de Colton Brewer. Porcentaje de Urrutia de 379. Le tira la bola y de foul alcanzó a meter el madero. De otro picheo de 95 millas. Arriba. Puro lanzamiento arriba, uno de esos que falle Brewer. Pero también es buena opción para venir con un picheo totalmente diferente. La bola con dos strikes. El catcher la pide alta y pegada a la altura de los codos. Le quedó por el medio y el batazo va de hito hacia el jardín central. Entra Gaitán, va a meter el tiro a la registradora y anotan la del empate los conspiradores de Querétaro. Cuando estaba Yucatán a un strike de ganar el juego, dejó el picheo cómodo para Urrutia y con el hit hacia el jardín central, el juego se empata en la novena entrada a 5 carreras. Y además aprovecha el tiro hacia el plato el corredor de la primera, Fabricio Macías, para llegar a tercera. Y ahora Querétaro tiene la de la victoria en la tercera base con dos outs, justo como se escribe en las grandes tragedias en el rey de los deportes.
1: Bueno, efectivamente, Kelvin Gutiérrez puede definir este encuentro con hombres en las esquinas. Ese era el riesgo de que nada más haya una carrera. En fin, vamos a ver qué pasa. Ahora sí le anotaron a Colton.

0: Una bola y dos strikes. Acá está el pitcher. Viene para el plato. Strike el tercero. Con ponche. Cae la tanda. Todos se van y se queda ahí parado. Alonso Gaitán no lo puede creer. De 1, 2 y 3 se va. Acá la tanda de los Leones en la baja de la décima. Vendrá la parte de abajo de la artillería de los Conspiradores. Pausa y volvemos.
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Bien, pues vámonos entonces a la parte baja del décimo episodio. Edwin Escobar viene para lanzar por parte del equipo melenudo y se va a enfrentar a Rangel Ravelo, Cristian Escárcega y Abraham Almonte. Lanzamiento, pelota mala, una bola, cero strikes. Estamos en extra innings, la décima entrada. Ha llegado ya. 3.75 batea Rangel Ravelo. Aquí están los conspiradores buscando ganar este juego. Batazo de foul. La desventaja de ser el visitante, como son los Leones hoy, es que al anotar el equipo local, pues ya ganaron. Así de simple. Es la única desventaja de jugar de visitante. Bueno, la cuenta pareja, una bola y un strike. Lanzamiento, pelota mala, pelota alta. Dos bolas, un strike, la cuenta para bateador. Ya no pueden pedir acá la revisión, aunque estaba pidiendo la revisión ahí el catcher, pues no hay manera. Ya no quieren aceptar revisión en los umpires, porque ya quemaron sus dos oportunidades de revisar los lanzamientos. Abanica el segundo strike. Dos bolas, un strike, la cuenta para bateador. Están en turno acá los conspiradores de Querétaro, bateando ante Leones de Yucatán y ante el pitcher Edwin Escobar, pitcher zurdo, bateador derecho. Dos bolas, dos strikes. Dice la cuenta luego de que le marcaron el strike. Este lanzador viene para la goma. Pelota mala. Así que la cuenta, tres bolas, dos strikes para Rangel Ravelo, el bateador. 3-2. Hasta el pitcher. Baja, va el saco de la brea. Esperando el turno.

0: Tres bolas, dos strikes. Bueno, pues acá está conectando batazo, la pelota pica de hit. Ravelo se va para la intermedia, es un doblete que le están pegando Edwin Escobar, doblete al jardín izquierdo. Viene Escárcega para batear con hombre por la intermedia. Entonces Tito, responden aquí los conspiradores con su primer bateador y van a tratar de avanzarlo a la tercera con toque de bola. Strike, el lanzamiento pues acorta el bate, la dejó pasar, no tocó la pelota y Escárraga pues está recibiendo el primer strike.
1: Todos a moverse con ese esa posición de toque, sí, para Escárraga, que también con un imparable podría mandar a Ravelo a la registradora con la de la victoria. Hoy Escárraga conectó triple en la segunda entrada y produjo carrera. Tiene además un imparable. Pichó descontrolado, Andrés. Esto va a poner más fácil las cosas para Querétaro. Ahora sin necesidad de tocar la pelota. Ya avanzó el corredor hasta tercera. Y la de la victoria para los visitantes está a 90 pies del plato. Tratando de llegar al pentágono después de un lanzamiento muy descontrolado de Escobar. Cuando se puso para tocar la pelota, Escárrega le hizo ruido al pitcher. Para que se haga una idea, la pelota se la pasó atrás de los pies el bateador derecho, muy cruzado, muy descontrolado.
0: Bueno, y ahora tiene nombre en tercera, sin outs, o sea, prácticamente aquí va a terminar el juego. Una pichada horrible de Escobar, tal parece que lo hizo a propósito. Aquí se barre con Wild Pitch, está ganando el conjunto de los conspiradores. Está terminando este juego 6-5. Edwin Escobar está perdiendo el juego. Vino con un lanzamiento horrible, su segundo Wild Pitch de manera consecutiva, y Querétaro gana el juego 6-5. Pausa y volvemos.
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0: Muy bien, pues termina el encuentro, Tito, 6 carreras, 16 hits, 3 errores para el equipo de los conspiradores. Los Leones, pues sus 5 carreras, 10 hits sin errores, por Wild Pitch de manera increíble está terminando este juego.
1: Así es, sus 2 lanzamientos descontrolados de pitcher Edwin Escobar le entregan la victoria a los conspiradores. Cuando Ravelo conectó doblete, vino un wild pitch, avanzó a tercera y vino otro lanzamiento totalmente descontrolado del zurdo Escobar. Y con eso Ravelo timbró la de la victoria. Fueron 10 entradas las necesarias para el primer juego de la serie entre Leones y Conspiradores. Se lo llevan los Conspiradores 6-5 y los Leones ya son 4 derrotas de manera consecutiva. Mañana, de no ganar, Yucatán podría ser el primer equipo en llegar a 20 derrotas de toda la Liga Mexicana en este año 2026. A ver cómo nos va en el juego de mañana. Les esperamos a través del 98.5 FM La Comadre a las 7 de la noche para el play ball del segundo juego entre Leones y Conspiradores desde Querétaro. Buenas noches, que descanse.
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Noche con 47 minutos. Hola, buenas noches. ¿Cómo están? Espero que muy bien con este calor. Y bueno, perdieron esos Leones de Yucatán. Esperemos que regrese a la senda del éxito de nueva cuenta, ¿verdad? Pero bueno, te mando saludos mientras estás trabajando, estás viajando, estás en casa, te estás poniendo guapo para salir, lo que estés haciendo. Te acompañamos en este martes 19 de mayo del 2026. Te saludo cordialmente, ya sabes. Gracias por estarte manifestando al WhatsApp, comadre, 99 92 39 95 26, para que mandes tu audio, tu mensaje, y aquí la vamos a mover contigo con más música. Baby Pulido de Canche Castro, Desvelado, Los Cantantes, Elvis Crespo, 10:48.

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8: Las 11 de la noche con 4 minutos, 11:04, aquí en La Comadre, que sí la mueve, y viene saludándote cordialmente y felicitando también a los cumpleañeros de hoy. Así que déjeme poner las mañanitas nocturnas para felicitar a una cumpleañera que seguramente está comiendo un rico pastelito, ¿verdad? Así que muchas felicidades, que te apapache la familia, que te quieran mucho. Muchas felicidades, Laura Leticia, que cumplas muchos más y que no se te note, que te la pases bonito, y gracias por comunicarte conmigo. Felicidades, Laura Leticia.

Muchas felicidades. Y también saludamos a las ahijaritas pelusas para la maestra Anita. A la ahijarita Silvia le mandamos saludos. Al igual, saludos para Aniller, al ahijado Santos, familia Coconal. A mis ahijaritos los goldos de la radio, a William, esperando que ya esté mucho mejor. Al igual a Salito, a Lulis les saludamos. Que sí la mueven y bien, gracias. Bonita noche, 11:05. La música continúa, un saludo para Carlitos de Vaivén. Si está trabajando, les saludamos. Al igual un saludo para el perrote y para el canario, donde estén. Muchos saludos, gracias. Y a todos los operadores de Vaivén y de otras plataformas que también nos están sintonizando. La música continúa, te voy a poner este tema. Temerarios, mi vida eres tú. Saludos a todos los fans de Temerarios, los y las. También tenemos a DJ Curi, Priscila y sus balas de plata y más música para ti. 11:06.

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5: Las 11 de la noche con 15 minutos. 11:15 en la Comadre, que sí la mueve bien. Hola, mi amiga Martita, muchos saludos, gracias por tu sintonía. Hola, bombero, buena noche, ¿cómo estás? Te mando saludos. Y también a los ahijaditos, ahijaditas de los diferentes clubes de Master Cumbia, muchos saludos, que estén bien. Gracias por acompañarnos y estar en sintonía con el 98.5 La Comadre. Así que para los clubes de fans les saludamos con mucho cariño. Samuelito Zen, bonita noche, ¿qué tal? También le mandamos saludos a Carlitos. Saludos, hoy en día es día de felicidad. Es mi aniversario de bodas 25. Bodas de plata, felicidades para María y Carlos, que nos acompañan todo el tiempo. Muchas, muchas felicidades, claro, con todo gusto les saludamos. También a los clubes de Paleto, la voz de la cumbia, de parte de nuestro amigo Pedrito. Hola, Elmer Castro, bonita noche, también te mando saludos. 11:16, tenemos a Priscila y sus balas de plata. No sé si es amor, también escucharás a la banda Master Cumbia también. Un saludo para los clubes de fan. Tenemos también a Master Cumbia y a Los Ángeles Azul.

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1: Y desde México para el mundo, Ronda Bogotá y Celso Piña. Aquí presente, compa.

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4: ¿Sabías que en México se practican 70 cesáreas por cada 100 nacimientos? La Organización Mundial de la Salud recomienda que sean solo 15. ¿Por qué? ¿Conveniencia médica? ¿Miedo al dolor? ¿O hemos olvidado que el cuerpo femenino está diseñado para dar vida? El parto natural es un proceso fisiológico para el que todas las mujeres están preparadas. Sin embargo, algunos bebés no tienen esa opción y deben nacer por cesárea para evitar riesgos mayores.
5: La clave está en saber cuándo es realmente necesaria.
4: La cesárea es una cirugía que consiste en un corte en el útero para extraer al bebé. Ha salvado muchas vidas de mamás y bebés. Pero si la mujer vuelve a embarazarse poco después, corre el riesgo de que el útero se rompa en el sitio de la incisión previa. Aunque es una complicación rara, puede suceder en menos del 1% de los casos. Pero en México, contra las recomendaciones de la OMS, el número de cesáreas va en aumento. Pero atención, toda mujer tiene derecho a elegir el método de dar a luz. Y también derecho a recibir información científica completa para tomar decisiones informadas, porque una cesárea innecesaria tiene consecuencias reales. Los beneficios del parto natural están en la rápida recuperación de la mamá. En menos de un día ya puede moverse sin dolor intenso, puede cargar a su bebé, amamantar cómodamente y caminar sin ayuda. Además, durante el trabajo de parto, el cuerpo produce oxitocina, conocida como la hormona del amor. Esta molécula se secreta en el cerebro, viaja hasta el útero y desencadena el trabajo de parto, generando contracciones que ayudan al cuello de la matriz a abrirse. Es química natural del nacimiento.
5: No es dolor sin sentido.
4: Cada contracción tiene un propósito. El proceso culmina con el nacimiento natural. Entonces, ¿parto natural o cesárea? La respuesta no es una moda ni una conveniencia. Es una decisión médica basada en evidencias. El parto natural debe ser la primera opción cuando no hay complicaciones. La cesárea debe ser el recurso que salva vidas cuando realmente se necesita. Porque traer vida al mundo no debería ser cirugía de rutina programada a conveniencia. Es el milagro más antiguo de la humanidad. Y el cuerpo femenino, cuando todo está bien, sabe exactamente cómo hacerlo. Respetemos ese saber milenario y usemos la ciencia médica cuando realmente la necesitemos.

0: Con información de la doctora Yolitzma Arlet Musino Manjarres, del Hospital de Ginecobstetricia Luis Castelazo Ayala del IMSS y de la Facultad de Medicina de la UNAM. Un guión de Leonardo Santiago con información del portal Ciencia UNAM. Les saluda Mónica Genis.
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1: Muy buenos días, compadres, comadres. Son ya las 6 de la mañana con 15 minutos. 6 con 15. Qué buenas canciones escuchamos, ¿verdad? Pero bueno, vamos a estar juntos en este despertador y vamos a iniciar ya con la información. Ayer martes, la zona arqueológica de Chichen Itza vivió una jornada atípica. Diferentes situaciones colapsaron el flujo habitual de visitantes que encontraron zonas cerradas y además manifestantes en el lugar. Dos turistas además aprovecharon el descontrol de ese día, del día de ayer, que estaba enfocada la vigilancia en las protestas que comerciantes y artesanos realizaron. Y estos dos turistas aprovecharon este descuido para subir por una de las escalinatas de la pirámide de Kukulcán. Esta acción, como sabemos, está prohibida totalmente desde hace varios años, con el objetivo de preservar el patrimonio que representa pues el castillo de la zona arqueológica de Chichen Itza, que fue declarada, como sabemos, Patrimonio de la Humanidad por la UNESCO. Los dos sujetos que subieron a la pirámide de Kukulcán pues fueron detenidos. Al parecer son de origen estadounidense, algo que todavía no se había confirmado. Fueron bajados y puestos a disposición de las autoridades. La molestia fue general entre todos los presentes al ver que subieron a esta estructura. Por otro lado, como les dijimos, han habido manifestaciones, estas protestas, por la implementación del Centro de Atención a Visitantes en la zona arqueológica de Chichen Itza. Pues continuaron, ¿no? Desde la noche del lunes. Ayer martes también artesanos y trabajadores de turismo comenzaron una manifestación. Y es que fíjense que durante la noche del lunes, el Consejo Indígena de Gobierno de Pisté, allá en Chichen Itza, dio a conocer que fueron colocadas rejas en el parador antiguo de la zona arqueológica. Por esta razón, convocaron a artesanos, convocaron también a comerciantes, ejidatarios, a la población de Chichen Itza, bueno, a los alrededores, ¿no?, para realizar esta protesta. Ante esto, el Instituto Nacional de Antropología e Historia, así como el Patronato Cultur, dieron a conocer que ayer martes esta zona arqueológica de Chichen Itza permaneció pues cerrada. Sin embargo, indicaron que se debió a trabajos de mantenimiento en todas las áreas del sitio, invitando a conocer otras ciudades mayas de la entidad, aunque bueno, pues la manifestación tal cual sí hubo. 6 de la mañana con 18 minutos, 6 con 18 aquí en La Comadre 98.5. Vámonos con el corte comercial y ahora regresamos. Ya saben, nuestro número de WhatsApp es el 9992-399526. No, amigo, no he tomado café, pero hoy no. No, es que te voy a decir una cosa. Desde las 3:30 de la mañana estoy despierto. De verdad, ¿eh? O sea, 3:30 de la mañana. Por eso llegué a la hora que llegué. O sea, bien temprano, pero... pero bueno, cosas que pasan. No es que me dormí temprano. Yo creo, bueno, ni tan temprano. Como 9:30, 10 de la mañana ya me habré... de la mañana, de la noche me habré dormido. Pero estuvo raro. Sí. Ya luego platicamos en el corte comercial. Corte y regreso. Buenos días.
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2: Son las 6:19.
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1: Son las 9:45.
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12: Son las 10:03.
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1: Así mismo, señoras y señores, hoy es miércoles de recuerdos. Gracias por estarnos acompañando. Miércoles de recuerdos, por supuesto. Gracias, gracias por estar en sintonía, por estarnos acompañando, por abrir este miércoles con Frutería Espectacular. Y pues ya estamos más que listos. Vamos a recordar el día de hoy cosas que seguramente todos pues tenemos en la mente, o a lo mejor ya ni siquiera lo teníamos en cuenta, pero ahorita les vamos a decir de qué se trata nuestro recuerdo del día de hoy. Y estoy segurísimo que todos tienen recuerdos de eso, porque pues todos lo hemos vivido de una o de alguna otra forma. Lo hemos vivido, pero ya está por acá, nada más y nada menos, recién desempacada de la CDMX. Ya está llegando. Hace un ratito aterrizó su avión. Purushona, ¿cómo estás? Buenos días.
2: ¿Qué pasó, Davidcito? Sí, ándale, ya estamos acá. Pues sí, ya, hoy martes, nos
1: ¿hoy martes?
2: Hoy es martes.
1: Hoy es miércoles.
2: Ay, es que ya no sé ni en qué día estoy
1: viviendo. Es el, ¿cómo se dice cuando viajas en avión?
2: El jet lag. El jet lag de hora y media. Ay, es que luego hay unas, de veras. Ah, sí. Pero sí me dio mi jet lag de hora y media, entonces me estoy acostumbrando a la altura todavía. Estoy llegando a estos calores que solamente ajá, fui 72 horas a la Ciudad de México y yo ya en Osa Polar.
1: Exacto.
2: Y ahorita llego y digo, ¡ay, qué horror! Otra vez este calor.
1: ¿Cómo es el clima ya ahorita?
2: La verdad está agradable, está muy agradable. O sea, acá nos estamos rostizando.
1: Ajá.
2: Allá hay su calorcito. Cuando estás en el sol, ajá, sientes así calorcillo, ¿no? Pero te pones en la sombra y está muy agradable. Acá te pones en la sombra, te cocinas.
1: Ajá.
2: Te pones en el sol, te rostizas.
1: Ajá.
2: Entonces, y en la noche entra el fresquecito así sabrosón.
1: Sabrosón. Pero bueno, ya está recién desempacada mi querida Purushona. Y nosotros pues ya estamos más que listos para recibir tus mensajes al 9992-3995-26 en este miércoles de recuerdos. Miércoles de recuerdos. ¿Sabes qué vamos a recordar, mi querida Purushona? Que antes, por ejemplo, una de las cosas que ahorita que estamos diciendo de tus viajes y todo, antes, cuando estabas chavita, cuando estabas chavito, de repente uno pensaba que el viajar en avión era cosa que solamente los ricos podían hacer. Porque a lo mejor porque no teníamos el dinero y no te gustaba viajar.
2: En otra época sí era costoso.
1: Ajá.
2: El viajar en avión. O sea, no cualquiera podía viajar en avión. En cambio, ahorita hay mucha facilidad, hay muchas promociones, salen vuelos bastante económicos si los ves con tiempo. Y además ahorita con la facilidad de que casi todos o la gran mayoría tienen tarjetas de crédito y pueden pasarlo a meses sin intereses también.
1: Y eso, todo eso es gracias a la modernidad.
2: Es correcto.
1: Que ya nos alcanzó, digamos, la modernidad. Y precisamente antes de toda esta modernidad, ¿qué recuerdas tú que hoy día es algo súper fácil y que nunca te imaginaste hacer? Tú que me estás escuchando en este momento, dinos, antes de toda esta modernidad, ¿tú qué recordabas? O sea, ¿qué pensabas que nunca ibas a llegar a hacer? Yo, por ejemplo, para abrir pista, antes de la modernidad, nunca me imaginé que iba yo a comprar cosas por internet. Mm. Jamás me imaginé. O sea, antiguamente cuando a los que nos tocó, pues en tu momento, no sé, de secundaria, de preparatoria, bueno, en el pasado, pues antes de toda la modernidad, tú querías comprar una camisita, un pantaloncito, ¿y cuál era nuestro rollo? Hablando de aquí de Mérida, vamos a alguna plaza. Si tenías tu dinerito, querías ir a una plaza. O si no, sí, al centro directamente.
2: O al centro, o si tenías parientes que vivían, no sé, fuera de Mérida, te traían o traían los encargos.
1: Uh-huh.
2: O había mucha gente que viajaba, por ejemplo, a la Ciudad de México y decía, me voy a ir, y hacían encargos y traían cosas de allá. O había hace muchísimos años la venta por correo.
1: Venta por correo.
2: Por correo. O sea que llegaban a veces catálogos de artículos que tú pedías por correo postal.
1: Ay, ese no me tocó los, para que veas.
2: A mí tampoco, pero yo sí me, sí me acuerdo que llegaron a mi abuelita, me comentaba.
1: Ah.
2: Que había, hacías las ventas por correo, hacías el giro, su giro postal.
1: Ah, ese no.
2: Y luego te enviaban por correo postal el artículo que tú veías en catálogos.
1: Sería pero entonces también, como que los pioneros de paquetería.
2: Ah, sí, como que un proto Amazon.
1: Ajá, ¿no?
2: Eran ventas, ajá.
1: Eran los abuelitos de Amazon, y de Mercado Libre.
2: Claro, y era pues no había todo lo de ahorita de poder ver comentarios o saber como ahora, ¿no? Que tú entras y dices, ah, ves la foto, ves el video, checas comentarios o checas características. O sea, ahorita es más sencillo.
1: Ajá.
2: Pero antes no. O incluso, bueno, la bisabuela.
1: Ajá.
2: Su vestido de novia ni siquiera lo compró acá. Su vestido de novia se lo hicieron en la Ciudad de México. Porque todavía encontramos, cuando falleció ella, encontramos facturas de las órdenes de venta del vestido, del ajuar, a la tienda donde lo compró en la Ciudad de México.
1: Ajuar.
2: Y ahí le decían la descripción, la talla y todo. O sea, lo mandaron a pedir, a hacer, y luego se lo mandaron hasta acá.
1: Ah, entonces meramente no era paquetería como hoy lo conocemos, ¿no? Era por correo.
2: Por correo, sí.
1: Entonces digamos que sí vienen siendo como que los abuelos o los bisabuelos de lo que hoy tenemos de modernidad. Sí. Entonces, antes de la modernidad, imagínate, podías pedir por correo. Y ahorita que estás diciendo correo, yo recuerdo que de chavito cuando me mandaban de vacaciones a Campeche, uy, qué divertido, ¿verdad? Íbamos a Campeche. No, pero me mandaban con mis familiares cuando estaba yo en la primaria, y recuerdo que mi tía, que en paz descanse, ella recibía por correo, y me acuerdo que cuando llegaba el correo, y yo estaba chavito, me emocionaba y decía, y tú lo veías así como que, wow, mi tía es poderosa. Ajá. Porque le traen por correo las cosas. ¿Sabes que le llegaba la revista esta?
2: Selecciones
1: Reader's
2: Digest.
1: Ándale, Reader's Digest.
2: Ah, el Selecciones.
1: El Selecciones. Cierto. Y me acuerdo que yo agarraba y me ponía a ver la sección de los chistes.
2: Ah, con razón, tus chistes del 80 y tanto.
1: Son buenísimos. Lo que pasa es que son clásicos.
2: Son clásicos. Entonces, que nunca mueren.
1: Recuerdo que llegaban esto de Selecciones. Y tú de chavito decías, madre de tener, o cuando le llevaban, eso sí muchos hasta el día de hoy lo siguen haciendo, ¿no? El que te llegara una tarjeta de crédito por correo y todo, y cuando tú veías que llegaba la tarjeta decías, madre, es poderosa mi tía. Pero por ejemplo, esa del Selecciones, me acuerdo que mi tía tenía un montón así acumulados. Y estaban cuando
2: buenos.
1: Ajá, estaban buenos, tienen buena información. No sé si exista hasta el día de hoy.
2: Sí, en el súper me parece que he visto que lo venden también los Selecciones.
1: Pero quiero entender que si le llegaba era porque ella estaba suscrita,
2: sí,
1: ¿verdad?
2: Sí, tenía una suscripción.
1: Es como los periódicos, que si tú te suscribes te llega a la puerta.
2: Exacto,
1: de tu casa.
2: O las revistas, o sea que pagaban su suscripción anual y mes con mes les llegaba su ejemplar.
1: Antes de la modernidad, eso creíamos, ¿eh? Que si te llegaba por correo y todo. También cuando regresemos les platicamos que antes de la modernidad, uno pensaba que si tenías tarjeta de crédito, eras millonario. Cuando ya estás grande y te das cuenta que si tienes tarjeta de crédito es porque todo lo contrario, ¿verdad?
2: Cuando ibas y pasaban tu vouchera de
1: la vouchera de metal. Y sonaba para que se marcara
2: los números y sacaban su papelito ese con papel carbón para que quede marcada.
1: Exacto.
2: Tu tarjeta de crédito.
1: Antes de la modernidad, ¿qué recuerdas? Volvemos, no tardamos.
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0: continuamos en este miércoles de recuerdo, mi querida Purushona. Purushona, ya hay muchas cosas que platicar y algo que hay que recordar. Hoy nuestro hashtag es antes de la modernidad. Antes de la modernidad, ¿qué cosas hacíamos o qué cosas pensamos que nunca íbamos a vivir? Y hoy día, pues ya afortunadamente las estamos palpando, las estamos viendo. Decíamos en el bloque pasado que las compras por internet, ¿cuándo te imaginaste de chavito que ibas a tener la facilidad de pedir algo por internet y que al otro día o incluso el mismo día te llegara? Eso es la modernidad. Y algo que también hay que recordar, que yo creo que antes de la modernidad, no sé si había tantas opciones en nuestra ciudad como para ir a divertirnos, ¿sí o no?
1: Ah, sí, cierto. Sí, cierto, porque antes, pues sí, había. Pero ahorita, en últimas fechas, pues está haciendo una cosa súper padrísima que reúne a muchas disciplinas, pero sobre todo que reúne a muchos yucatecos.
0: Es correcto. Y cuando decimos eso, estamos hablando de la Noche Blanca, que bueno, una edición más que llega a nuestra ciudad para que puedan disfrutar, ¿sí o no? Tenemos esta mañana por acá a la licenciada Claudia Chapa, que aparte nos va a presentar ahorita a un invitado más, ¿sí o no, licenciada?
2: Gracias, buenos días, David. Muchísimas gracias por la invitación. Estamos felices de estar aquí. Estoy con el maestro David Silva,
0: director mi tocayo.
2: Exacto, de la Orquesta Infantil y Juvenil del Ayuntamiento de Mérida. Muy contentos de estar aquí.
0: Oiga, platíquenos, ¿cuándo comienza la Noche Blanca? ¿Qué es lo que vamos a poder ver? Aquí mi tocayo David, pues también va a tener una presentación muy, muy especial para toda la gente que nos escucha. Pero a ver, ¿por dónde comenzamos?
2: Sí, yo les puedo dar un contexto un poquito más general. Ajá. A ver si David les puede contar un poquito más de su espectáculo.
0: Ok.
2: Mira, estamos, la verdad, requete felices. La alcaldesa Cecilia Patrón, estamos de verdad muy emocionadas junto con ella. Esta edición es una edición, la edición número 20 de la Noche Blanca. Vamos a estar la víspera, que es este viernes ya. Pasado mañana.
0: Ah, ya.
2: Y el sábado tenemos la Noche Blanca. Lo que estamos innovando en esta Noche Blanca es que tenemos más de 5 kilómetros de arte y cultura, lo que significa que las calles van a estar cerradas para todos los meridianos, que la verdad está re chévere poder ponerte tus tenis y caminar, si quieres, esos 5 kilómetros, desde la ermita de Santa Isabel hasta el Monumento a la Bandera en Paseo Montejo. Wow. O sea, imagínense, ermita, de ahí a San Juan, de San Juan a la Plaza Grande, de la Plaza Grande a Santa Lucía, de Santa Lucía a Santana, remate, todo el Paseo Montejo y todo el corredor gastronómico. Entonces, imagínense toda esa ruta, caminando con espectáculos, música, comida, teatro, artistas urbanos. Va a estar re chévere.
0: Donde vayas caminando va a haber algo, va a haber comida sabrosa, el que veas a los artistas presentándose. Bueno, y sobre todo que yo creo que la Noche Blanca se distingue mucho por la convivencia en familia, ¿sí o no?
2: Correcto. Es una noche que tenemos que aprovechar. Nosotros que podemos en Mérida salir a esa hora, estar de 8 de la noche a 1 de la mañana caminando con tu familia, hasta con tu perrito si lo quieres sacar. Te puedes comer un taquito por aquí, continuar, me siento acá, quiero ver el videomapping, camino un poquito más. O sea, creo que es una experiencia completa, ¿no? Integral.
0: Es correcto. Y por aquí David nos dice que va a tener algo muy espectacular, pero cuéntale a la gente.
3: Claro que sí, tocayo. Mira, pues nosotros vamos a estar a las 9 de la noche en el remate de Paseo de Montejo con la Orquesta Infantil y Juvenil de Mérida, y vamos a presentar un programa muy padre, muy, muy, para recordar, ¿no? Y para divertirnos, que se llama Level Up.
0: Level Up.
3: Música de anime y videojuegos.
0: Ok.
3: Entonces, lo que vamos a hacer es que estamos rescatando todos esos temas más icónicos, tanto de videojuegos como anime, y los vamos a presentar en un evento totalmente sinfónico. Son arreglos totalmente sinfónicos que nuestros chicos y nuestras chicas, súper talentosos, van a estar presentando. También, de hecho, contamos con unos invitados, unos chicos muy talentosos también del Centro Municipal de Música, que van a estar cantando de solistas. Y lo padre de este evento, obviamente, totalmente familiar. Yo creo que todos vamos a conectar de todas las edades.
0: Claro.
3: Vamos a conectar con Sailor Moon, con los Caballeros del Zodíaco.
0: Imagínate.
3: ¿Verdad?
0: Y escuchar esto en sinfónico, aparte.
2: Padrísimo.
0: Claro. Padrísimo. Oye, y una duda. Estos chavos que dices que van a cantar, estos chicos que van a cantar como solistas, ¿los temas que van a cantar también van a ser temas relacionados con anime y todo
3: sí,
0: esto?
3: Sí, claro que sí.
0: ¡Wow!
3: O sea, por ejemplo, recordemos que no toda esta música del anime y los videojuegos tiene muchísimo de cantado, ¿no?
0: Claro, sí.
3: Entonces, lo padre es esa fusión que se logra entre la orquesta sinfónica y los cantantes solistas, y que recordemos que esta música realmente siempre tiene como que guitarra eléctrica, bajo eléctrico, batería y todo. Entonces, lo padre es darle esta nueva voz, ¿no?
0: Claro.
3: Nueva brillantez a través de la orquesta, ¿no?
0: Wow, ¿te imaginas? Cantamos. ¿Te imaginas escuchar a los chavitos con la sinfónica? Y sobre todo lo que decía David, que vas a conectar, porque pues quién no ha visto por lo menos una, dos de estas, series, ajá, y muchos recordamos la canción, claro, solo con escuchar un fragmentito.
3: Exacto,
0: ¿no?
3: Y de eso se trata, ¿no? De reconectar, ¿no? Y conectar, ¿no? Porque al final del día, como digo, esto es transversal, ¿no? O sea, desde el más chiquito hasta el más grandecito en casa, saben y conocen estos temas, ¿no? Y pues también comentarte, es padrísimo porque vamos a contar con más de 25 artistas, chicos y chicas en escena, que están ellos entre los 10 y los 18 años aproximadamente, ajá, ¿no? Que son muy talentosos y pues ellos están llevando ahorita esta voz, ¿no?
0: Oye, David, y para la gente que nos está escuchando y tú que estás a cargo de estos muchachos y niños, ¿qué temas vamos a poder escuchar? Ya dijiste Sailor Moon, que Caballeros del Zodíaco, pero algunos más que nos puedas decir.
3: Sí, tenemos temas también de Naruto, ajá, de One Piece.
0: ¡Purushona! Lo tuyo, ella es fan de Naruto.
3: ¡Ah, mira! ¡Excelente!
0: Sí le gusta Naruto a ella.
3: Claro. A ver. También, un poquito de Zelda también, creo que este videojuego lo conocemos todos, uh-huh, ¿no? Entre otros, ¿no?
0: Entre otros.
2: Hay algunas sorpresas.
3: Hay algunas sorpresas, no quiero aquí decir todo, ¿verdad? Ajá.
1: Yo quiero ir para hacer mi transformación de
0: Sailor Moon.
1: Para girar y, cuidado, si no se ven bien los colores.
0: Bueno. Ándale, exacto. Ya, sí. Llevas un rollo de papel sanitario y lo tiras para que se haga así, pues te transformes, ¿no? Oye, pues qué padre. Y sobre todo está chido. Bueno, hemos visto en algunas ocasiones, a mí no me había tocado escuchar presentación de niños y de adolescentes, digamos, en sinfónico. He escuchado cuando de repente hacen los de sinfónico, que de Star Wars y que de películas, ¿no? Los tributos. Pero de chavitos y sobre todo con esto,
2: pero mira,
0: está
2: qué
0: interesante.
2: Bueno que lo mencionas, porque esa sede, el remate de Paseo Montejo, va a ser nuestra sede sinfónica, digamos.
0: Así es.
2: Primero va David Silva con la Orquesta Infantil del Ayuntamiento y luego viene la Orquesta de Cámara, que también va a tocar sinfónicos, música de películas.
3: De películas.
2: Entonces va a estar re chévere. La gente que le gusta esas cosas, claro, quiere reconectar, el remate desde las 9 hasta las 12 de la noche.
1: No, y que para mí es padrísimo la forma en la que se va acercando las orquestas sinfónicas a la gente, ¿no? Porque muchos piensan de que, ay, no me voy a sentar a escuchar a Bach, a Chopin, ¿no?
2: Ajá. Qué aburrido, ¿no? Ajá. No necesariamente.
1: Y no viven la experiencia de escuchar una orquesta sinfónica. Incluso que sea música clásica, es muy diferente ponerlo en tu disco o en tu Spotify a escuchar en vivo. A la, claro, orquesta, que te llega a conmover de verdad. Entonces es muy bonito esa forma en la que se está buscando que la gente se acerque también. Y sobre todo con los niños, ¿no? Porque tú no sabes el chamaco que va a estar viendo y dice, ¿sabes qué? Yo quiero tocar como él.
0: Exacto.
1: Así es. Y empiecen a descubrir, pues, nuevos gustos, ¿no? En cuanto al arte.
3: Claro. Y lo que yo decía, y siempre lo he dicho y sostenido, esto es un semillero, uh-huh, ¿no? El día de mañana ellos van a estar en las demás agrupaciones y orquestas, ¿no? Tanto nacionales como inclusive internacionales.
0: Es correcto. Oye, pues qué padre. Esto que nos comenta David es uno de muchos eventos que vamos a tener, ¿sí o no?
2: Correcto, David. O sea, imagínate desde la ermita hasta el monumento. Claro. De la eso es el sábado, pero el viernes tenemos la víspera también. Ajá. No olvidemos que el viernes ahora tenemos la descentralización de arte y cultura. Vamos a tener actividades en Chablecal, en San José Tzal, en la Colonia Alemán, en la Nora Quintana, Centro Cultural del Sur de la ciudad, y el Centro Municipal de Danza en el Poniente. Para la gente que diga, ¿sabes qué? Yo no quiero salir al centro, acércate a alguno de estos espacios y vas a también disfrutar algo en familia. Todo es familiar, todo es gratuito. Hay que aprovecharlo.
0: Exacto. Pues de verdad que excelente, excelente. Si queremos más información, ¿dónde podemos checar los programas, Lick?
2: Les pido que se metan a nuestras páginas. Nuestras redes son Mérida Escultura en Instagram y en Facebook. Y nuestra página mérida.gov.mx/Noche Blanca. Les voy a dejar aquí unos programas y también unas pulseritas para que también sepan que los restauranteros también se suman a la Noche Blanca. Y al tener esta pulserita pueden tener descuentos y promociones en algunos restaurantes para hacer la experiencia completa.
0: Completita. Así que no hay pretexto. Viernes, sábado.
2: Viernes 22 y sábado 23 de mayo. Los esperamos en la víspera y la noche blanca.
0: Bueno, perfectísimo. David, ¿algo más para finalizar?
3: No, pues nada más invitarles, ¿no? Que nos acompañen y que, pues ahora sí que a disfrutar la noche, ¿no? Que es para todas y todos nosotros.
0: Exacto. Lick, ¿algo más?
2: Muchas gracias por la invitación. Bienvenidos todos. Vengan, acompáñenos a la Noche Blanca.
0: A la Noche Blanca, que en una edición más, bueno, ahora con muchísimas sorpresas. Muchas, muchas gracias por hacernos la invitación. Y pues ya saben, Frutería Espectacular y la Comadre 98.5 es su casa.
2: Muy amable. Muchas gracias.
0: Bienvenidos. Vámonos a un corte comercial. Regresamos y seguimos en nuestro miércoles de recuerdo. Antes de la modernidad, ¿qué? Volvemos.
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0: Continuamos luego de esta plática de la noche blanca. Y la verdad, ya fuera del aire, platicábamos algo que siempre sacamos a colación aquí cuando hablamos de recuerdos. Que cómo antes llegabas a las direcciones, sí. Te decían, oye, hay tal reunión o hay tal cosa en... Esta es la ubicación. Y decías, ajá. ¿Tú qué estás hablando?
1: Al árbol grande, volteas a la izquierda, pasas la tienda y ahí es. Dependíamos de mapas en papel.
2: Sí, no estás hablando porque es una grosera, estás hablando.
1: O de que nos salvara alguna referencia famosa del rumbo. ¿Qué era lo que más se te complicaba de dar con una dirección en ese entonces?
2: Es una grosera, Gemini.
0: Gemini, eres una grosera. Gemini, díselo.
2: Gemini, eres una grosera. Estás hablando cuando no se te preguntó nada.
1: No, hombre, era un show. Te decían, a 3 casas de la panadería donde veas una reja negra con un perro amarrado. Y si el perro no estaba, ya te habías perdido 3 colonias. Hoy en día, un clic al enlace de la ubicación y listo. Nos ahorramos 1/2 hora de vueltas y un montón de frustración.
2: Ya mejoras tú el programa, Gemini.
1: Sí, claro. Ya me actualizaron. Y vengo más ágil, más directo y listo para lo que necesites de volada.
0: De volada.
2: De volada.
0: Qué chavita es, ¿verdad? Vieja. ¿Quién la metió en la conversación? Así me hace en la casa. Así me hace en la casa.
2: A mí anda... igual a Alexa. Así me lo hace.
0: Alexa igual así es. Son amiguitas ellas dos, por sí, eso se por meten eso, en no la conversación.
2: No saben respetar.
0: Oye, y eso estábamos diciendo antes de la modernidad. ¿Qué cosas? Yo les decía, yo no imaginé eso. Lo de la tarjeta de crédito, el que te llegara y tú lo veías de chavito, no sé, esta revista de selecciones que llegaba a casa de alguien y tú decías, wow, es poderoso. Pero ya con el tiempo te das cuenta de que poquito a poco pues va teniendo uno acceso a eso. Y lo que decíamos acá con nuestros amigos de La Noche Blanca, que dice, está muy padre, pero hay que tener cuidado, porque mientras más utilizamos la modernidad, más expuestos estamos, ¿no?
2: Así es. Oye, otra cosa que te ibas a imaginar, que ibas a poder escuchar la canción que tú quisieras.
0: Las veces que quisieras.
2: E incluso el artista, si nada más quieres escuchar a Paleto, nada más a Paleto.
0: Ajá.
2: O que es que quiero escuchar esta canción hasta que me aburra. Y ahorita lo puedes hacer con tu Spotify.
0: Es correcto. Mira, dice por acá, buen día David, yo antes de la modernidad recuerdo que para enviar un documento al instante, híjole, acabas de desbloquear un recuerdo.
2: Fax.
0: Se usaba el fax y también si no tenías cobertura de internet, se vendía la banda ancha con ciertos megas de internet móvil. Por otro lado, ya viste lo del antivirus, solo fue un simulacro, lo real ahora es el ébola. Esa sí, dijo la OMS, que pudiera ser de mucho riesgo. Ah, ¿cómo que va a ser un simulacro? Bueno, no sé. Pero tienes toda la razón. Lo del fax. Yo en algún momento sí llegué a ver que en alguna oficina tenían el fax. Y el que llegara ese papel al otro fax que lo iba a recibir, era así como que, ¡wow! ¡Qué moderno! Lo veíamos de esa manera, ¿verdad? Que cómo iba a haber tanta modernidad en un fax que mandabas tú un papel, como que lo fotocopiaba y la otra persona lo recibía.
2: Claro. Y decías, ¡guau, magia! Yo solamente pues yo quería tener un fax.
0: Ajá.
2: Nada más para mandar, hola.
0: Y hoy día, si tú tienes fax y otra persona tiene fax, ¿se podrá mandar fax?
2: Yo creo que sí.
0: Sí, porque no tiene nada que ver con internet ni con la línea telefónica, ¿no?
2: Sí. Tiene algo que ver con esas... Bueno, no, tiene que ver con las líneas telefónicas, más no con el internet, creo.
0: ¿Tiene que ver con las líneas telefónicas?
2: Más no creo que con internet.
0: Porque lo que yo recuerdo era la línea telefónica convencional.
2: Era el teléfono, marcabas el número.
0: Exacto.
2: Marcabas el número, ta, posías la hoja, chun. Y a ese número al que tú marcabas,
0: le llegaba. Y tenía que tener, obviamente, otro fax.
2: Claro, y lo imprimía. Imprimía lo que tú le estabas mandando.
0: Ajá, porque en teoría los fax tenían rollos de papel. Sí, rollitos sí. De papel. Y... entonces, cuando tú decías que lo iba a mandar, pues se supone que el otro ya tenía preparado su rollo de papel, el ya aparato, estaba, ya estaba, ajá.
2: Sí.
0: Porque se gastaba también el fax y tenías que cambiarlo y todo, pero en teoría, mientras tú supieras que te lo iban a enviar, tú lo recibías impreso.
2: Sí.
0: Del otro lado.
2: Del otro lado. De hecho, lo imprimía tu fax, el que recibe el fax, lo imprimía y si te mandaban varios, te imprimía todos y luego tú llegabas y checabas cuántos faxes te habían mandado.
0: Ayer, como por ejemplo, hoy que estamos hablando de recuerdo, ayer me dio mucha risa que la güera rapera, la anécdota que dijo de sus hijas.
2: Ajá.
0: Que dijo, mamá, ¿cómo? No sé, ¿el radio no se puede pausar?
2: Ajá, que no le podía poner pausa a la radio.
0: Ajá, que no le podía poner pausa. No, porque los chavitos ya están con el Spotify, las plataformas digitales que le puedes poner pausa, repetir y todo. Y se sorprendieron porque se dio cuenta que la radio no se puede pausar.
2: No le puedes poner pausa.
0: No se le puedes poner pausa. ¿Y qué otra cosa dijo?
2: Eso fue lo que más se me quedó, de ajá, que no le podía poner pausa a la radio.
0: A la radio.
2: Tal cual.
0: Ajá.
2: Imagínate. No, si luego hay a quienes les muestras un cassette y te preguntan, ¿para qué es eso?
0: ¿Para qué es? Y no dudes que hoy día ya hay chavitos de que muéstrale un cassette, un disco de vinil o algo y no lo van a entender.
2: No lo entienden, no.
0: A mí me pasa.
2: ¿Pero por qué esto Alzheimer? ¿Qué es lo que está olvidando también?
0: Antes de la modernidad nunca imaginé trabajar en home office, tener comunicación en tiempo real con otra persona y no usar un teléfono hasta llegar a tu casa y que en tres horas en dar vuelta a tu dedo para hablar con ella. La comunicación ahora es al momento. Saludos.
2: Así es. Bueno, ¿quién? Ni siquiera, o sea, en tiempos de modernidad, ¿quién se iba a imaginar que nos iba a tocar lo del coronavirus y que tres años íbamos a estar encerrados?
0: Sí.
2: O sea, creo que de verdad nadie pasó por nuestra cabeza que nos iba a tocar vivir ese momento histórico terrible en el que íbamos a estar de verdad presos en nuestra propia casa.
0: Preso en la cárcel de tu mente. Estás preso. Oye, nunca. En las películas lo veíamos tal vez, ¿no?
2: Y lo veías así como de que es fantasía, es ficción. Ajá. Y luego cuando te toca que te dicen que te encierran y no salí. No, la verdad es, creo que es de las cuestiones modernas que hemos vivido. Creo que es lo que toda nuestra generación se va a quedar muy marcado por ese momento.
0: Sí, la neta que sí. Dice, buenas tardes, Frutos. Yo una vez mencioné en mi juventud que estaría bien cargar el celular de manera inalámbrica y se rió de mí toda la mesa en la reunión. Y ahora, yo que tú les recuerdo ese comentario

0: con los que estabas.
1: Pues sí.
0: Pues ahora ya se puede cargar de manera inalámbrica.
1: Claro.
0: Imagínate, ¿qué te ibas a imaginar? Dice, buenos días, estimados frutos del recuerdo. Antes de la modernidad, recuerdo que para saber de alguien que vivía en otro estado, había que comprar las estampillas postales para poder enviar una carta o ir a algún negocio o alguna vecina pudiente, que era la única con teléfono para pagar, para llamar o recibir llamadas de larga distancia. Se hacían colas en esos teléfonos rentados. O para ver las fotos que tomaste de una fiesta, tenías que enviar a revelar y hasta 2 o 3 días después podías ver las fotos, ¿no? Que ahora son inmediatas las imágenes. Saludos, Milhouse. Milhouse, acabas de desbloquear como 4 recuerdos acá.
1: Y rezar porque hayan salido bien las fotos,
0: ¿ah? Ah, sí, porque salía o tu ojo rojo de demonio.
1: O se velaba la foto.
0: O se velaba la foto, o salías chuequita, movida, ¿sí o no?
1: O el lamparazo, sí, tenías que rezar.
0: Es correcto.
1: En cambio, ahorita en el momento ya...
0: Y puedes tomar 30 fotos para ver en cuál sales bien.
1: Y luego Cookie las pasa por inteligencia artificial.
0: No sé cómo la gente hace eso.
1: Y luego como 45 filtros que ya quisieran en África para tomar agua y queda.
0: Calumnias de la gente, calumnias. Pero sí es cierto, sí. Lo del rollo. ¿A ti no te tocó revelar fotografías
1: claro
0: de rollo?
1: Sí. O sea, yo no las revelaba, las llevaba revelada.
0: Ajá, claro.
1: Pero sí, sí.
0: Yo en el Coscorrón.
1: ¿Sí?
0: Revelaba ya mis fotos y hacía mis fotitos así en tamaño carta. Eso. De mis fotitos de chamba.
1: Ajá.
0: Cuando entrevistaba y todo.
1: Claro.
0: Y que luego llegó un tiempo en el que compraba sus cuadritos y ponía así como para... Egoteca, ya sabes, la egoteca.
1: Con
0: Adal Ramones. Ajá. Acá con Vicente Fernández. Acá tengo mis fotos con ellos. No es cualquier cosa, porque ahorita ya que trascendió Don Chente.
1: Cuando hagamos el museo, entonces, ¿no?
0: Ajá. Ahí te las voy a ir pasando. Ándale, para que las escaneen.
1: Para que tengamos tu acá en el Macay vamos a tener tu sala.
0: No. A mí en el mundo del museo. Ay, ajá. Bueno.
1: En el museo de Don Jorge van a hacer un ala especialmente para ti.
0: Para mí nada más. Para, sí, exacto. Para
1: el salón embrujado de Don
0: Jorge. El ala oeste, por favor.
1: El ala oeste.
0: Oye, pues... Y yo en el Coscorrón las revelaba.
1: Entraba, sí, salía yo más barato igual.
0: Sí, claro. Aparte entraba, como yo los conocí y todo, entraba yo a trabajar, daba yo mi rollo. Me dice, ¿cuántas ampliaciones vas a querer? Esas, esta y esta, tamaño carta. Ok. Ya cuando salía de chambear, las recogía y ya. Pero antes no, o sea, a lo que voy que había que hacer ese proceso para que pudieras ver tus fotos. Sí. Imagínate. Y ahora... Purushona que se toma 30 fotos y
1: sí,
0: a todas filtra y todo. Ajá. Para ellas rápido. Sí. Ibas a correos y te vendían las estampitas según a donde lo ibas a enviar o dependía del costo y había que pagarlo. Saludos a la señora de Pop y su colis y a Limón. Ok.
1: Sí, creo que dependía donde fueras a mandar es cuántas estampitas o cuál es lo que costaba.
0: Yo que recuerde jamás mandé carta con estampitas ni nada. ¿Tú sí?
1: En la escuela llegaban a pedir que hiciéramos el... ¡Manda una carta! Y ya, y que te la respondieran, pero nunca me la respondieron.
0: Y también creo que en esa época, antes de la modernidad, cuando llegaba el cartero y sonaba su pito sin albur, como que decías, ¡ay, a quién habrán traído!
1: ¡Carta!
0: Carta o correo, ¿no? Y salías de chismoso a la puerta.
1: Mamá, llegó una carta. Ah, es para cobrar.
0: Exacto.
1: Pago inmediato.
0: Exacto. Vámonos un corte, regresamos. Estamos recordando antes de la modernidad. ¿Qué onda? Cuéntanos.
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9: Seguimos recordando con todos ustedes. Muchas gracias a todas las personas. Dice Anónimo: antes de la modernidad, ibas a comprar tus pelis de Chocolomo y veías cómo guardarlas. Ahora con tu cel es más fácil. Saludos. Si no, te abres una cuenta de Twitter y es más fácil. Te abres una cuenta de Twitter y ahí pues ve Chocolomo.
10: Ya, o sea, ni siquiera ya no tienes que ir ni siquiera a tu videoclub y pedir el catálogo de tu carpeta en gargolada negra o entrar al cuartito oculto.
9: Con la cortinita oscura, cortinita negra, donde te hacían pasar para que vieras todas las portadas de las películas.
10: El cuarto de la vergüenza, porque si alguien veía salir, te veía salir de ahí y decía...
9: Y luego te las daban y te las envolvían en tu bolsita negra o bolsita de cualquier color para que no se vea.
10: No se vea.
9: Casi te las forraban en periódico para que madure como aguacate.
10: Como si fueras a comprar tu toalla sanitaria.
9: ¿Por qué en ese entonces?
10: Bueno, esa es otra cosa. Antes las señoras o las muchachas que iban a comer toalla sanitaria se las envolvían en periódico. Como si fuera algo malo.
9: Como aguacate para madurar,
10: sí,
9: ¿verdad?
10: Sí, como de que escondido. Ahorita ya llega así. Y sí, deme de esas, de flujo
9: abundante. Me da una copa de champán.
10: Ándale, flujo abundante, una nocturna, porque hoy vengo brava.
9: Ajá.
10: Sí, ahorita sí ya es súper común.
9: ¿Pero por qué tanto? Mira... Hablando de las películas de Chocolomo, que todo el mundo ha visto películas de Chocolomo, ya si eres adulto y todo, pero ¿por qué en ese entonces, ese ejemplo que acabas de dar de las toallas y el Chocolomo, ¿por qué se veía como algo prohibido y no se hablaba de eso, ¿verdad?
10: Porque pues era cultural, era de que, son cosas de mujeres y pues no se hablaba.
9: El famoso
10: eso.
9: Anuncio, ¿verdad? De... Oye, ¿a ti ya te pasó? ¿Qué? ¿Eso?
10: Ah, sí,
9: ¿eso no, qué? Eso que le pasa a todas las mujeres. Eso tiene queso. ¿Y sí? ¿Y sí? Pero no de eso hablaba, no. Sino que decía, eso que le pasa a todas las mujeres. ¿Qué? Y como que lo manejaban así. Ajá. Hasta lo manejaban así como en secreto, ¿verdad? Sí. En la publicidad.
10: Sí, claro, era así como que... Y no era explícito como tal. No podía decir, te bajó.
9: Ajá. Sí, y hoy día solo ve a Jerry Moa y todo lo que te lo cuenta con detalles. Sí, o sea, hoy día. Y lo del Chocolomo igual. O sea, iba si era un cuarto aparte o tu carpeta engargolada donde si eras adulto te la daban para que tú vieras. Uh-huh. Y mientras tú la estabas viendo, tú hasta con miedo para que nadie te viera. O sea...
10: Y te daba pena si era la señora la que atendía y no el señor.
9: Ajá, ¿verdad? Ajá. O si en la farmacia ibas a comprar tus toallas y el que te atendía era un chavo, ¿cómo tú como mujer ibas a pedirle?
10: No, u otra cosa, cuando iban a comprar preservativos a la farmacia.
9: ¡Ah, sí!

0: les daba pena pedir un condón.
1: Sí. Sí.
0: Y así. Y ahorita ya hasta las chavas entran a comprar. Ajá. Un preservativo. O sea, ya es súper, súper común, ¿no? Pero antes sí eran solamente los hombres. Y hasta con miedo entraban, así que con pena. Unos... Me da unos Bic de cereza, este refresco y un hocico. Ajá. ¿Un qué? Me da unos... Del hocico. Ajá. No, del pene.
1: O que tú lo decías en secreto, ¿no? Y de repente el chavo... Y de repente el chavo que estaba teniendo... ¡Oye, pásame unos condones!
0: Ah, dale.
1: Ajá. Sí. Y lo gritaba y todo así como que...
0: ¿De cuál? De... Texturizado, frío, caliente, grande, promedio, con sabor, sin sabor, ¿de cuál quieren?
1: Es correcto. ¿Pero por qué lo veían como prohibido? Como tú dices, a lo mejor eran la...
0: Mucho tabú de la época también. Sí. De que era como algo de lo que no se habla. De que todos hacían, pero que nadie hablaba.
1: Ah, todos lo hacían. Todos.
0: Todos echan su paliacate.
1: Todos.
0: Pero es de lo que todos hacen, pero nadie dice nada.
1: Nadie dice nada. En ese entonces, y sí es cultural, porque ahorita que estás mencionando eso, no sé si te ha tocado ver en TikTok o en Facebook videos que le hacían a los jóvenes, entre comillas, de los 80s, que se ve Televisa, el micrófono de Televisa, le dice, oiga usted, ¿cómo ve? No sé qué, ¿cuántos años tiene? 19.
0: 31.
1: 31.
0: Parece de 54.
1: Y parecía de 80 años. Se veía muy grande la gente en los 80s.
0: Muy grande, muy madura. Y otra cosa que a mí me encanta es cómo hablan.
1: Muy propios, bien, ¿verdad?
0: Muy propios, muy claros, sí. Muy concisos. No como ahora que...
1: Me da cringe.
0: ¿Hasta cuándo?
1: O sea, ajá.
0: No. Y veías que con palabras bien, o sea, un buen vocabulario. En cambio, ahorita le preguntas a un rapazuelo de 30 años.
1: 6'7".
0: No voy a ir a comprar el 7.
1: Ajá.
0: No lo entiendo.
1: Sí, la neta. Ese reportaje que vi allá en TikTok, que entrevistaban los de Televisa, así como que un Vox Populi estaban haciendo. ¿Cuántos años tienes? No sé qué, 22, 20. Y ves a la persona que está hablando y dice, como 50 años.
0: 22 parece. Ya tiene como 4 hipotecas ese señor.
1: Exactamente.
0: Y 6 hijos.
1: Eso parecía.
0: Qué bueno, que en otros tiempos, sí, a los 20, a nuestra edad, 22, 23 años que tenemos ahorita nosotros.
1: Ajá.
0: Tu papá ya tenía 2 hijos o un hijo, 2 hijos, ya tenía su casa, ya tenía su carro,
1: ¿Y tu papá ya está grande?
0: Ya está grande. Y ahorita ves a tu nené de 35 años que todavía está en tu casa. ¿Y para cuándo, hijo?
1: Ajá.
0: ¿Y qué pasó, mi amor?
1: Sí.
0: No, pues estoy viendo, no hay oportunidades, mami, te dice.
1: No podré conseguir una beca. Sí, mira, dice por acá, buen día, lo que recuerdo que antes era muy difícil comprar queso de bola, es correcto. En la colonia una vecina pasaba a decir que iba a viajar a Chetumal para que se le encargue si queríamos. Queso, talcos, los famosísimos majas seguramente, sombrillas y más. Que yo siendo niña pensaba esos artículos, pensaba que no se vendían aquí. Saludos. Es que eso sí era una realidad, ¿no?
0: Sí.
1: O sea, no era tan común que los pudieras conseguir aquí en Mérida. Y por eso cuando se iban a Chetumal o algo, era hagan su pedido.
0: ¿Era eso o era el Chetumalito?
1: ¿O era el Chetumalito?
0: Porque normalmente en el Chetumalito te lo vendían, pero si iba alguna conocida a Chetumal, pues lo conseguía obviamente un poco más económico porque ya no iba a ver el intermediario.
1: Es
0: ¿no?
1: correcto.
0: Como en Chetumalito. Entonces, pues si se iba tu tía o tenías parientes que estaban en Chetumal, decía, voy a venir. Y ahí te traían que me traes un Nordic.
1: Un tip top.
0: El tip top. Tip top o tu Nordic, tu queso Nordic.
1: Nordic.
0: El que viene en lata.
1: Que está bueno,
0: está ¿verdad? Bueno, el queso Nordic, tu tip top, tu queso de bola, tu paté de tulip también de hígado.
1: Ese tulip, fíjate que me regalaron una canasta, creo, el año pasado, en diciembre, y traía tulip. Ya ni me acordaba de eso.
0: A mí me gusta, pero el paté. El paté de
1: el que es untable.
0: Ajá. Las salchichitas.
1: Ah, las cocteleras.
0: Las salchichitas que vienen en lata.
1: Como alguno de tus compañeritos.
0: Saludos, Alvin. Los turrones, esos que sabían a rosa y a fresa, el papelito. A mí no me gusta, ¿no te gustan? No. A mí me encantan, carísimos.
1: Están bueno, caros, ¿eh?
0: Eso, ¿qué otra cosa te traían?
1: Tu Milo.
0: Tu Milo.
1: Tu lata verde de sí, Milo.
0: Cierto, Milo. Milo. Sí, cierto, el Milo. El Milo.
1: Saludos a mi amigo Hermilo.
0: Saludos al Milo. Milo. Bueno, tus talcos, tu Fair Lady. Había la señora.
1: Fair que Lady.
0: Fair, my Fair Lady.
1: A ese no sé cuál
0: es. En casa de la pizzabuela encontramos una lata de ese talco de
1: My Fair Lady. ¿Qué dices? ¿Latas? Las galletas que vendían en latas también.
0: De la abuela.
1: Donde están todas tus hileras y tus agujas, hoy día, uh-huh. Eso lo traían de allá, ¿verdad?
0: Sí, de allá venían y decían, ay, y tu mamá se sentía un queiquito. Cuando llegaba a visita y, bueno, una galletita.
1: Una galletita y sacabas.
0: La lata.
1: Ajá, y la lata para que
0: y se y luego vea. Tú querías comer porque estaban buenas. Decían, no, eso no. Es cuando hay visita.
1: Ajá.
0: A la hora del café.
1: ¿Qué es lo que te digo? Esas cosas que hoy día las vemos ya... De cierta manera, comunes.
0: Estás en el súper, los venden. Ajá. Hasta con los chinos ya venden.
1: Exacto. Pero antes de la modernidad.
0: Sí, no, era. Era tu lujo.
1: Ajá.
0: Esa galleta era de tu abuela, tenía su lujo.
1: Ajá.
0: O como sus majas de tu abuela.
1: Como los majas.
0: Sí, yo acuerdo que a mi abuelita le traían sus cajas con sus dos jabonzotes. Maja. Y su talco.
1: Su talco. Su borla. Colonia, su borla, ¿verdad?
0: Con su mota. Así.
1: Su mota.
0: Su mota.
1: Nosotros decimos mota. Y no de la borla. Que se fuma, sino no, mota no. Le dicen las abuelitas a donde te pones tu talco. Pero realmente se llama borla, ¿no?
0: La borla, sí.
1: Ajá. Es como cuando te dicen,
0: Eso es burla.
1: Vámonos, un corte comercial, regresamos. ¿Qué otra cosa recuerdas? Volvemos.

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0: Continuamos, continuamos con más en este miércoles de recuerdos. Mira, dice por acá Purushona. Buenos días, ¿recuerdan este chocolate? Mi abuela Rosa nos lo daba el domingo o sábados que íbamos a visitarla. Antes, si tu abuelito o bisabuela ya había trascendido, cortabas una foto de ella y la ponías a un lado de la nueva foto, o agarrabas un retrato de la abuela para que salga en la foto familiar. Ahora puedes hacerlo con IA para tu ser querido, dice. Para tu ser querido ya no es. Para el ser querido que ya no está y aparezca en la foto. También dice por acá, recuerdo antes de la modernidad buscaba empleo por el diario. Asistías a las entrevistas. Esa es otra de las cosas que ya ha cambiado.
1: Sí.
0: Había una sección en el periódico que era el ¿cómo se llamaba esa sección del periódico? Avisos económicos, ¿no?
1: Ah, para encontrar trabajo.
0: Para encontrar trabajo. Sí, que avisos económicos. Se solicita personal de no sé qué. Sí. Y estaban los cuadritos. Eso, las empresas pagaban para publicar lo que necesitaban,
1: ¿no? Igual cuando querías vender tu coche, igual lo publicabas allá.
0: Ah, es verdad. Sí, también. Es verdad.
1: Y tal, no sé qué, y daba las especificaciones del carro, porque recuerdo que varios llegaban a publicar allá cuando vendían sus coches.
0: ¿Qué otra cosa? Bueno, también era muy, muy, muy, cuando estaba muy de moda los periódicos. O sea, digo muy de moda porque era lo que teníamos que leer en cuestión de noticias y todo eso. El que los domingos trajera el apartado donde venían las caricaturas, ¿no?
1: Las tiras cómicas.
0: Las tiras cómicas.
1: Educando a papá.
0: Así se llamaba.
1: Había una gran Educando a papá.
0: Daniel el travieso, ¿no?
1: También, sí.
0: La cartelera de los cines.
1: Los cines, sí, cierto, porque ahí checabas.
0: ¿A qué hora hay función?
1: ¿Qué funciones de qué hay? Y ahí entrabas a checar y venían todos los cines.
0: Es correcto.
1: El teatro. Ahí aparecían igual anunciadas las obras de teatro.
0: Ah, es verdad.
1: Sí, claro que sí.
0: Es verdad. Oye, supuestamente empezamos a transmitir en YouTube, pero yo no sé por qué no se está transmitiendo. Solo aparece como que próximamente. Hoy es 20 de mayo, ¿verdad?
1: Hoy es... Sí. A ver.
0: ¿Por qué dice que...?
1: A ver. 20, hoy es 20.
0: ¿Por qué dice que no se puede transmitir? A ver. Oye, ¿qué otra cosa recuerdas?
1: ¿Qué otra cosa recuerdo de antes? Recuerdo... Bueno, algunos productos de que ya no hay ahorita. Pues, ¿sabes qué producto extraño mucho que había antes y ahorita ya no lo hacen? Era un refresco de sobre. A mí me gusta el Limolín.
0: Limolín. Sí me acuerdo del
1: el
0: nombre.
1: El Limolín estaba bien rico, era limonada así en sobre.
0: Ajá.
1: Pues estaba bueno, a mí me gustaba mucho el Limolín y lo dejaron de hacer. Ya no.
0: Pero a mí si vieras que hasta el día de hoy nunca me han gustado los refrescos en polvo o algo que te diga que es limonada. No me gustan.
1: Bueno, a mí el Limolín me gustaba porque yo recuerdo que estaba bueno. Que no sabía así tan de polvo.
0: Ajá.
1: ¿Me entiendes? Sino que tenía buen sabor.
0: A mí, ¿sabes qué? Sí me gustaba y hasta el día de hoy de esos de polvo me gusta el Tang de naranja.
1: El de naranja.
0: Ese.
1: ¡Quiero más!
0: Ese es el único que me ha gustado hasta el día de hoy.
1: Jaime, el niño tiene sed.
0: Ah, porque sacaban sus comerciales, ¿verdad?
1: Ajá. No se lo merece. Era así decía Jaime. Ajá. Al final me acuerdo de ese de Tang que decía, ¡ay! No se lo merece, decía porque era un niño grosero.
0: Era un chamaco grosero. Sí. Es correcto. ¿Qué otra cosa recuerdas?
1: ¿Qué otra cosa recuerdo?
0: Que te gustaba y a lo mejor no, ya no está.
1: El cocochoco.
0: Flippy sí voy a decir, pero Flippy sí existen.
1: Sí, también Flippy. El cocochoco, que era la barra de galleta cubierta de chocolate, pero con relleno sabor coco.
0: Con relleno,
1: era
0: sabor coco.
1: El cocochoco era un cocodrilo, sí. Lo venía de la tierra, estaba bien barato el cocochoco y así frío, estaba bien rico. Era galleta rellena, como el bocadín, pero nada más que venía con relleno, sabor coco y cubierto de chocolate.
0: Es verdad.
1: El cocochoco estaba rico, a mí me gustaba mucho el cocochoco. ¿Qué otra cosa que ya no hay? Que antes, ay, me acuerdo igual que de Barcel, cuando Todavía había las botargas. ¿Te acuerdas que todavía salía la ardilla Barcel?
0: Ajá. A mí los churritos, en esa etapa me gustaban.
1: A mí había unos que vendía Barcel, que eran unos aritos, que eran como aritos de cebolla.
0: De cebolla.
1: Que venía un pirata con un loro.
0: Es correcto.
1: En la bolsa.
0: Creo que sí.
1: Sí, mejor yo estaba chica. Y me compraban esa, o sea, esa era mi botanita favorita. Esa que eran como unos aritos sabor cebolla.
0: Ajá.
1: Y venía, era un pirata con su loro.
0: Creo que sí, eran como sí. Aros de cebolla, bueno, creo que se llamaban, ¿no?
1: Sí, unos aritos. No me acuerdo cómo se llamaban, pero eran unos aritos sabor cebolla y venían así. El empaque era un pirata con su loro.
0: Dice acá, el queiquito, el pastelito, principito, dice, antes de la modernidad, conectarse a internet era una odisea. O estabas en internet o hablabas con tu teléfono, pero no las dos cosas. Antes de la modernidad, solo veía en las películas del santo cuando hablaba o tenía videollamada con su reloj y decía, imagínate que fuera verdad. Es correcto. Y ahora, pues, ya es toda una realidad. O los supersónicos, lo que decíamos hace ratito, estábamos platicando que en los supersónicos veías que hacían las videollamadas.
1: Las videollamadas.
0: Pero era una caricatura, ¿no? Te imaginabas, ¿no?
1: Bueno, los supersónicos tenían la banda deslizadora. Cuando se subían en esa banda deslizadora,
0: ah, es
1: y que
0: verdad.
1: Se movían por la casa, ahorita ya hay de esas bandas.
0: Es verdad, sí, claro. Hasta para obras de teatro las utilizan, sí, para conciertos.
1: Sí, para todo.
0: Que son las bandas deslizadoras donde...
1: Para ver a la Virgen de Guadalupe también, allá cuando pasar así, te subes y...
0: ¿Así?
1: Sí, te pasas así enfrente para que no te quedes estancado allá.
0: Oye, también dice por acá, buen día Frutos, aquí saludándoles... Saludándoles, yo recuerdo que antes de que hubiera tablets, celulares, computadoras, teníamos una infancia muy bonita porque salíamos a jugar kitting ball, palitos chinos, patea la bola, pesca, y lo recuerdo que cuando llegabas de la escuela estaba desesperado haciendo tu tarea porque a las 3 de la tarde te ibas a sentar a ver tu caricatura favorita. Otra de las cosas que recuerdo que yo en lo particular iba mucho, me acuerdo que estaba Moy Chispas, donde entrabas a jugar y te ganabas unos tickets y los canjeabas con premios. No saben cómo extraño esa niñez porque era muy bonita. Claro que los celulares vinieron a modernizar, pero lo que es antiguo nunca se olvida. Saludos Frutos, dice Vane. Es cierto.
1: Sí.
0: En el famosísimo Moy, que ibas a jugar tus maquinitas y todo lo que había, Chispas en el centro.
1: Yo nunca fui de maquinitas, o sea, sí lo recuerdo, pero nunca fue como que mi lugar al que yo fuera, ¿no? O sea, cuando estaba chamaca, porque nunca fui de los videojuegos, como hasta la fecha. Me encantaría que me gustaran los videojuegos. Fíjate que si tú me dijeras, ¿qué te gusta? Me gustaría que me gustaran los videojuegos, porque veo que hay gente que se entretiene mucho, pero la verdad, yo me siento con un videojuego y me fascina.
0: Ah, igual a mí.
1: Y luego veo que hay quienes les gusta mucho y honestamente quisiera que me encantara. Pero no, en mi caso no fueron lugares que yo digo, si los ubicaba, si llegaba a ir. Lo más que jugaba era los cocodrilos o los hipopótamos que les porrea su cabeza porque te sacan tus tickets y cambiabas.
0: O los de como tipo básquetbol.
1: Ándale, de esos. Cambiabas tus 250 tickets por un chicle motita.
0: Es correcto, es correcto, 1500 tickets. Oye, también dice por acá, antes no imaginabas ir y sobre todo poder ir a una Riviera Maya con todo incluido, tener tu auto, o sea, no te imaginabas en esa época que a lo mejor iba a llegar algún día que ibas a poderte ir a un hotel todo incluido y todo.
1: Ajá.
0: Yo eso lo veía yo lejano, fíjate.
1: Fíjate que muchísimo, ¿sabes? Mi patrón... sus papás en una ocasión fueron a su primer todo incluido, pero hace muchísimos años, y fue así de que sus papás, literal, no sé cómo le hicieron, porque no estaba
0: la situación,
1: ¿no? Y en esa época era muy, y creo que solamente fueron como que un fin de semana, cuando estaba el Club Maeva, acá en Telchac.
0: Telchac.
1: Ya estás hasta abandonado el Maeva, que era una cosita, un chiquitito el Maeva, y era todo incluido. Y así como llegaban, wow, de veras está todo incluido. O sea, de veras puedo comer y tomar lo que yo quiera. O sea, puedo servirme lo que yo quiera. Ajá.
0: Como
1: o sea,
0: chiquito era un alucine,
1: es que,
0: ¿no?
1: Como niño dices, es en serio que no me vas a limitar, mamá, a pedir un refresco nada más, ¿no?
0: Pide al contrario, que... cómelo.
1: Come.
0: Cómelo y cállate.
1: Que hasta empachado quedó mi pato. Pues es que comías de todo. De todo. Y...
0: Pero sí era alucinante, claro, como chavito, porque pues no te imaginabas que podías hacer eso.
1: No, y no solamente era llegar y decir, puedes comer las veces que quieras, sino lo que quieras comer. Exacto. No era como que te decía tu mamá, no, hay esto y esto, nada más eso puedes pedir, o tu mamá pedía por ti, porque así era como que,
0: sí,
1: y el niño un taco de esto va a comer. Ajá. O yo le doy de lo mío, decía tu mamá, ¿no? Conmigo come. Camillera, pídelo.
0: Ya está pagado, claro.
1: Pídelo.
0: Dice, ¿puedes saludar a Don Mike? Saludos a Mike Cherries y les mandamos saludos al papá de Mike, a Don Mike también.
1: Saludos a los Cherries.
0: Que está enamorado de Cookie, dice que lo mueve, que su recuerdo es ver a Cookie cuando empezó en la tele blanco y negro. Dile a tu papá que...
1: Yo dice, digo que ya, Cookie, ya le haga su favorcito a Don Cherry.
0: A Don Cherry, ¿verdad?
1: Ya, o sea, digo, ya lo está pidiendo. Y, no, pues, va a quitarle el poch.
0: Claro, ¿verdad? Claro. Digo, aparte está necesitada ahorita.
1: Si no, le puedes mandar la espuma, ¿verdad?, a su casa y que luego te la regrese.
0: Exacto, claro. Dice Cherry, dice que cuando empezaron los celulares programabas llamadas de 5 minutos a tu chico o tu chica porque no había WhatsApp. Y eran gratis 3 números.
1: Que de hecho lo programabas en 4 minutos 50 segundos. Porque luego se llegaba al 5.
0: Te mayores, cobraban uno.
1: Te cobraban. Entonces era a los 4:45, 4:50. Bajabas tu programa para cortar, que se cortara automáticamente la llamada. Y enseguida
0: volver a marcar.
1: A marcar. Solito volví a hacerlo. Porque hasta eso nos las ingeniamos con nuevos programas. Para que hiciera esa función el teléfono.
0: Dice, yo recuerdo, dice que en el pasado, el tener piscina era algo lujoso. Y si tenían tus papás piscina, eras el chico más conocido de la colonia. ¿Purushona ya comió Don Puma hoy?
1: Te no pregunto. No sé, ni me interesa.
0: Bueno, pues, sí es cierto. El que tuvieras en tu casa una piscina era nice.
1: Sí, no todos tenían piscina. Y si alguna de tus tías tenía piscina, era la tía poderosa.
0: La tía poderosa.
1: La tía poderosa que podía tener piscina y era, digo, vamos a casa de la tía. Y todos emocionados porque sabías que te ibas a remojar en la piscina.
0: Exacto. Dice, hace muchos años un amigo le encargó a su sobrino tomar las fotos de su boda. Y cuando las revelaron no se veía ninguna cara. Así tiene su álbum, dice.
1: Pues sí, ni modo, ¿qué más?
0: Pues ajá, ¿qué vas a hacer?
1: Que no contrataste a tu fotógrafo.
0: Exacto.
1: Porque hasta eso, ¿te acuerdas que otra cosa, en los fines de curso, ¿te acuerdas que iba el fotógrafo? Iba a bailar tu demonio, iba a bailar a en fin de curso.
0: Y te había un señor
1: con su cámara y su libretita.
0: Que luego te llevaban la foto.
1: Ah, le decías, ¿cómo la foto? Te decía, 15, te decía. Mira, él. ¿Cuál es el que está fregado? Ese, sí, ese.
0: ¡El más talentoso!
1: A él le toma, ¿cuántas? Tómele dos. Uh-huh. Dos fotos, una en su bailable y otra conmigo, con su papá.
0: Recibiendo su diploma.
1: Su diploma. Ah, y ahí lo tomaba y luego te apuntaba fulanito su dirección. Y luego a los días llegaba con su moto.
0: Con su moto.
1: En su moto a repartir las fotos de
0: todo. Y las fotos te las daban en una bolsa de nylon.
1: De nylon, ahí estaba.
0: Ahí estaba acomodada la foto.
1: Con su orillita así blanca. Ajá. Ahí está, ya sé. Pero era cámara profesional.
0: Exacto.
1: Cámara profesional. Y ahí está. Ay, mira, hijo, ahí llegó tu foto.
0: Qué cosas.
1: Ahí está su demonio.
0: Exacto. Lindo. Y ves al chiquito así con su cara de loco, ¿verdad?
1: Su cara económica.
0: Ajá. Regresamos, no tardamos.
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0: Seguimos leyendo mensajes, Purushona, y algo que nos dicen también, otro recuerdo desbloqueado. No sé si recuerdan de, pero antes pasabas canciones por el infrarrojo. Esa es otra de las cosas.
1: Canciones, imágenes. De todo era por infrarrojo antes del Bluetooth. Luego ya empezaban los Bluetooth y dije, bueno.
0: Y cuando pasabas por infrarrojo, tenías que pegar los dos dispositivos lo más que se pudiera.
1: Sí, claro.
0: Para que lograra pasar, ¿no?
1: Sí, tal cual.
0: Porque no era así como el Bluetooth de que puedes estar un poquito alejado. ¿No?
1: Ajá. Luego ya fue por Bluetooth y luego pues ya cuando llegó Don WhatsApp.
0: Ajá.
1: Que fue así como que... Bueno, primero...
0: No, primero fueron los mensajes de texto.
1: Mensajes de texto, pero... Pues ahí había eso, pero luego así lo super guau fue el pin de BlackBerry.
0: Ah, sí.
1: Que era ya de mensajería instantánea que te podías mensajear sin que te costara el mensaje, solamente con los datos de internet.
0: Es correcto. Dice, antes de la modernidad habían álbumes de estampitas, salías sí. De clase e ibas a la tienda a comprar tus sobres de estampitas para tu álbum. Los álbumes que yo llené fueron los de Viajando con Walt Disney y el de Hanna-Barbera.
1: Hanna-Barbera,
0: es correcto. Ahorita están poniendo por lo del mundial, están poniendo de moda lo de los paninis.
1: Bueno, pero siempre han estado de moda con el mundial, una locura.
0: Ajá.
1: Cada mundial, los álbumes panini con sus estampitas.
0: Ah, ok.
1: Sí, cada 4 años que hay mundial se vuelve la locura.
0: Dice, hola David Purushona, buenos días. Lo que me sorprende ahora es todo lo que se puede ya ver en YouTube con respecto a ustedes, los artistas. Antes no había podcast, ahora hasta los vemos en transmisiones ya en vivo desde cabina. Ya vemos cómo son a las 10 a.m. recién levantados. Las obras de teatro había que esperar mucho, se tenían que hacer fila para los boletos, fila para entrar. Y ahora los boletos por medio del celular con código QR. ¿Es correcto? Acabas de dar un buen punto, sí es cierto. Es que para empezar, sí. Antes a los que trabajábamos en radio ni nos conocían.
1: No, solo conocían sus voces.
0: Sus voces.
1: Y decían, wow, qué guapa de estar.
0: Ajá, y luego lo veías y te decepcionaba. En cambio ahora con las redes y con todo.
1: Ya te decepcionas.
0: Ya te decepcionas desde que los conoces. Sí, ya está. Ajá, al momento, lo puedes ver a distancia. Pero sí es cierto eso que acaba de decir.
1: No, o además lo de los boletos, incluso para el cine. Antes era... Vámonos una hora antes para alcanzar boleto para el cine.
0: Es correcto.
1: Que no recuerdo, o sea, no es que me esté haciendo la mamila, pero honestamente no recuerdo si antes de estos cines de Don Cinépolis y de Don Cinemex, que ya llegabas y comprabas y te mostraban el lugar, si comprabas lugares o comprabas tu boleto y entra y donde alcanzarás a sentarte. No recuerdo. Por ejemplo, cuando ibas al Cine Fantasio o al Cine Rex o al Cinema 59. No recuerdo si siempre hubo lugares. Yo creo que sí, ¿no?
0: ¿Numerados?
1: Pero, numerados. No. O era que compraras y
0: yo digo
1: y
0: que pasabas, como te ibas sentando, ¿no?
1: Y hacías cola y...
0: Pero hoy día son numerados.
1: Sí, claro. Hoy en día ya eliges tu número, tu fila y tu número.
0: Ah, es verdad.
1: Sí, sí, sí. Pues no recuerdo, te estoy hablando de hace unos 20 y tantos años, no más, 35 años, 25, 30 años.
0: Yo no, creo no que recuerdo. Era como que comprabas el boleto y donde pasabas, te acomodaras, ¿no?
1: En general, o sea, ahí ya donde, creo que por eso se hacía la cola. Y otra cosa era llegar y a comprar y que si era una función que estaba muy llena, a ver si alcanzabas boleto. En cambio, ahorita pues ya lo puedes comprar desde la comodidad de tu casa, desde tu teléfono.
0: Ya tienes la seguridad.
1: Ya tienes ya este lugar y este lugar. Ah, de una vez voy a comprar mi combo de palomita, perro y lo que vayas a comer. Y ya cuando estás llegando, ya nada más pasas, recoges tu comida y estás entrando.
0: Es
1: cosa
0: correcto.
1: Que antes no. Tenía que comprar tu mamá tu maíz palomero, hacer en su olla tus palomitas, meterlo en tu bolsa de Supermás. Tus palomitas ya hechas y guardarlo en su bolsa de señora.
0: O hacía sus sandwichitos y lo llevaba al cine, ¿te acuerdas?
1: Mi mamá hacía sus palomitas.
0: Palomitas.
1: Sí, la bolsa de Superman, la preparaba en olla.
0: Ajá.
1: Lo metía en su bolsa y metía sus refrescos.
0: No sé
1: si... Era caro.
0: Era caro comprarlo. Sí, claro. Y al día de hoy está carísimo está caro, todo. Pero en esa época, fíjate que yo vi... No sé si sea real ese, como que esa nota que vi en, no sé si en TikTok o en YouTube lo vi, que ahorita, ya ves que supuestamente ahora no puedes meter nada y que se había autorizado de que sí puedes llevar tus cosas, no sé qué tan real era. El de
1: es
0: que puedas...
1: no te pueden prohibir ajá, que metas que... nada, o sea, no te pueden obligar a comprar en eso. Yo sé que, mira, yo te soy muy honesto, a mí sí me gustan las palomitas del cine.
0: Igual a mí. De hecho, son las que más me gustan.
1: No, no quiero sonar mamila, pero si voy a ir a ver una película al cine, la verdad yo sé que voy a ir y sé que voy a querer mi palomita, sé que voy a querer mi refresco. Entonces voy preparada psicológicamente para tener mi gustito. ¿Qué cosa si no compro? Porque cuando estoy viendo la película, me gusta comer mi palomita y mi refresco. Pero luego se me antoja algo dulce. Entonces yo si afuera compro, que si mis gomitas, yo soy... adicta a las gomitas, me gustan mucho las gomitas. Entonces esas yo las compro en la tienda o las compro afuera o las compro las de allá en esta tienda muy soleada. Compro mis 100, 200 gramos de gomita, que me sale más barato que en el cine, y eso sí lo meto. Meto mis dulcecitos y los meto. Me vale mouse.
0: Ajá. Pero yo vi por allá de que decían de que porque en algunos de estos del Don Colís que habían como que, que no puedes meter esto, que no sé qué. Y que luego vi un video que decía que no te podían prohibir y que si quieres tú puedes meter tus cosas.
1: Sí, claro, hay quienes
0: a mí una vez me sacaron porque para hacer tacos de carne asada y unas salsas y todo. Pues no, pues no me dejaron.
1: Anafre.
0: Ajá, no me dejaron pasar. Dice, buenos días, David.
1: Ya ese pan también. Compran su pollo rostizado en el súper y lo meten y abren su bolsa de Bimbo. Tan pasado.
0: Vamos a hacer sándwiches mientras estamos viendo la película.
1: Hagan la piernita. Destapan y, o los que meten su atún, madre de Dios.
0: ¿Qué? ¿Por qué están a dieta?
1: A dieta.
0: Dice, buen día David, y a la acreedora de mis sueños húmedos, la mamita Purushona. En casa de sus suegros todavía tienen estos, y hasta donde sé, son los últimos que salieron. Antes eran 10 veces más su tamaño. Por cierto, recuerdo una vez cuando estaba chico, me subí al cuarto de mis papás y desde la ventana empecé a aventar sus discos de vinil de mi papá como si fueran mis platillos voladores. Saludos, excelente miércoles. Y a lo que se refiere es a la famosísima sección amarilla.
1: Sección amarilla.
0: Que los últimos que salieron, para los que tienen teléfonos convencionales, no nos dejarán mentir, que están delgaditos.
1: Pasen revistas.
0: En TV Notas.
1: Sí.
0: Delgaditos.
1: Así. Y creo que ya nada más salía, no sé si la sección gris. Y ya que casi no hay.
0: Ajá.
1: Porque era la sección amarilla de los negocios, y la sección gris, donde podías encontrar el número de tu tía.
0: Es ahí correcto.
1: Ahí te ponían a buscar el número de tu tía o de conocidos a marcarle.
0: Y yo creo que todo mundo hicimos eso con la sección amarilla en las manos, que buscamos a ver si sale el nombre de mi teléfono.
1: De todas tus familias, sí.
0: Ajá.
1: El mío, ay, mira, de acá.
0: Ajá,
1: sí, claro.
0: Todos lo hicimos.
1: Eso, o marcar para que te diera la hora.
0: Ah, eso nunca lo vi.

0: Con los Tigres del Norte, nos damos mucho gusto. Esta canción que nos están solicitando, nos damos mucho gusto. Los Tigres del Norte.
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0: de teléfono. Nuestras redes son en Instagram, estamos como Soma Pilates Mir.
1: Soma con Z, con C o con K.
0: Con S.
1: Ah, pues ese me faltó.
0: Claro.
1: Soma Pilates, ¿qué significa eso? ¿El nombre de alguna persona? ¿Qué es Soma?
0: Soma significa cuerpo en griego.
1: Ah, mira, en griego, como el yogurta, chévere, eso. Entonces, es Soma Studio, se llama, ¿no?
0: Soma Pilates Mir. Estamos en Instagram. Ajá. En Facebook estamos como Soma Pilates Reformer. Uh-huh. Y en TikTok, porque hay que estar en TikTok hoy en día. Ajá. Somapilates.mir.
1: Oye, allá todo lo que yo quiera ver, hay que inscribirse allá y mando mi mensaje, ¿no?
0: Claro, para inscribirse uh-huh. a cualquier clase o uh-huh. a la clase especial del día de mañana, pueden enviarnos un WhatsApp al uh-huh. 96 35 58 40.
1: Te lo apunté,
0: mames,
1: estás vacilando,
0: sí, vuelve
1: a ti.
0: Dudé, perdón.
1: Vamos a otra vez, recuerda que nadie lo oyó. Ahora sí, vamos a ver, ¿cuál es el 85 54? ¿Cómo es?
0: 99 96 35 58 40.
1: Ahí está, ya lo apuntaron. Allá manda mensajes, dicen, oye, yo quiero inscribirme porque mañana es de lo que vas a hacer, y jala. ¿Es cupo limitado o cómo es ese negocio?
0: Es cupo limitado porque ajá. tenemos 10 camas de reformer, entonces hay que tomarlo en cuenta.
1: A mí el transformer que me gusta es Optimus.
2: Dijo reformer, no transformer.
1: Ah, perdón. Es de maestra Carolina, es maestra de pilates, así. Está fácil eso de hacer pilates, lo puede hacer un gordo, un flaco, cualquiera.
3: El pilates reformer es para todos.
1: ¿Así? O sea,
3: es para todos porque te enseñamos a cómo conectar con cada movimiento tu respiración, a cómo ganar estabilidad del core.
1: ¿De quién?
3: Del core. El core, el abdomen.
1: De tu barriga.
3: Eso, porque exactamente.
1: El core es el centro del puerco.
3: El core, exactamente.
1: Ahora sí. Ahí hay trabajo. Es pilates, es eso.
3: Exactamente, porque de ahí sale toda la fuerza para ajá. poder dividirla en todas las partes del cuerpo y se trabaja desde los músculos más internos hacia afuera, a la diferencia de un gimnasio.
1: Ah, maestra Carolina, ¿qué es una duda que tengo. Si ese día comí frijol con puerco, mejor no voy a hacer pilates, ¿verdad?
3: No pasa nada, puedes ir perfectamente.
1: ¿Estás segura? Porque el core y allá está todo.
3: No, bueno, pasa nada.
1: De preferencia que no coman ibes ese día, pero...
3: De preferencia.
1: Que coman ligero. Mañana entonces a las 6 de la tarde, si no me inscribí, ¿puedo llegar así? Mi bicicleta eléctrica, la amarro y me inscribo allá.
3: Correcto.
1: ¿Cómo llego? ¿Cómo está en segundo piso? ¿De dónde me dijiste?
3: De la

0: Ahí está, para que no haya de que, ay, este, luego te lo pago y no voy. Ya, valió, están reservando una cama allá, está bien. Maestra Carolina, Anita, algo más que haya que decir a la gente que se me dejan olvidando, porque yo de eso, de pilates, sí sé, pero pues me gusta que ustedes lo digan, porque son las profesionales.
1: Bueno, pues tenemos una sorpresa para los que nos están escuchando.
0: Claro. ¿Qué pasa? Hay
1: sorpresa. Bueno, pues vamos a regalar dos clases muestra para los radioescuchas.
0: Dos clases muestras, radioescuchas. Ajá, sí. Lo estoy apuntando.
1: Sí, por favor. Y para las dos primeras personas que manden un mensaje, les vamos a regalar una clase para que vayan, nos conozcan.
0: No la de mañana, otra clase.
1: Otra clase, ajá, en cualquier otro horario, para que vayan, prueben y conozcan el estudio.
0: ¿Que me manden mensaje a mí?
1: Sí.
0: 99-92-39-95-26, mándame tu nombre completo. Me dice, socio, quiero ir allá en el Soma Estudio para ver lo del Pilates. Y les van a dar una clase muestra, no un mes de clases, una clase nada más, porque lo vean. Y luego te lo mando, de Anita Rodríguez. Oye, entonces mañana la invitación a las 6 de la tarde.
1: Sí.
0: ¿Algo más? Las redes otra vez para que lo busquen.
2: Ah, sí. Estamos en Facebook como Soma Pilates Reformer. Uh-huh. En Instagram nos puedes encontrar como Soma Pilates Meet. Y en TikTok igual como Soma Pilates Meet. Y, o mandándonos un mensaje a nuestro WhatsApp.
1: Al 99-96-35-58-40.
0: Ahí está, ya lo oyeron. Ella es mi amiga, la coach Carolina Rosado. Y ella es casi la gerenta de este negociante, Ana Becerra, que me vinieron a acechar el día de hoy. Ya lo saben, los invitan al Pilates Reformer. ¿Lo dije bien?
2: Sí.
0: Y está bien. Ahí nos vemos mañana, maestras. ¿Lo oyeron?
2: Muchas gracias por la invitación.
0: A ustedes que vinieron, que vengan más seguido. Porque yo soy de Pilates y lo entiendo. Sí, so

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0: Me agarro.
1: ¿Quién? ¿Yo?
0: Ay, no, el vecino.
1: Ok, el vecino y la...
0: No, claro que tú.
1: Pues dijiste el vecino.
0: Sí, pero estoy siendo sancrástico.
1: Ah, ok. Sí, dígame.
0: Shh. Es secreto.
1: Secreto. Dígame, ¿qué pasó?
0: Nadie nos está viendo, ¿no?
1: Nadie.
0: Acaba de lluvizna.
1: Eso ya lo sabía.
0: ¿Ah, sí? ¿Quién te lo dijo?
1: Sots, está...
0: ¡Shh! No soy el Sots. Soy un agente secreto. Soy James Sots, el mero mero 7 con licencia para sotsear. Prosigue, ¿qué me estás diciendo?
1: Que me di cuenta porque estaba yo junto a la ventana cuando empezó a caer el agua. ¡Y huele! Y cuando eso huele... ¡Uy! ¡Está lloviendo! ¿Y eso es un secreto?
0: No, el secreto es que va a haber más calor porque no cayó así fuerte. Es un chipi chipi.
1: Ah, ok.
0: ¿Y puedo cantar una canción?
1: Haz lo que quieras. Igual y sigue lloviendo más fuerte cuando cantas.
0: No sé si eso es bueno o eso es malo.
1: Pues depende. Dice el mensaje que nos llega.
0: ¿Qué dice el mensaje que nos llega, querido asistente?
1: Yo no soy tu asistente.
0: ¿Quieres ser mi asistente?
1: No.
0: Ah, está bien. ¿Qué dice?
1: Dice, hola Sot, soy Samantha.
0: No es cierto, no eres Samantha, si eres el Aluchito. Sí, te estoy viendo.
1: Estoy leyendo el mensaje que nos llega de Samantha.
0: ¿Y qué dice el mensaje de Samantha?
1: Samantha. El mensaje de Samantha está llegando del colegio.
2: O sea, güey, está llegando del colegio, güey.
1: ¿Puedes cantarle de vacuna a tu nalga? Porque... para que me deje de doler la panza.
0: ¿Cómo va a ser? ¿Te está doliendo tu panza, Samantha?
1: Sí, cántaselo a todos los que están enfermitos.
2: Está bien.
0: Ahorita lo voy a cantar porque cuando a uno le duele su barriga, su esternocleidomastoideo.
1: ¿Propiedad de dengue?
0: Su hipófisis, su epiglotis. Su hipocondria, todo eso te lo tengo que sanar.
1: Está bien, sánalo. ¿Cómo lo sanas?
0: Damas y caballeros, paren de sufrir. Para que ya no les duele nada, lo único que tienen que hacer con mi amiga Samantha, que le duele su barriga, vacunen su nalga. Se las van a poner. Vacunen su nalga, hija. No hay nada que temer. Sin preocuparse. Solo empínate así, mira.
1: ¡Ew, qué asco!
0: A vivir así. Ay, lo aprendí. Vacuna tu nalga. ¿Por qué te da asco si allá va la nalga?
1: Sí, pero no lo hagas frente a mi cara.
0: Anda bien. Damas y caballeros, meninos y meninas, ya de hoy vamos a hacer un ejercicio para que usted pare de sufrir.
1: ¿Qué hay que hacer, maestro?
0: Vas a agarrar donde te duele. Si es tu rodilla, agarras tu rodilla.
1: Agarro mi rodilla.
0: Y le vas a decir, salte, dolor, salte.
1: ¡Salte, dolor, salte! Si me duele mi hombro.
0: Te duele tu hombro, vas a agarrar tu hombro y le vas a decir, salte, dolor, salte.
1: ¡Salte, dolor, salte!
0: Y el dolor va a salir.
1: ¡Va a salir!
0: ¡Así es! Si tienes diarrea, va a tener...
1: Mejor que eso no salga.
0: Así, porque se va a manchar acá.
1: ¡Ew!
0: Mejor, vacuna tu nalga. Te la van a poner.
1: ¡Ew! Vacuna tu nalga. No hay nada que temer.
0: Sin preocuparse. Solo empínate así, mira.
1: ¡Ew, qué asco!
0: A vivir así. Lo aprendí. Vacuna tu nalga, vacuna tu nalga.

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1: Gracias, caballeros. A continuación voy a cantar una canción. Oye, saludos para Manuel.
2: ¿Qué onda? ¿Qué onda, Manuel?
1: ¿Y quién fue al su mami, tú?
2: Su hija.
1: Y te voy a cantar una canción. A Manuel y a todos mis plans.
2: A la vecina también.
1: La vecina, hola vecina. A Isabel también.

0: bomba, esto ven a gozar. Para que gocen, muchachas.
1: Saludos a mami Marta que nos estaba escuchando hace rato.

0: para un juego. Ya llegó la camella, ya comienza a disfrutar. Ya llegó la camella y no para de bailar. Ya llegó la camella con cadencia, goza ya. Ya llegó la camella y no se cansa de bailar. ¡Para que gocen, muchachas! ¿Y será que esta canción le gusta a mami Marta?
1: Pues si le gusta, se va a poner a bailar.
0: ¡Para que gocen! ¡Para que bailen!

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0: Y con ustedes.
1: No puede ser.
0: Preséntalo.
1: El compa Sox Bunny.
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0: y todas las veces. ¿Por qué te habló, me engaña?
1: No.
0: Diciendo que te oye lejos, no te engaña. No comprendo.
2: No se entiende nada. Que no se entiende nada.
1: ¿Así tú? Así no se entiende nada. Cántanos una canción, Alucito.
2: No, no, no, que voy a cantar una canción y que 8/4.
1: Con ustedes, el Alucito.
2: No, no voy a cantar nada.
1: Y 1, 2, 3, 4, el Alucito nos va a cantar una canción.
2: Pero qué necio.

0: Damas y caballeros, niños y niñas de todas las edades. Soceando al mediodía ha llegado a su final.
1: Así es, a su final de temporada. Nos vemos en 3 años. ¡Ay, ay, ay, ay, ay! ¡Ah, no!
2: ¡No, mañana venimos!
1: ¡Ah, está bien!
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2: Ya lo sé, pero no lo quiso decir porque ya es tarde. Ah.
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5: Televisión Digital, también nos puede acompañar por la radio en La Comadre 98.5 y si fuera poco también estamos en las redes sociales, en el Facebook de Yucatán Habla Claro, así que ya ha dicho este pase de lista de todas las opciones y alternativas que tenemos para con usted, pues la invitación nuevamente está en que digamos lo que pasa en nuestro entorno. Así que vámonos con algunos reportes que nos han llegado que consideramos pues podría ser importante para que hagamos que la voz ciudadana se escuche. A ver, nos dicen uno en lectura, este es anónimo, este reporte es anónimo y nos dice lo siguiente: buena tarde, ¿será que se puede hacer algo? Si una empresa no da a sus trabajadores utilidades cada año, a ver, dice de 8 años o más, vamos a ver cómo está esta situación, de 8 años o más que las personas han trabajado en esta empresa y solo una vez le dieron utilidades, nos cuenta sobre este reporte. ¿Se puede hacer algo al respecto? Además, la empresa no es dada de alta con el nombre de la empresa, sino del dueño. Ah, caray. De donde la quieras ver está el problema. A ver, voy a repetir un poco este caso y esta situación, nomás para que lo tengamos allá en el mismo radar. Nos dicen de forma anónima, ¿qué se puede hacer si una empresa no le da a sus trabajadores el reparto de utilidades que año con año se debe de entregar? De 8 años o más a la fecha, las personas han trabajado en esta empresa solo una vez le dieron utilidades. ¿Se puede hacer algo al respecto? Porque además, dicha empresa está dada de alta no con el nombre de la empresa, sino con el nombre del dueño. Bueno, acá, ¿qué es lo que se tiene que hacer al respecto? Primero, hay que hacer la denuncia ante la autoridad correspondiente, evidenciar y exponer este problema. Porque, bueno, el hecho de que haya generado ganancias en a lo largo del año esta empresa o este negocio, tiene que hacer la distribución del pago de utilidades a sus trabajadores, si no hay consecuencias legales. Y eso sí, si no te pagaron tus utilidades, escucha esto, hay que reportarlo, hay que denunciarlo para que esa empresa pague las consecuencias, para que ese establecimiento sea sancionado y para que a ti, tu trabajador, recibas lo que te corresponde, no menos, porque ya trabajaste a lo largo de un año y por lo menos se te debe de entregar el recurso que por ley te compete. Así que no dejen pasar estos asuntos, que no les vean la cara, no es ponte la camiseta, no es haz de más, no. Si no, vamos, bien dicen por allá, cuentas claras, amistades duraderas. Tú trabaja lo que te corresponde. Eso sí, si haces menos, el patrón tiene todo el derecho de rescindir el contrato, de despedirte, y te despide conforme a la ley. Vamos, el hecho de que tú quieras, pues vamos, dar un poquito de más, y así no exenta el que, pues, no te tengan... te tengan que hacer allá ciertas situaciones. No tienes que aceptar, no tienes que tolerar, y hay de esto a que hay las herramientas legales, pues, para defendernos. Por eso le recordamos que para eso están las autoridades competentes, para hacer la parte que les corresponde y hacer que los derechos de las personas trabajadoras sean respetados. Y bueno, de hecho, a esta fecha, a finales de mes, se debe de hacer la entrega de este recurso. Le mando un gran saludo al buen Uriel Geohadad, que nos está viendo. Gracias, mi estimado Uriel. Abrazotes, gusto verte esta tarde de miércoles, touch de semana, y hay muchos argumentos y comentarios por platicar. Tenemos un asunto que nos exponen por acá. Nos dicen, a ver, anónimo, nos mandan video y fotos. Quiero reportar una fuga de agua. Es en la calle 5J por 28 y 30 de Juan Pablo II. Todo el agua se va a la alcantarilla, ya tiene un año, se ha estado reportando. Vienen a ver, es una pena que el agua se esté tirando de esta manera. Nos ponen en este reporte que, bueno, tal parece que no tenemos las fotos, a pesar que nos la mandaron, en la calle 5J por 28 y 30 de Juan Pablo II. El agua se está yendo a la alcantarilla y es un desperdicio. Y a ver qué se puede hacer al respecto. Vámonos con más. Le invito a que, si tuviera algo que decirnos, lo haga. Nos lo haga llegar acá al Facebook de Yucatán Habla Claro. Este es un espacio abierto para que toda la persona que quiera decir algo lo haga, nos lo diga. Y esto, sin duda, va a hacer la diferencia. Así que le invitamos a que tomen en cuenta esta información que amablemente les proporcionamos, para que usted entienda, conozca y sepa que existen los canales correspondientes, que existe un medio de comunicación responsable como es Grupo CIPSE, para que sus reportes tengan eco. Nos dice el buen Luis Armando Rivera Baquedano, buenas tardes, sobre mi reporte de las rejillas pluviales en el crucero de la calle 27 con 22, dice la Miguel Alemán, hace años que lo reporto, porque están selladas y no me han hecho caso. Nos pone sobre este radar la situación que desafortunadamente sigue pasando. Un hecho que lamentamos muchísimo, un hecho que desgraciadamente está dejando la situación, pues, vulnerable a los vecinos de la nueva, de la Miguel Alemán, principalmente porque hay un tema allá. Estamos a próximos a la temporada de lluvias. ¿Y qué pasa en la temporada de lluvias? Bueno, los encharcamientos, las lluvias, pues, generan que la calle, pues, se pueda quedar de alguna u otra manera inundada. Y esto, pues, si lo podemos evitar, muchísimo mejor. Así que, mi estimado Luis Armando Rivera Baquerano, la verdad te agradecemos muchísimo que hasta el momento no hayas bajado la guardia, que sigas insistiendo, que sigas reportando, que sigas compartiendo, porque realmente eso es lo que va a hacer la diferencia. Allá quedamos pendientes. Oiga, me comentan que, pues, sí está entrando llamada, pero por alguna u otra situación está colgando. Por favor, nada más le pedimos a la persona que nos marque o que nos marquen, que con gusto nosotros acá le atendemos, nosotros acá le escuchamos, pero nada más que, pues, permanezca en la línea, porque eventualmente lo vamos a pasar, pues, al aire para platicar. Porque ¿qué pasa cuando no ocurre una situación como esto? Pues la línea telefónica nos la mantienen retenida, ¿no? Y otra cosita, también acá nuestro equipo de redes, el buen Flashito es el que nos apoya siempre. Cuando tengamos la llamada, bájenle completamente la tele. Nosotros lo escuchamos por el teléfono y de esta manera, pues, tener esta retroalimentación. Porque cuando nos lo dejan solamente por o sea, está escuchando la tele y nos escucha, desafortunadamente tenemos allá una doble comunicación y se arma todo un problema. Y ya tenemos este dato. A ver. Le invito a que si tuvieran algo que compartirnos, nos lo pueden hacer llegar. Apenas está iniciando el programa, así que por favor le invitamos a que siga con nosotros. Estamos en vivo en su programa Yucatán Habla Claro.
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0: Estamos de vuelta, estamos de regreso. Gracias por continuar con nosotros. A continuación, le queremos compartir una nota periodística de lo que ocurrió el pasado fin de semana, en donde, bueno, se viralizó a través de redes sociales que una, pues en el paseo de Mérida en domingo, en Paseo de Montejo, se reportó un ataque entre perritos. Y todo surgió a causa o consecuencia o como parte de la falta de correa. El equipo de Grupo CIPSE, CIPSE Noticias, se encargó de hacer entrevistas para conocer todas las versiones, todas las partes del pastel, conocer todos los hechos que ocurrieron y derivaron en esa situación. Y aquí se lo compartimos para platicar, porque después hay más información al respecto. Y tenemos, pues, a todo esto un mensaje que es importante saber. Vamos, hay una lección a todo esto. Vamos con la siguiente información.
1: Lo que parecía una jornada dominical de entrenamiento se convirtió en una pesadilla para los dueños de Jordan, un perro raza Border Collie que resultó herido después de un presunto ataque de dos canes pitbull que circulaban sin correa ni bozal. Los hechos se registraron en Paseo de Montejo durante las actividades de Mérida en domingo. Por la agresión, el animal herido huyó hasta Santa Ana, donde finalmente sus dueños lograron encontrarlo y revisar sus heridas.
2: Es de mi cachorro, que tiene esta herida, donde obviamente ya le pusieron sus puntos, esta que fue más grande también.
1: Se viralizó generando opiniones divididas por lo ocurrido entre la población. Sin embargo, las partes involucradas se pronunciaron para exponer lo vivido. El dueño de Jordan dijo que los animales agresores no contaban con algún mecanismo de retención, mientras que la otra versión apunta que los hechos fueron diferentes.
2: Dos de los perros nos atacaron, se acercaron a nosotros a morder a Jordan. Yo traté de jalarlo con la correa, alejarlo, pero pues es muy complicado que dos de sus perros hayan atacado.
3: Y el trabajo que tiene Zeus tiene el trabajo de ser protector de la manada, y como es una manada, él lo va a proteger. Él sintió que estaba yo en peligro con mis perros y él se botó.
1: Sin embargo, el reglamento actual para la protección de la fauna de Mérida establece en su artículo que está prohibido transitar en lugares públicos con animales que no estén controlados por un medio que garantice la seguridad de los transeúntes y sus bienes, mientras que el reglamento básico de la Bicirruta Mérida establece que el tránsito con la mascota debe ser sobre la acera o banqueta. Se debe sujetar de correa, cadena o cordón resistente. En ese sentido, Raúl Escalante, director del área correspondiente, dijo que al momento no hay procedimiento ante esta autoridad.
4: Al día de hoy no tenemos un reporte, una denuncia del caso. Sin embargo, entiendo que sí lo van a hacer en el momento que se haga la denuncia. Pues ya nosotros tendríamos que intervenir en relación a que pues no puedes sacar a los animalitos sin alguna correa, o inclusive muchas veces, si son perritos ansiosos, se incluye el bozal, ¿no?
1: Explicó que actualmente la normativa municipal no cuenta con las atribuciones que requieren para atender a profundidad situaciones de este tipo, pero en los próximos meses se presentará al Cabildo una nueva reglamentación que contemple la convivencia de los animales de compañía en espacios públicos, no solo en parques o casas.
4: En fin, son varios de los temas que se vienen a actualizar, y no solo actualizar, que se incluyen porque ni siquiera existen, ¿no? Ante el crecimiento y la inclusión de los animales de compañía, bueno, pues ya nos vamos a poner a la vanguardia, ¿no? Déjenme decirles que es uno de los reglamentos más completos, que inclusive que ciudades como Jalisco, como Ciudad de México, se han reunido los expertos para de verdad trabajar con nosotros.
1: Y aunque los reglamentos están para evitar situaciones de este tipo, como dueños conocen el temperamento de sus lomitos y la correa no es opcional para salir de paseo, ya que Jordan requirió puntadas y medicamento para sanar las heridas, pero las consecuencias pueden ser mayores si no se toman medidas adecuadas.
0: Bueno, esta es la historia hasta hoy en la mañana, ya que pues Kiko, quien es el entrenador, Eric Sánchez, quien es el entrenador de Canino, que también es dueño de Zeus, el perrito raza pitbull, que ojo, hay que decirlo como son las cosas, no hay que satanizar ninguna raza de perros, no hay que satanizar a ningún animal. Al contrario, fue una situación que por determinados hechos o por determinadas circunstancias ocurre. Acuérdense, los animales son animales que por más entrenamiento y por más todo, pues eventualmente sale el instinto, ya lo escucharon hace un momento, o por defensa o por lo que sea. Pero la realidad es que, para seguir con el contexto o la situación, el dueño de Zeus acudió al ayuntamiento el día de hoy en la mañana para entregar al animalito para que las autoridades se hagan cargo. El ayuntamiento informó, se lo llevó la Unidad de Medio Ambiente y Bienestar Animal para que le hagan los análisis o la evaluación médica veterinaria correspondiente en la unidad, en la clínica veterinaria municipal, ya que pues reportaban que el animalito tenía golpes no visibles, pero sí tenía daños internos y desde eso pues no ha comido, ha habido ciertos problemas, de tal suerte que el animalito ya se lo entregaron y pues se va a hacer las investigaciones correspondientes de parte del ayuntamiento. Pero sí, es un tema que da mucho para que reflexionemos. Vamos, creo que muchos tenemos animalitos y tenemos que ser conscientes y pensantes de que estos, para eso estamos, para ayudarlos y para darles una mejor calidad de vida. En un momentito más seguiremos abordando este tema porque nos tenemos que ir a una siguiente llamada. Muy buena tarde, ¿con quién tengo el gusto?
5: Con el señor Jerónimo Estrada Ramírez.
0: Mi estimado Jerónimo, ¿cómo se encuentra?
5: Un poquito acalorado, a veces sobre que tuesta uno.
0: Ay, sí, terrible. Pero sí. ¿Que cayó allá la llovizna, mi estimado?
5: Nada.
0: No. ¿Por dónde estás, no?
5: Ni los bomberos ha pasado.
0: Mínimo, que allá salga la manguera, tirar un poquito.
5: Sí. Mire, quiero exponer un problema.
0: A ver.
5: Mire, se trata de un vecino que vive al lado de mi casa, 477B. Mire, este señor es un pepenador. Está acostumbrado a salir a buscar basura en la calle. Lo que le va a servir, lo utiliza y lo vende. Lo demás lo tiene amontonado dentro de su casa, en la afuera de su patio, en la entrada de su casa. Es más, con este le digo todo. Si viene usted, no va a tener dónde pasar.
0: Guay.
5: A ver si las autoridades del medio ambiente le vienen a llamar la atención. A ver qué hace con todos esos residuos amontonados a la entrada de su casa. Es un peligro, es una bomba de tiempo eso.
0: Especialmente por... Entiendo.
5: Acumulación de basura.
0: Porque toda esa basura... Vamos a decirlo. Estamos, insisto, mucho con la eishish de la temporada de calor. Ahí viene la temporada de lluvia.
5: Sí.
0: ¿Qué pasa cuando hay temporada de lluvia?
5: Otra pestilencia.
0: Los criaderos del mosquito del dengue, ¿verdad?
5: Sí.
0: Y luego el problema está en que esta situación, desafortunadamente, va a ocasionar un foco de infección. Va a ocasionar problemas, porque una simple tapita, si se llena de agua, puede hacer proliferar mosquitos y que se van por toda la zona, que es un riesgo.
5: ¿Para toda la comunidad?
0: Exactamente. Es un riesgo para todos y vamos, por unos pagan todos. Porque
5: sí,
0: vamos a ponerlo, usted supongo que tiene limpio su patio, que tiene limpio su frente.
5: Limpio mi patio.
0: Pero el problema es que por ese vecino, por ese lugar en donde están las tapitas con agua y todo lo demás, va a ocasionar, espero que mi boca se llama chicharrón, mi estimado, y que no ocurra, pero puede ser que tú o cualquiera de tu casa les dé dengue por ese vecino que o estén fastidiándose por los mosquitos. Toda consecuencia de un vecino que está dejando la basura ya y que se está convirtiendo en una proliferación de ese vector, de la Aedes aegypti, cosa que debemos de tener mucho cuidado. Y si él no lo considera, pues mucho, no es como que vaya usted a limpiarle la casa, ¿verdad?
5: Mire, si usted llega a verlo por medio de internet, se puede asombrar. Hay más basura que gente en esta casa.
0: ¿En serio?
5: Sí. Sí, está amontonado. Tiene residuos de refrigeradores que desbaratan los corchos del contenedores, cajas quebradas, plástico. Bueno, no hay dónde poner un pie. Con eso se lo digo todo.
0: Híjole.
5: Si llegan a venir las autoridades del medio ambiente, sería bueno para que le llamen la atención y ver qué se hace con toda esa basura. Hace bien un camión de media tonelada.
0: No me digas.
5: Sí, así de ese tamaño, sí.
0: Y ahora
5: ya hablé con él. Pero
0: ¿qué le dice?
5: Eso me hace. Te dice que sí, nunca te dice que no. Y nunca lo hace.
0: Pues del dicho al hecho, ¿no?
5: Sí, pues yo siempre mantengo mi frente de mi calle limpiecita.
0: Así él, debe de ser.
5: Pero él, hasta su escarpa, tiene toda desbaratada. En vez de puerta, pues una tarima con cobertores viejos. Es un tal de, dicen por la colonia, el tal Kiko. Todos los que tienen enfermo, estoy más enfermo yo que él.
0: No me digas.
5: Sí, lo consideran pobrecito, tan enfermo, pobre de mí y pobre de los demás.
0: Correctísimo. Mi estimado, ¿dónde me pasaste la dirección?
5: Mire, es calle 105.
0: ¿Sí?
5: 477 sin letra. Entre 56 y 58, Avenida Constitución Dolores Otero.
0: Ok.
5: Está al ladito de mi casa, señor. Mi casa está pintada de blanco con franjas azules. En la puerta tengo una banca de concreto blanca totalmente pintada. Es más, la tuve que pintar porque la otra vez se inició un incendio en su casa y
0: no me
5: quedó
0: digas.
5: Mi casa como una olla de cocina. La tuve que pintar. ¿Y quién me paga los hechos? Nadie. Es más, ¿sabe qué?
0: Dígame.
5: Hasta se quemó el poste de teléfonos de la vía pública y tuve que cambiar el poste. No sé por qué no tomaron represalias las autoridades de comunicación, porque dañó vías de comunicación. Sí. Se quemó el poste.
0: No, y te cobran, pero sabroso cuando rompes, dañas, sí. ¿Sí? Vulneras. Sí, sí, sí.
5: Sí, si sí, cuando usted quiera puede venir a mi dirección, que es la misma acera de mi casa, y le muestro con los hechos.
0: Perfecto. Mi estimado Jerónimo, te mando un abrazo.
5: Sí, pues ojalá se pueda hacer algo, joven.
0: No, hombre, esperemos que así sea y cualquier cosita estamos hablando. ¿Nos dale?
5: Sale, yo te tengo a tiempo, está bien.
0: Bonita tarde.
5: Está bien, buenas tardes.
0: Vámonos a la pausa comercial de la media. Sigan con nosotros, estamos en vivo en Yucatán, habla claro.
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0: Estamos de vuelta, de regreso. Gracias por seguir con nosotros y estamos al habla para seguir poniendo sobre la mesa aquellas situaciones que están pasando a nuestro alrededor. Tengo acá algunos mensajitos y en breve le voy a dar lectura a ellos, pero tenemos una llamada telefónica. Muy buena tarde, ¿con quién tengo el gusto?
1: Hola, soy Fanny, buenas tardes.
0: Mi estimada Fanny, ¿cómo te encuentras?
1: Muy bien, ¿y tú?
0: Bien, bien, bien, bien. Aquí desasoleándonos. Quitándonos el calor.
1: Está terrible.
0: Ay, sí, no, no, no, ni el que lo digas. Mira, por eso entre pausa y pausa, un poquito de agüita.
1: Sí.
0: ¿Qué nos cuentas?
1: Pues que me quedé sin luz.
0: No me digas.
1: Sí, hace con como este horas que se fue.
0: ¿Con este calor?
1: Sí.
0: Guay. ¿En dónde, mi estimada Fanny?
1: En el mismo frac, en las Águilas de Chuburná.
0: ¿Cómo?
1: En las Águilas de Chuburná, el mismo fraccionamiento de la vez anterior.
0: Ay, no me digas.
1: Sí.
0: Oye, ¿pero es solo tu cuadra, tu casa o todo el sector?
1: Pues parece que es todo el fraccionamiento y de hecho pues he estado en contacto con algunos amigos y creo que igual por sus casas se les fue.
0: No me digas. Híjole, ¿es primera vez que se va en esta temporada o...?
1: No, ya se ha ido otras veces, pero no duraba tanto como ahora.
0: No, pues es que imagínate el hecho de que ya lleves dos horas con este calor de las 3 de la tarde. Estamos hablando que se fue más o menos como a la 1.
1: Ajá, sí, más o menos.
0: Es con estos calorones, pues no quiero ni pensar. Además, supongo que tienes comida en el refrigerador. Y,
1: sí.
0: Y esa es una también de las preocupaciones, ¿no?
1: Pues eso, mis papás que son de la tercera edad, mis tíos que viven enfrente y mis mascotas.
0: Ay, sí, no, no, no. Y hay que decirlo, si hay medicamentos en el refri, porque hay muchas personas que tienen que poner sus medicamentos a refrigerar, luego es todo un problema, porque puede allá descomponerse, muchos de esos medicamentos son medicamentos caros.
1: Sí.
0: Y pues todo un problema, ¿verdad? De casualidad, ¿tienes algún folio o dirección de lo que te compartieron en CFE?
1: No, no me compartieron nada.
0: No, no,
1: lo que
0: no.
1: Es que yo no he llamado.
0: No te preocupes, no te preocupes, pero con esa información a nosotros nos va a servir para que se lo notifiquemos a ellos. Oye, agrégame porfa la dirección, recuérdanos si eres tan amable la dirección.
1: Sí. Es calle 37F, número 50, por 12 y 16, fraccionamiento de las Águilas de Chuburná.
0: A ver, te voy a repetir la dirección y si estoy equivocado, con toda libertad, mi estimada Fanny, me puedes corregir. Es la calle 37, letra F, de Foca, número 50, por la 12 y 16.
1: Sí, es correcto, Águilas de Chuburná.
0: Águilas de Chuburná. Qué bueno que nos aclaras el dato para que pues de esta manera ya se lo hagamos llegar a nuestros contactos de Comisión Federal de Electricidad, porque pues eso de estar acalorándonos pues como que no va, ¿verdad?
1: Sí, está terrible.
0: Sí, hombre, ya lo creo, especialmente con estas temperaturas. Mi estimada Fanny, ¿te puedo encargar un favorzote?
1: Claro.
0: Ahí me avisas, nos avisas cuando esto ya quede, si eres tan amable.
1: Comento.
0: Y ojalá, la verdad que esperamos que antes de que termine el programa, pues ya tengamos buenas noticias, ¿eh?
1: O antes de que termine el día.
0: Guay, sí, sí. Ah, de que desmayes, ¿no?
1: Ojalá que no, pero qué amable como siempre.
0: No, hombre, cuídateme mucho, Fanny, que tengas una linda tarde.
1: Igualmente, bye.
0: Bye, mi estimada Fanny, que nos llama para contar esta situación que están padeciendo, que están pasando los amigos de las Águilas de Chuburná, que tienen este problema ya sobre la mesa. Un asunto que usted y yo sabemos que las condiciones climáticas de estos días pues son habituales, ya lleva una temporada, un rato pues que estamos con ello, pero no es como que nunca pase, ¿eh? Año con año pasa y año con año incrementa y nosotros sabemos cómo viene, de tal suerte de que pues esto de alguna u otra manera, a ver, está le vamos a decir que pues esto lo tenemos que anticipar, lo tenemos que prever, lo tenemos que checar. Así que sí sería conveniente que nos apoyen con eso. Harold Polanco nos dice que en la calle 72 con 129 está tirando agua directo a la alcantarilla. Ya lo reporté, pero aún no lo ven. Es en San Antonio Sluch, frente al parque de béisbol El Bate. Mi estimado Harold Polanco, ahora mismo se lo estamos pasando. Está tirando agua. Quiero entender que es una fuga de agua. Mi estimado Harold, si pudieras confirmarnos la información, te agradecería mucho para que nosotros igual sepamos bien cómo está la jugada. Dalila Aque Osorio, buenas tardes, licenciado Arturo, le mando los datos del señor que requiere ayuda médica y económica en la calle 5F, número 311, por la 20 y 22 de Juan Pablo II. Este es, nos deja un número de teléfono, se llama Alfredo Arias. ¿Qué le pasó, mi estimada Dalia? ¿Qué le pasó a este señor? ¿Por qué requiere apoyo económico? Y bueno, acá le agradecería muchísimo que nos ayuden con este dato. Estamos pendientes y nos vamos con más. Le quiero mandar saludos a quienes nos sigan, a José Federico Solís Canto, a Leticia Guillermo, a Esther May, a Herrera Herrera, José Luis Inurreta Santos, Daniel Uribia y Mateo J. Chancobó. Gracias, muchas gracias a todos y cada uno de ustedes. Jorge nos envía un reporte a manera de texto. Le voy a reportar que las calles principales de Canacín son una desgracia, están llenas de baches, los reparan y en menos de 3 días se vuelven a abrir. Yo vivo en la calle 19A por 8 del fraccionamiento Jardines de Canacín. Solo me gustaría que vieran esta, sobre todo las calles, cómo están las calles de la 8 y 19, que son las principales del fraccionamiento Jardines de Canacín. Nos ponen acá este problema, un caso que nos vamos a dar a la tarea de investigar y vamos a darle seguimiento a lo ocurrido. Gracias por compartirnos esta información y quedamos al habla. A ver. Tengo otro reporte, es el de Doña Rubí. Doña Rubí nos da ese seguimiento de este caso. Buenas tardes, licenciado. Bueno, en un momentito vamos a leer este reporte porque tenemos una llamada. Buenas tardes, ¿con quién tengo el gusto?
2: Licenciado, soy Dalila Osorio, ¿a qué?
0: Mira, te invoqué.
2: Así, ¿verdad?
0: ¿Cómo estamos?
2: Licenciado, pues aquí estamos sufriendo de calor porque somos impertensos y la verdad, pues hay mucho calor, el ventilador no ayuda. Mire, referente a mi llamada y mi reporte es para una persona que está demasiado enferma. Es diabético, tiene su pie destrozado, no tiene ayuda de seguro, lo han llevado al ORAM y no lo reciben como que lo hospitalicen porque que no hay lugar, no hay espacio y lo tienen ahí sentado en silla de ruedas y la verdad, él requiere de mucha ayuda, pero yo ya me fastidié, ya hablé a otros medios y no le dan ningún apoyo. Él está postrado en una cama. Él no tiene personas así, familia. Tiene unas empleadas, pero no tienen ellas el medio de apoyarlo. Porque la verdad, pues, ya él ya está muy enfermo y él requiere de medicamentos para dolor. Él se encuentra en Juan Pablo II.
0: ¿Juan Pablo II?
2: Sí, es en la calle 5F, número 311, por 20 y 22.
0: Ok, ¿de qué colonia?
2: Es de Juan Pablo II.
0: Ok.
2: Yo le agradecería ver si podían hacer algo. Pues, de hecho, tengo mandado fotos en las condiciones que él está. Su carcañal ya no ya está completamente muy dañado. Él ya no se puede parar, no tiene movimiento en sus piernas, sus brazos. Bueno, la verdad es, está terrible ese señor. A mí me da no sé qué verlo. Yo, pues, desgraciadamente soy una persona de la tercera edad y no tengo el medio para apoyarlo. Y ya no tiene papá, no tiene mamá y su hijo, el único que tuvo, se fue hace años y ya no tiene el contacto con él. quisiera ver si por medio de su programa usted podría apoyarlo, porque la verdad yo sí lo veo muy mal.
0: Con gusto, hecho, con gusto.
2: Y de hecho él me manda mensajes que ya no quiere vivir, que ya no quiere seguir sufriendo, que yo lo ayude a dejar de sufrir. Y digo, ¿cómo?
0: Guay, ¿no?
2: Te puedo. Sí, eso, y eso a mí, yo soy hipertensa, licenciado, y a mí eso me pone mal, pues me siento mal, porque ver escuchar los audios que él me manda, yo la verdad pues me siento con, como dice,
0: responsabilidad, ¿no?
2: Ajá, sí, porque no puedo hacer nada por él. Y y la verdad él lo llevaron, como tenía un dinerito guardado, lo llevaron a pensiones. Ahí lo tuvieron y que le dijeron que es su columna, pero de su pie no le hacen nada. En el pie no le hacen nada. Licenciado, si usted lo viera, está despedazado todo su pie, su carcañal. Ya le quitaron un pie. No, ya no tiene, ¿cómo le diré? Circulación en su pie. Él requiere de mucho apoyo, la verdad. Así sinceramente se lo pido, parecidamente, a ver si usted puede hacer algo por él.
0: Claro que sí.
2: Ese número que le mandé es el número de él.
0: ¿En serio?
2: Sí, es un número de él. Se puede comunicar con él y ahí él le va a explicar cómo está su caso. Que no es, para que vea que no es mentira lo que yo le estoy diciendo.
0: Perfecto. Estamos pendientes. Cualquier cosita, mi estimada Dalia.
2: Sí, sí, licenciado. Te lo voy a agradecer mucho, la verdad, de corazón. Que tenga bonita tarde. Gracias por tomar mi llamada.
0: No, hombre, las veces que sean necesarias. Un gran abrazo.
2: No me han mandado la pipa, licenciado.
0: ¿La cómo?
2: No me han mandado la pipa para regar mi área verde donde están mis...
0: Ah, pues vamos a volver a insistir. Vamos a insistir con eso.
2: Porque no, nada, ya se están secando las matitas y ahorita yo estoy enferma, no puedo ir a regarles, empecé un poco de agua, de mi llave, nada, no han venido. Así es.
0: Perfecto.
2: Bueno, licenciado.
0: Le mando un abrazo.
2: Igualmente, gracias.
0: Vámonos a la pausa comercial, la última de la tarde del día de hoy. Sigue con nosotros, estamos en Yucatán, habla claro.
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Tenemos un comentario, un video de Clara Chi. A ver si me apoyan con este videito. Mi estimada Clara Chi nos hace llegar a esta imagen, estas imágenes en video, que es en el fraccionamiento Mulsai. Clara Chi nos manda un video. Por favor, si nos pueden apoyar compartiéndolo. Dice que si le podemos apoyar con este reporte, que es el número 058409, en el fraccionamiento Mulsai, calle 9, por la 14A y 16, no tuvo una buena solución por no hacer una buena reparación, he realizado una infinidad de llamadas ante la JAPAI desde el 6 de mayo y nunca contestan dichas llamadas. ¿Qué pasó? Los vecinos terminaron colocándole allá algunas macetitas de esas con una palmita, digo, para que al menos alguien por allá sea beneficiado, resulte allá con un poquito de agua, ¿no? De toda la que está en la calle, pues que tenga provecho, ¿verdad? ¿Qué pasa? Ya está verdín ahí. El agua llega a la alcantarilla y se va ya. Se va a la alcantarilla. ¿Y qué ocurre con esto? Pues usted y yo sabemos que esa agua debería de llegar a la llave de las casas de los vecinos, pero no está llegando, pero está quedándose en la calle, pero se está yendo a la alcantarilla. Esta es una situación... Ah, bueno, y además está dejando verdín. Esta es una situación que lamentablemente tiene consecuencias. Una de ellas la estamos viendo allá en pantalla. Digo, no se nota. Nosotros que, pues tal vez con la experiencia, con los años, podemos decirle que va a traer consecuencias, que va a traer allá algunas repercusiones. Que el agua que permanece en el sitio hace que, las calles dañadas por el mismo paso del tiempo, pues queden más vulnerables, ¿no? Y esto es una mala noticia porque eventualmente van a terminar apareciendo, no baches, huecos en la zona. Y acá pues ya empezamos a ver esas ranuras, grietas, que cada vez se va haciendo más grande la separación. Y es muy lamentable porque todo eso a quienes va a perjudicar directa o indirectamente, primero es a los vecinos, segundo a los que por allá tienen que pasar a diario y tercero a todo aquel que pues quiera o tenga un negocito por la zona. Todo tiene afectación y a todos les va a generar una consecuencia. Nos vamos con un reporte original que dice, el reporte de Carlos Peniche Vargas. Él nos pasa unas fotos de a manera de seguimiento que nos dice: buenas tardes, saludos, licenciado Arturo Valadez. Son fotos de Carlos Peniche Vargas con el detalle de las personas que no respetan la rampa. Son vecinos que se estacionan, tienen garage, ojo, tienen garage en su casa, pero no quieren dañar el césped de su casa. Y afectan a las personas de la tercera edad. A ver, no sé si se acuerda. Por favor, ¿me pueden apoyar con las fotitos de...? Ahí están allá, otra vez. Mismos vecinos del fraccionamiento Las Américas, en la calle 2, tapa 2, esquina de la calle 100. La otra vez veíamos un carro amarillo, la otra vez veíamos un carro oscuro, ahora vemos esos carros grises. ¿Qué ocurre? ¿Qué pasa? Le pertenecen o son de unos vecinos que están enfrente, pero tienen jardín. Le voy a decir algo, un servidor tiene jardín y no por eso no voy a diseñar, no va a diseñar uno su casa para que no entre el carro. Al contrario, si yo voy a tener carro, lo tengo que dejar adentro de la casa en la medida de las posibilidades o no ponerlo o dejarlo en un lugar como estos. Vamos. Y el problema no es únicamente que lo estacionen en otro lugar, no tanto. Podría ser un asunto, pero no es tanto el problema. El problema y la situación es que van dos, tres cosas. Primero, está estacionado, y creo que el más grave, está estacionado casi en la esquina. Literalmente a dos pasos de la esquina. ¿Y qué pasa? Usted y yo sabemos que cuando le quita la visibilidad a un vehículo por estar en esta posición, puedes provocar un accidente. Dos,
Los vehículos, bueno, en este caso no tanto, está un poquito más pegado, pero los anteriores,

0: los vehículos están apartados de una cierta distancia de la banqueta a la llanta y tres de ese lado no se estacionan. Tiene que ser del otro lado, del costado derecho, es en donde uno podría estacionarse. ¿Por qué? Porque así lo marcan los reglamentos. ¿Por qué? Porque si no puede tener una multa. ¿Por qué? Porque puedes ocasionar un accidente. Se lo dejamos de tarea. Gracias por las imágenes. Vámonos con José Villa, que le mandamos un saludo desde Córdoba, Veracruz, a José A. Villa. Un abrazote. Tenemos un saludo igual para Zoila María Ceballos, que dice por acá: buena tarde, licenciado, solamente para saludarle a su excelente equipo de trabajo. Ya tenía tiempecito, lo venía reportando, pero ya le vemos a diario. Le mando saludos a doña Rubí, al igual no se pierde el programa, bendiciones, le vemos desde Magnolia, Chuburná. Mi estimada Zoila María Ceballos, abrazotes a la distancia. Y por último, dos fotitos de René Martín Bianchi Rodríguez. Si son tan amables de compartirnosla, lo agradecería infinitamente. René Martín Bianchi Rodríguez nos pone sobre la mesa que en Juan Pablo II, 2, Magisterio, en la puerta de la casa, usted, gracias, mi estimado, calle 502, ya hace un hoyo y se acumula el agua. Lick, se lo encargo, por favor, nos ponen sobre este asunto. Con esto ya nos vamos a empezar a despedir. Hoy la alineación, el line-up cambia. Está el doctor, el maestro Andrés Novelo Mena al frente de este programa de CIPSE Deportes y bien acompañado del buen Tito Silveira, que vienen a compartirle cómo les fue a los Leones de Yucatán, cómo les está yendo a los Venados, qué va a pasar con los Venados, que está muy interesante esta historia y todo lo que viene del fútbol mexicano, de todos los deportes, no se lo pueden perder a continuación en CIPSE Deportes. Excelente tarde, bonito día. Nos vemos mañana para continuar levantando la voz. Ese fue su programa Yucatán Habla Claro, porque aquí Yucatán se habla claro.
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5: Bienvenidas y bienvenidos a Revista del Consumidor Radio. Soy Joy Ramírez. Hoy, en el Platillo Sabio Profeco, nos acompaña Mati Vargas, cocinera tradicional queretana, quien nos va a enseñar a preparar unas deliciosas salchichas a la mexicana desde cero. Bienvenida, Mati.
6: Gracias, Joy. Esta receta les va a encantar. Comenzamos. Los ingredientes que necesitamos para hacer las salchichas caseras son 1 kilo de pechuga de pollo, 400 gramos de hielo picado, 200 gramos de lardo de cerdo o lomo de cerdo, 140 gramos de fécula de maíz, 20 gramos de sal, 16 gramos de cebolla en polvo, 8 gramos de fosfato de sodio, 8 gramos de sal cura, una cucharadita cafetera de paprika, agua, funda de celulosa para la salchicha e hilo de algodón. Para nuestra preparación de salchichas a la mexicana, requerimos 2 jitomates medianos en cubos, media cebolla fileteada, un chile verde, un diente de ajo fileteado, cilantro picado, sal al gusto, aceite y 6 de las salchichas que vamos a preparar cortadas en rodajas. Comenzaremos preparando el embutido. Primero, cortamos la carne en cubos pequeños y la ponemos en la licuadora junto con las sales mezcladas. Y mientras se licúa, agregamos 1/3 parte del hielo molido. Además, añadimos nuestro colorante natural, que es la paprika. Luego, el lardo de cerdo o lomo de cerdo. Y al final, el resto de los ingredientes, incluyendo el hielo. Licuamos hasta que se integren bien los ingredientes y reservamos la mezcla en un bowl. Ahora, para darle forma a las salchichas, colocamos la mezcla dentro de la manga y embutimos en la funda de celulosa, rellenando a presión las tiras largas y atamos por uno de los extremos. Dividimos las salchichas en porciones atándolas con hilo de algodón. Para cocinarlas, colocamos las tiras de salchichas en las bolsas resellables de grado alimenticio y extraemos la mayor cantidad de aire posible. Calentamos previamente el agua a punto de ebullición, introducimos la bolsa de salchichas y cocinamos de 30 a 40 minutos. Al finalizar la cocción, sumergimos las salchichas en un bol con agua fría y hielos. Esto es para crear un choque térmico y las llevamos a refrigeración por 24 horas. Es muy importante que no retiremos la funda de celulosa hasta que las vayamos a usar. Ya seleccionadas, las colocamos en una bolsa al alto vacío para almacenarlas en el refrigerador. Estas salchichas pueden durar una semana almacenadas en refrigeración dentro de la bolsa. Ahora vamos a llevar estas salchichas caseras a otro nivel. Para su preparación, agregamos aceite en una cazuela y sofreímos la cebolla, el ajo e incorporamos las rodajas de salchicha. Agregamos el chile picado y después el jitomate en cubitos. Sazonamos con una pizca de sal y colocamos un poco de cilantro picado. Por último, dejamos cocinar por 10 minutos aproximadamente hasta que todo quede bien integrado. Recuerden que el platillo sabio Profeco es fácil de preparar, tiene buen sabor, aporta un balance nutricional y rinde para varias porciones. Anímense a prepararlo y cuéntenos en nuestras redes sociales cómo les fue. Yo soy Mati Vargas, cocinera tradicional queretana, y fue un gusto cocinar con ustedes.
5: Muchas gracias por acompañarnos.
6: Gracias a ti.
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0: y se hizo la machaca.
1: Mi gente de la comadre, 4 de la tarde ya con 57 minutos. Continuamos disfrutando de buena música. Este ya tuchito de semana, miércoles 20. Híjole, hoy sí tenemos muy buena música y también tenemos béisbol en punto de las 7 de la noche. Así que este es un recordatorio para toda la afición beisbolera para que estén más que pendientes y ya tengan sus botanitas listas en punto de las 7. Vamos ya a casi cerrar este bloque musical, por supuesto, con un tema buenísimo para bailotear bien a gusto. Entonces te dejo para que disfrutes esto de Nelson Cancela. Yo soy tu amiga La Muña a través de La Comadre, que sí la mueve. Sí.

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